6:04, ya estamos de vuelta a través de la frecuencia naranja. Lo que vas a escuchar a continuación es de Shakira y esto se llama Puntería. Lo vas a escuchar a través del 95.7 de tu radio y el 99.3 en Exa Acapulco. Vivi y Mane están en la producción de este espacio. Mi nombre es Ian Cuellar. 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

6:17 PM. El día de hoy te traigo una historia de querido Ian y es de esas historias que te pueden cambiar la vida. Ay, bueno, no tampoco. Pero es de esas historias que te van a mantener muy entretenida o entretenido, porque yo sé que te encanta el chisme. Pero esto, cuando volvamos en la Sociedad Naranja. 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
1: Amigos, amigas. Gente bonita de XFM. Gente que tiene gustos interesantes y sobre todo peculiares y con un gran, gran sentido del humor. ¿Por qué? Porque te gusta este programa. El día de hoy te voy a platicar un chisme que viene directamente desde ustedes. Compartido a través de @-IanCuellar en Instagram y en TikTok, les voy a compartir un pequeño audio de una mujer que llora. Pero muchos podríamos pensar que por las razones equivocadas. Vamos a escuchar primero el audio y después lo vamos a criticar. Digo, y después lo comentamos.
2: Ok, voy para la fiscalía, porque no es posible que los tres hijos míos no sean hijos del marido mío. Entonces yo quiero que en la fiscalía diga por qué los niños no salían con el ADN de él, por qué los niños no se parecen a él, por qué los niños no son hijos de él si yo nada más viví con él. Con alguna mujer por ahí me engañó él y por eso los niños no salieron de él. Entonces yo voy para la fiscalía porque él me tiene que pagar todos esos años que yo ha criado a esos muchachos, porque yo sé que yo los parí, pero no son hijos de él. Entonces en algún momento él me engañó a mí. Porque esos niños tenían que ser él y ni a él se parecen. Y yo manteniendo y cuidando a esos muchachos. ¿Quién sabe con qué mujer él tuvo por ahí? Y me pegó otro ADN de otra mujer a mí.
1: Fíjate, fíjate nada más cómo es la biología, ¿no, Vivi? O sea, ella es la que es infiel con otros hombres, pero la que tiene que reclamarle a él y ir a la fiscalía, Vivi, porque ya va, en el video va en un taxi, ya rumbo a la fiscalía. Y ahí es cuando dice, espérame, entonces, fíjate, yo de niño pensaba que con un beso podía embarazar a alguien. Yo creo que es bajo este mismo principio, ¿no, Vivi? De que ella dice, espérame, ninguno de mis tres hijos tiene el ADN de mi esposo. Seguramente él es el infiel. ¿Cómo ves, mi querida Vivi? A ver, yo creo que no está de más, Vivi, que haya una clase nocturna, que se inscriba quien quiera, es más, que sea obligatoria para todo el mundo, biología para adultos, güey. ¿No? Es más, si andan buscando profe, yo la doy, Vivi. ¿Por qué? Porque tengo unas ganas impresionantes de, porque existen muchas dudas al respecto de la procreación de los bebés, y hay dudas que de pronto no se disipan en la adolescencia y permanecen en la adultez. Entonces, a partir de este momento yo propongo que se haga un curso. Vamos a abrir el curso Biología para Adultos. ¿Cómo ser infiel? Fíjate, el primer módulo sería ¿cómo ser infiel sin pensar que es tu esposo el que lo es?

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1: Información deportiva que tenemos para todos ustedes el día de hoy. La selección inglesa de fútbol, la selección británica de fútbol va a llegar, mi querida Vivi, en 24 horas a nuestro país. Los ingleses llegarán a nuestro país en 24 horas y en esas 24 horas pues van a comenzar a adaptarse a la altura de la Ciudad de México, que por cierto, en el mismo testimonio de Hugo Sánchez, es decir, uno de los jugadores más importantes que ha tenido nuestro país, uno de los jugadores que ha hecho historia con nuestro país, pues bueno, él mismo ha mencionado que él, al ser de la Ciudad de México y al irse a jugar a España, cuando volvía y jugaba con la selección mexicana de fútbol, aún así tenía que sufrir el tema de la altura. Aún así le pesaba y aún así le causaba un problema increíble dentro de cada una de las intervenciones que hacía con la selección mexicana de fútbol. Y con el paso del tiempo, sí te vas adaptando, pero tienes que tener una constancia para poder hacerlo. Lo que pasa en el caso de los ingleses es que pues ellos no van a tener prácticamente nada de tiempo para poder lograrlo. Entonces, pues, ¿qué va a pasar? En 24 horas llegan los ingleses, aterrizan en la Ciudad de México, van a tener 24 horas para irse adaptando a la altura de la Gran Tenochtitlán, pero muy probablemente los vamos a recibir que con sus cohetes, con sus mañanitas y que con todo, absolutamente todo lo que pues sucedió también con la selección ecuatoriana, que por cierto han levantado muchísima polémica en su propio país porque han estado mencionando, han estado dice y dice y dice que todo el mundo conspiró en contra de ellos, pero la realidad es que no es cierto. La realidad es que la selección mexicana de fútbol fue superior futbolísticamente hablando que la selección ecuatoriana en este partido, y ya veremos, porque lo más probable es que también sea superior a la selección inglesa. Es lo más probable. Afirmación. Estadísticas apuntan a que así será. Pero bueno, vamos a ver qué es lo que sucede. En 24 horas va a comenzar esta cuenta regresiva, porque estas 24 horas son determinantes, son clave para saber cómo se va a comportar la selección inglesa de fútbol. Y la selección mexicana de fútbol por ahora menciona que están teniendo trabajo de rehabilitación, bueno, más bien trabajo de recuperación, trabajo un poquito de planificación contra el partido inglés. Y ya veremos qué es lo que sucede. El partido se jugará este próximo domingo en punto de las 6 de la tarde. Momento de matar o morir, momento de hacer historia o regresarnos a nuestras casas. Pero la realidad es que los ingleses van a probar el chile nacional. Mientras tanto, nos vamos con más música en todas partes. 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
1: Aria Vega, Ryan Castle, la costeñita, premio ni a la voz.

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1: Hay asesinos que matan por dinero. Hay otros que matan por venganza. Pero algunos, solo un mínimo sector, mata por placer. Existe el caso tan perturbador que incluso los psiquiatras aseguran que parecía una pesadilla hecha realidad. El día de hoy, damas y caballeros, te voy a contar la historia de Joseph Callinger, el hombre de la voz asesina. Joseph Callinger nació en 1935 en los Estados Unidos. Fue abandonado al nacer y pasó su infancia entre hogares adoptivos donde sufrió constantes abusos físicos y psicológicos. Los especialistas creen que desde muy pequeño comenzaba a desarrollar un severo trastorno mental. Nadie imaginaba que terminaría convirtiéndose en uno de los peores asesinos de la historia. De adulto, parecía un hombre común. Era zapatero. Tenía esposa y tenía hijos. Y quienes lo conocían jamás imaginaron que detrás de esa apariencia existía una mente completamente fracturada. Porque Joseph afirmaba que podía hablar con Dios, pero también podía hablar con el diablo. En repetidas ocasiones mencionó que escuchaba una voz llamada Charlie. Charlie, según él, aparecía no solamente como una voz, también aparecía frente a sus ojos. No era un pensamiento, no era su imaginación. Joseph decía verlo caminar, escuchar su voz y mantener largas conversaciones con él. Charlie le aseguraba que había sido elegido para cumplir una misión y que debía derramar sangre para cumplirla por completo. Con el paso del tiempo, las alucinaciones se hicieron cada vez más intensas. Joseph aseguraba que las paredes respiraban, que los pisos se abrían bajo sus pies, que las personas cambiaban de rostro y que gigantes invisibles caminaban entre la gente. Para Charlie, todo esto siempre estaba ahí, esperándolo, dándole instrucciones. Para 1974 comenzó la verdadera pesadilla. Joseph convenció a uno de sus hijos adolescentes para acompañarlo. Juntos entraban a las casas durante la noche, robaban y cuando sus víctimas despertaban, Joseph aseguraba escuchar nuevamente aquella voz que decía: ¡mátalos! En uno de los ataques, asesinó brutalmente a un hombre con un martillo. En otro, apuñaló repetidas veces a una víctima mientras decía que escuchaba la voluntad de Charlie. Su propio hijo, años después que su padre parecía entrar en una especie de trance, su mirada cambiaba, hablaba solo, respondía a preguntas que nadie había hecho. Y pronto, comenzaba a actuar con violencia absolutamente incontrolable. Cuando finalmente fue capturado, los investigadores pensaron que fingía estar loco, hasta que comenzaron las entrevistas psiquiátricas. Joseph describía aún con lujo de detalle una conversación con Charlie. Explicaba que aquella figura aparecía frente a él. Explicaba cómo le sonreía, cómo le prometía poder si obedecía. E incluso dibujó a los monstruos que decía ver. Criaturas deformes, rostros imposibles, seres que parecían salidos de la peor película de terror. Los médicos concluyeron que padecía una forma extremadamente grave de esquizofrenia. Y además estaba acompañada de delirios y alucinaciones visuales. Fue declarado mentalmente incompetente y enviado a un hospital psiquiátrico de máxima seguridad. Hasta el final de sus días, sostuvo exactamente la misma versión. Nunca aceptó que Charlie fuera completamente un invento de su mente. Para Joseph Callinger, aquella voz existía. Estaba convencido de que, si no la hubiera obedecido, Charlie habría acabado con él. Porque hay monstruos que no nacen en los bosques. Hay monstruos que no nacen debajo de la cama. Hay monstruos que nacen en la mente humana. Y quizás esos

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Naranja FM, muchas gracias por habernos acompañado un día más, un programa más a través de la Frecuencia Naranja en este jueves. Mi nombre es Ian Cuellar y en la producción de este espacio estuvo mi querido Manny y también mi querida Vivi en los controles técnicos. Que tengan una increíble noche de jueves. Muchas gracias por habernos acompañado el día de hoy durante toda su tarde como todos los días y nos escuchamos el día de mañana aquí en la Frecuencia Naranja. 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

0: derecho. Saludos a toda la cadena EXA, la cadena La Mejor, la cadena Globo, MBS Noticias en el canal de YouTube y a toda la gente que nos escucha en todas las frecuencias del país. Estamos en vivo en Amigos Sin Derecho. Les saluda con gusto Paco Ánimas, acompañado de esta belleza autóctona y muy diferente, guapa,
1: podríamos decir,
0: Rosa Concha
1: y Canutillo, que bueno, pues estoy esta noche aquí acompañándoles. Y pues muy contenta, Francisco, de traer toda mi belleza a este programa y donde vamos a tener también la belleza varonil, la testosterona en los invitados.
0: Producto de dama.
1: Oh, imagínate nada más. Por un lado va a estar con nosotros el patrón,
0: Alberto del Río. Vamos a platicar con él de todo un poco, de su carrera, de todo lo que ha sucedido. Alberto del Río estará con nosotros en unos momentos más aquí en Amigos Sin Derechos. ¿Y quién más?
1: Y en la música, señoras, señores, una promesa que promete y que cumple, damas y caballeros, con nosotros, Fran.
0: ¡Eso!
1: Este niño también yo lo conocí desde chiquito, una cosa preciosa. Yo trabajaba en su casa, lo llevaba al kinder.
0: Ah, usted era la
1: le preparaba el changuis, exactamente. Órale. Y bueno, pues ya se podrán imaginar ahora verlo grande y todo realizado. Me da tanto orgullo, sí.
0: Qué padre. Pues mire, va a estar con nosotros Fran, que es el creador de la canción Rueda el Balón, que han escuchado ustedes en XFM, en La Mejor FM, en Globo, y que de verdad nos ha dado una alegría distinta en esta fiesta futbolera. Vamos con Memo Schutz para hablar después de la victoria del bicho. ¡Adelante, mi Memo!
1: A mí me fascinan, Memo, ni un hijo sin hijo.
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4: ¿Cómo estás, querido Jesse? Fuerte abrazo para ti y para toda la banda de Cine Derechos. La figura del día, no busquemos más. Algunos estarán inclinando con España porque, bueno, no sufrió sobresaltos al enfrentar a Austria con un Lamin Yamal que hizo muy bien las cosas. Dani Olmo también. Y bueno, ya España está en la siguiente ronda. Para mí es el rival. El rival que van a enfrentar, Portugal. ¿Qué partidazo frente a Croacia? Hoy terminó la historia, uno de los más grandes de todos los tiempos. De hecho, estaba entre Luka Modric y Cristiano Ronaldo. Y al final, partido en donde se terminaron agregando 15, 16 minutos, en donde hubo un par de goles anulados, en donde hubo polémica, pero que al final Portugal accede a la siguiente fase. Y el próximo lunes, en los famosos mata-mata de octavos de final, estarán topándose frente a España ante la furia. Cristiano Ronaldo, jugador más veterano en no solo jugar un partido de eliminación directa a sus 41 años y 127 días de edad, sino también en convertir un gol. Lo hace por la vía de los 11 pasos, le anularon otra que era una jugada extraordinaria. Algo van a tener que hacer con la regla del fuera de lugar, porque vaya que hay polémica sobre esta situación, algo que tendrá que analizar FIFA en la próxima edición de la Copa del Mundo, más allá de si van a agregar a que sean 64 selecciones. Pero bueno, para mí la figura es Portugal, es Cristiano. Sufrieron, pero una de las selecciones favoritas todavía tendrá opciones en esta edición de la competición más grande del fútbol del planeta. Así entonces las cosas, Cristiano se mantiene con vida y una hipotética final Portugal frente a Argentina, que no creo que se pueda dar, porque pues hay muchos rivales por ahí complicados. Imagínense, todavía está Francia del lado de Portugal, del otro lado Argentina se podría topar frente a Brasil o México, y sí, que eso es lo importante. Así las cosas, querido Jesse, familia de Sin Derechos, les mando un fuerte abrazo, cuídense mucho.
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1: Ay, sentí gallo, oiga. ¡Siu! Ahí está, dándonos de vuelta solo.
0: Es que si no, no se ve mi playera, mira. ¡Siu!
1: Ah, es que trae la playera de Ronaldo, aquí el bomboncito este que tengo al lado. Oye, pero estaba viendo la carita de Memo Schulz. Qué bonito que eres, Memo. Ah. Yo creo que este niño da para muchos proyectos que le tengo pendientes. ¿Sí? Grábese bien esa carita porque la vamos a ver muy seguido, ¿eh?
0: Ok, pues ahí está, grábese la carita del buen Memo Schulz, compañero de MBS Deportes. Y como bien mencionaba, la figura del día, Cristiano Ronaldo, le anulan un gol que, híjole, ay, esa regla del fuera de lugar que nos ha privado de tanto.
1: Yo siento regacho, mire, de verdad nada más anulan goles y creo que el niño Dios llora, ¿eh? El niño Dios llora.
0: ¿Y cómo no amar a Cristiano Ronaldo y cómo no amar a Messi? Y lo explicó muy bien, ¿quién cree?
1: ¿Quién, oiga?
0: El Chicharito Hernández.
1: Ay, no,
0: y por eso vamos a ver este reel que subió el Chicharito, porque creo que es una gran explicación de por qué amas a Cristiano o amas a...
1: Cámaras y micrófonos con el Chicharo, claro que sí.
5: Por eso siempre he dicho que Messi es Superman y Cristiano Ronaldo es Batman. Superman nació con poderes, Batman no. Batman tuvo que construirse a sí mismo con disciplina, valentía y coraje hasta convertirse en extraordinario. Y creo que esa es la verdadera discusión, no quién es mejor, sino qué historia te inspira más. Ambas son de admirarse y ambas inspiran mucho. La del que nació con un don o la del que demostró que con disciplina puedes cambiar tu destino. Porque al final admiramos a Messi por lo que es un ser de otro planeta. Pero muchos admiramos a Cristiano Ronaldo porque es un monstruo de la voluntad que nos obliga a mirar al espejo y hacernos sentir capaces de romper con cualquier límite.
1: ¡Ay, ahora que
0: ¿qué le cuesta al Chicharito hablar de cosas fregonas?
1: Oy,
0: no anda diciendo cada babosada, pero ahora sí dijo, mira, algo que vale la pena.
1: Y le faltó la Mujer Maravilla, hubiera dicho ahí quién también podría ser la Gatúbela, ¿no?
0: Ah, más adelante.
1: Fútbol. ¿Quién pudiera ser la Gatúbela para el fútbol? No, que yo no juego un fútbol, yo digo de los jugadores.
0: No, pues no sé.
1: Pues
0: no,
1: mira.
0: No, nadie se deja las uñas largas. Mejor vamos con Gerardo Velázquez de León y Luis Castillo, que están en Dallas y que les tocó vivir esa parte de este triunfo también a la distancia. Adelante,
1: allá
0: muchachos.
1: ¿Dónde me canta tanto Dallas?
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3: Saludos, señores, saludos cordiales desde nuestros estudios centrales de MBS, televisión, radio, digital.
6: Deportes.
3: En Dallas, Texas. Hoy hemos vivido el mejor partido, me parece, hasta el momento de la Copa Mundial de Fútbol, con el partido entre Portugal y la selección de Croacia en Toronto.
6: Exactamente, gran partido. Bicho hizo gol por primera vez en una fase de eliminación directa, se va Luka Modric, sí. Y a temblar aquí en Dallas el equipo de España, ¿eh? Por fin se va a enfrentar a un equipo, no los que le puso la FIFA tan fáciles para avanzar, ¿no? Austria.
3: ¿Se lo puso la FIFA?
6: Fácil, claro, lo acomodó. Sí.
3: O sea, ¿cómo dices barbaridades?
6: España se hubiera enfrentado a Croacia,
3: dices
6: lo
3: barbaridades,
6: echa.
3: Dices mentiras.
6: Ajá.
3: Eres un mitómano, o sea, ¿quién terminó? Estos duelos de segundo lugar contra segundo lugar a mí me parecen injustos, ¿no? Croacia y Portugal. Porque un primer lugar termina con un tercer lugar que son una facha algunos.
6: Claro.
3: Y aquí se demostró. Hoy Portugal me parece que hay una decisión espectacular por parte de Roberto Martínez, el técnico español, que saca a Cristiano Ronaldo y funciona. Funciona el cambio. Y viene el último gol del partido de un muy buen cabezazo del jugador del Paris Saint-Germain, que termina evidenciando que esta ronda de 16avos de final es una ronda innecesaria, me parece.
6: De acuerdo. Sí. Completamente
3: más
6: innecesaria.
3: Más partidos, ¿no?
6: Pero ahora, se viene un partidazo próximo lunes aquí en Dallas, en octavos de final.
3: Sí,
6: España contra Portugal. Que todos esperaban que se fuera a dar el choque en la final.
3: No se va a dar en la final, se va a dar en esta ronda de octavos de final. El camino de Portugal y la selección de España sería Dallas, Los Ángeles, Dallas, Nueva York para la final.
6: O Miami, tercer lugar.
3: Que ese es el de los perdedores, ¿no?
6: Por ahí puede. Ahora, yo no me sorprendería que Portugal de Roberto Martínez, español, hoy es mejor equipo Portugal, pero ya lo estaremos analizando durante los próximos días. Mucho mejor equipo Portugal que España, ¿no? España ha vendido mucho humo.
3: Para ti, lo que pasa es que tú tienes una situación muy similar al gobierno mexicano, de una envidia y de una situación. Que crees que fuiste conquistado y te tienen que ofrecer
6: disculpas. No, pero eso no vamos a hablar.
3: Y qué sé cuántas estupideces dices durante.
6: De eso no voy a hablar.
3: Entonces, España no tiene nada que ver con eso. España hoy dio el golpe de autoridad que tenía que dar en la Copa Mundial.
6: Austria.
3: Sí, la que le ganó a Argentina.
6: O sea, no. Austria.
3: La que Argentina le costó.
6: México le ganó a Ecuador y lo critica. ¡Ecuador!
3: Pero hay que hablar del arbitraje. Yo creo que mañana nos vamos a detener para hablar del arbitraje.
6: Perfecto.
3: Que ha sido una facha en el torneo, ¿eh?
6: Mañana aquí en Dallas hay fútbol.
3: Sí, vamos a ver a la selección de Australia contra la selección de Egipto. Y de ahí nos vamos a Houston para estar en el partido de ya octavos de final, Canadá contra Marruecos. Vámonos, ¿no?
6: Vámonos, pásala bien.
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0: Gracias, Gerardo Velázquez de León y Luis Castillo con su análisis desde Dallas de este partido también. En otros resultados, el día de hoy, pues España, como bien lo mencionaron ellos, ganó 3-0. El equipo de Suiza está ganando en este momento 1-0 a la selección de Argelia. Están llevándose a cabo apenas los primeros 10 minutos de este partido. Y bueno, el otro encuentro, pues como ya lo sabemos, Portugal venció a la selección de Croacia 2-1. Pero sin más preámbulos, está con nosotros el heredero de una de las bellas. No es cierto. Él está Alberto del Río.

0: Alberto del Río, ¿cómo estás, mi querido patrón? Mira, ¿cómo estás? Sentado en un banco alto, menos, y lo alcancé. ¿Cómo estás, mi querido Alberto?
1: Qué grandote, licenciado Paco Ánimas. Qué grandote. ¿Cuánto mides, patrón, para que me empieces a antojar? Ay, ay, ay.
0: Es que dígale, dígale su altura, patrón. Adelante.
2: 1.96.
1: ¡Ah! Dios mío.
0: ¿Qué haría con eso, señora Rosa
1: pues
0: Concha?
1: Imagínate nada más, me dejaría como pollo en brocheta de pollo, qué barbaridad. Pero bueno, pues no, qué gusto tenerte aquí, ¿eh? Te voy a dejar tantito porque voy a cocer unos ejotes con huevo y al ratito regreso porque te van a entrevistar de una forma preciosa. Ven, ¿qué sientes por mí?
2: ¿Me inventas algo de los ejotes con huevo?
1: Bueno, pues sí, bonita, vas a ver, te voy a invitar unos pedazos de...
0: No.
1: Luego se pone una.
0: Luego le damos lo bueno y se pone loca. ¿Cómo estás, querido Alberto del Río? Bienvenido, Amigos Sin Derechos.
2: Muchísimas gracias. Gracias por tenerme aquí contigo en Amigos Sin Derechos. Pero no te me vayas a
0: emocionar. No te emociones.
2: Como la doña, por favor.
0: No, la doña es la única que se pone acá media rara. Oye, pues platicar contigo es un lujo. Pues qué bueno que estás por acá. Cuéntanos, porque pues has estado. Últimamente tu carrera tomó muchos giros. Como has demostrado siempre ser un hombre que le gusta estar en el entretenimiento como tal. O sea, más allá de la lucha libre, del espectáculo, que eres un profesional y que te conocemos desde que eras Dos Caras Junior, ahora con tu leyenda que forjaste en la WWE como el patrón Alberto del Río, siendo el único mexicano que ha ganado el Royal Rumble, ¿o estoy mal ahí?
2: El único.
0: Ay, no más, ¿eh?
2: Y pasarán los años.
0: ¿Cómo estás, patrón?
2: Muy bien, como te decía, muchas gracias por estar aquí. Siempre contento de estar en México. Yo nací en México, soy mexicano, pero desgraciadamente no vivo aquí, entonces no paso todo el tiempo, pero cada vez que puedo venir a ver a mis amigos, a mi familia, a Ciudad de México y recordar mi infancia en esta hermosa ciudad, siempre me hace muy feliz.
0: Yo sé que a lo mejor ya lo has dicho en algún otro lado, pero ¿por qué decidiste en primera instancia en algún momento despojarte de esa máscara tan bonita que era la de Dos Caras Junior?
2: Bueno,
0: porque eres,
2: cuando yo llegué a la empresa de WWE, te hacen ellos un tryout, una prueba para poder ser parte,
0: ¿no?
2: Fui enmascarado, sí. Pero cuando yo llegué, pues obvio, allá en esa empresa, pues nadie me conocía. Y entonces los de seguridad me hicieron quitarme la máscara, esperar ahí a la persona de relación de talento. Y entonces, pues de pronto como que pues paraban los muchachitos y las muchachitas. Y ese pelado trajeado de 1.96, ¿quién es? Y entonces se empezó a hacer así el movimiento. Y entonces me dijo el jefe de relación de talento de aquel entonces, John Laranaitis, dijo, ¿nunca has pensado, eres alguien que vende muy bien, que sabes vender tus expresiones de muy buena forma, y eso es lo que nosotros hacemos en Estados Unidos? Luchamos, pero contamos historias dentro del cuadrilátero. ¿No has pensado en quitártela? Yo en aquel entonces decía, no, para nada, no, pues la tradición, la máscara, el legado. Pero eventualmente cuando me di cuenta de lo que era la industria, a dónde podía llegar desenmascarado, pues fue que decidí ponerla y guardarla en un cajón un rato.
0: La dejaste guardadita y nació la leyenda Alberto del Río, que hiciste mucho ruido allá en los Estados Unidos, lograste campeonato tras campeonato, hacer las cosas diferente, porque justo normalmente estamos acostumbrados a ver a los luchadores mexicanos, pues de 1.65, 1.70, pero ya uno de 1.96, pues en el básquetbol y muy poco también. Oye, y ahora después, pues ya empezaste, después de esta etapa en los Estados Unidos y demás, regresaste a México, has luchado en la manera independiente, pero también ya le empezaste a meter también al tema del espectáculo. Te metiste a un reality. Nunca pensé yo verte en un reality. ¿Cómo te fue? ¿Cómo te sentiste tú?
2: Pues, o sea, complicado porque, o sea, yo ya había hecho un reality antes, hace 4 o 5 años, que era de pasteles. Entonces era un tema y un contenido completamente diferente, pero al final del día, entretenimiento, muy divertido el aprender todo esto del arte de la repostería y todo, pero en ese reality pues era entrada por salida, o sea,
0: sí, claro.
2: Llegabas, chambeabas y te ibas a tu casa como pasa en la mayoría de los trabajos. El otro reality, el reality de la granja, híjole, pues era encerrado 24/7 y que convivencia con personas que sabías quiénes eran, pero eran desconocidos prácticamente. Entonces muy divertido, pero complicado también esa parte de la convivencia y de estar en un solo lugar por más de 2 meses.
0: Oigan, está el patrón Alberto del Río con nosotros en Amigos Sin Derechos, en Exa, en La Mejor, en Globo. Vamos a hacer un corte en radio. Seguimos en redes con el patrón. Va a regresar Rosa Concha y le tiene unas preguntas por ahí que también usted quiere escuchar. Así que prepárate,
2: ya
0: patrón.
2: Me puso nervioso, ¿eh?
0: Prepárate porque las del corte son de otro estilo. Corte y regresamos.
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3: Ya estamos de regreso también para la gente de la radio. La neta, perdón, la gente de radio se perdió un chismesazo con el... pueden ir al live al ratito. Se perdieron varias cosas, pero bueno, también puede prender usted ahí en las redes sociales. Estamos en vivo con el patrón Alberto del Río, platicar también cómo has vivido esta justa deportiva tan importante de fútbol. ¿Cómo ves a México? Sinceramente, no, porque tú eres bien futbolero.
4: Yo soy futbolero. Después de la lucha libre, la lucha libre es mi trabajo, entonces ni siquiera lo puedo poner como mi deporte favorito. Mi deporte favorito es el fútbol.
3: Ok.
4: O sea, yo soy
3: futbolero. ¿Jugar fútbol algún momento?
4: No, o sea, sí, fui un rato ahí con mis cuates, teníamos un equipito ahí en Valle Nápoles, Acacias, pero pues no, hombre, todos mis compas llegaban con demasiadas agüitas locas el sábado y domingo, que era cuando se jugaba, y el único que tenía que estar corriendo de arriba para abajo era yo, y dije, ya no más, pero
3: ¿de qué jugaba? Defensa.
4: Oh,
3: defensa central.
5: Ay, pero
3: central.
5: Qué
3: era un balón por arriba.
5: Doña. Balón de este programa, ¿verdad?
3: Oiga, ¿sí le ha visto los atuendos al patrón cuando pelea?
5: Sí, pero sí, ¿cómo no?
3: Calzoncillo.
5: Calzoncillo, trae ahí lo que viene diciendo. Pues sí, pero sobre todo, pues el molote, ¿verdad? Que
3: señora,
5: se guardan las pilas los muchachos del traje con pilas. Ay, patrón, qué bárbaro, estás bien precioso. Oye, yo te quería preguntar, ¿morenas o güeras? ¿Qué prefieres? A ver, ¿qué dice, patrón?
4: A mí me gustan todos, de todos. O sea, todos los sabores, todos.
5: O sea, pisas tu parejo.
3: ¿Qué pasó?
5: Imagínate, si fuera yo una vaca en una granja, ¿qué me harías todas las mañanas?
4: ¿Qué
5: me harías todas las mañanas?
4: Si estuvieras en una granja, pues hay que ordeñar a la vaca.
5: ¡Claro!
4: ¿Qué se hace en una granja, doña? Pues.
5: Exacto.
4: Se recogen huevos, se ordeñan a las vacas.
5: Exacto, tienes de toda la razón. Fíjate.
3: Las dos cosas las podrías hacer con ella.
5: Pero lo que sí les voy a decir, oigan,
4: o sea, para responderte,
3: creo que sí.
5: Con máscara.
4: Dice, ¿verdad?
5: O sin máscara. Eso es muy importante, ¿verdad? Porque también luego ya sabe,
3: ¿pero
5: ¿verdad?
3: ¿De qué se refiere? Es que usted es bien capciosa.
5: A lo que ella piense, o sea, con máscara o sin máscara, usted cómo lo prefiere.
4: No, pues, o sea, de preferir, pues así, desenmascarado. me la quité hace mucho. O sea, se ve más fresco, más brilloso, todo el aire lo sientes. Enmascarado, pues ya cuando usaba la máscara.
3: Pero es más protección.
4: O sea, sí, no, por supuesto, no te manchas la cara.
5: Exacto, claro, sobre todo eso no se lo voy a olvidar jamás.
3: ¿Qué otra pregunta, señora, le tiene ahí?
5: No, pues la otra, que pues cuando me cumple pues aquella promesa que me hice en mis sueños, donde me decía Rosa Concha, usted y yo vamos a ser toda una familia. Hágame por favor el favor, mire, de veras.
3: Es mentiroso.
5: Estoy como la selección mexicana.
3: ¿Cómo?
5: Ni uno me han metido.
3: Ya no le contestes eso, patrón, mejor. A ver, ¿México gana el domingo o no? ¿Tú qué dices?
4: México gana el domingo y no ando de barbero, de lamebotas. De verdad, sí, yo estoy seguro que le van a ganar a Inglaterra. O sea, de la forma en que han estado jugando, y si vemos el último partido de Inglaterra, por supuesto que tenían un gran equipo enfrente, pero México jugó, mira, por nota el último partido.
3: Y bueno, todos queremos que México avance y que llegue más adelante, pero ¿a quién ves como campeón de lo que has disfrutado de esta justa?
4: Yo no puedes descartar a Argentina porque pues obvio es el actual campeón, ¿verdad? Me gusta mucho cómo está jugando Noruega. O sea, puede ser el caballito
3: negro. El de su amiga, señora.
4: El caballito negro.
5: Una amiga mía, la Hilary San Juanita. Una noruega.
3: La hermana de Haaland que me dijo.
5: Ah, sí, es cierto. Nomás que luego les
4: planteo. Es tu comadre. Bueno, va. Y por supuesto a México. O sea, y no, lo vuelvo a decir, no es por barbero, no es por ser mexicano, pero lo que nos han mostrado en este mundial, nunca lo habíamos visto en ninguna otra selección que hemos tenido en mundiales pasados.
3: Definitivamente, pues así están las llaves al momento de los octavos de final, a falta de un partido. Y de que avance la cosa. Mira, y tal, Portugal contra España, el Canadá contra Marruecos, el Paraguay contra Francia, el Brasil contra Noruega, el México contra Inglaterra, y mañana pues se define lo que falta. Bueno, digo, hoy va a salir el Suiza contra Argelia, y mañana el Argentina Cabo Verde, el Australia contra Egipto.
5: Yo tenía un novio brasileiro que nunca lo he podido olvidar,
3: Va a estar bueno, va a estar bueno.
5: Moreno,
3: mañana pasa Argentina sin problema, ¿no, patrón?
4: Yo es lo que pienso. Aquí, mira, te la digo, Francia, Marruecos, Portugal, Estados Unidos, Noruega y México, por supuesto.
3: Órale,
4: son las predicciones. No, pónganle feria, Oye, pónganle feria en su.
3: Ahí está
4: en
3: la
4: su,
3: predicción del patrón para que la pongamos en redes.
5: Oye, hermoso. Danoslas tus redes sociales, por supuesto, para que podamos seguir. Oiga, hijos de la Rolando Calles, qué bárbaro.
4: La doña me pone nervioso. Alberto Patrón Promotions y The Pride of Mexico en mis redes sociales.
3: Perfecto, pues muchísimas gracias por haber estado con nosotros en Amigos Sin Derechos, patrón.
4: Usted me va a llevar a la doña.
5: Te voy a llevar, sí, es que sabes que allá tengo en mi camerino tengo una tiña con leche de burra para bañarme. No. Pero como no hubo de burra, me voy a bañar con leche de burro y a manguerazos. Vete, patrón, mira, vete, por favor.
3: Despedimos al patrón Alberto del Río.
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6: Amigos Sin Derechos, se acerca el combate entre México e Inglaterra. Y les vamos a preguntar a toda la afición, ¿qué prefieren? ¿Si el castillo de Chapultepec o Howard?
7: Ustedes así bien gringas y todo, pero ¿qué prefieren? ¿El castillo de Chapultepec o Howard's?
8: El castillo, siempre. 100%.
7: Sí, el castillo, está muy maravilloso aquí.
6: Ok, y ya se saben la onda de que no le echen de esa salsa negra por ahora, en lo que resta hasta que suceda el partido, puro chile normalito, ¿eh?
7: Puro chile.
6: En el buen sentido, palabras limpias. ¿Y qué prefieres, el castillo de Chapultepec o Howard's?
9: El castillo de Chapultepec.
6: Y le pensó.
9: Soy fan de Harry Potter, pero prefiero Chapultepec.
6: ¿Qué prefieren, Howard's o el castillo de Chapultepec?
10: Pues el castillo de Chapultepec, creo. Creo que no ha entrado el otro, pues.
6: Oye, dime algo, ¿qué prefieres, el castillo de Chapultepec o Howard's?
11: Ay, no, pues el castillo me gusta también mucho, pero Howard también.
6: Y dime, ¿de aquí a lo que reza para que suceda el partido, le vas a echar de esa salsa a tus papas o no?
11: No, no.
6: No. Esa ahorita es para que se sienta la vibra y cero de esa salsa.
11: No,
6: entre Howard's y el castillo de Chapultepec, yo prefiero Chapultepec y voy a disfrutar al máximo.
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6: Amigos sin derechos, el Tiú se va a seguir escuchando. Y es que en este 2026, en la fiesta del fútbol, Portugal venció 2-1 a Croacia. Definitivamente un partido vibrante, pero ¿cómo lo vivió la afición?

0: obviamente, la cabra, una de las cabras. Una...
1: Muy feliz. Ahora sí que nuestra selección mexicana y Portugal han pasado.
2: Oye, ¿cuál es tu sueño? ¿Ver a México campeón del mundo o ver a Cristiano Ronaldo retirarse alzando esa copa?
1: Me la pones difícil, me la pones difícil. Amor a mi país y mi ídolo, ¿no? La verdad, me gustaría ver campeón a Cristiano y México haciendo historia, llegando a una final.
2: Muy bien. Entonces, al final se decidió por Cristiano, campeón del mundo. La verdad es que no nos podemos quejar, nos dieron espectáculo hasta en el último segundo.
3: Claro, pues sí, pero así es el fútbol, a veces no gana con justicia o pierde injustamente.
2: Muchas gracias, señora. Y actualmente, ¿jugador favorito de Croacia?
3: O Luka Modric.
2: Eso, que se despide.
3: Lalić, el entrenador.
4: Partidazo, este mundial nos está dando la perfecta explicación de por qué los partidos deben ser hasta que se pite. O sea, 90 y pico, un gol, lo anulan, nada, la verdad que un partidazo. Creo que Croacia se va con la frente en alto y Luka Modric se va con la frente en alto, la verdad.
5: Y esperemos que la final sea México-Portugal.
2: ¿Y quién para campeón entonces si llegamos México-Portugal?
5: No, pues obviamente México.
6: El de Luka Modric perdió.
2: Había corazón dividido, ¿verdad? No queríamos que ninguno se fuera. Pero oye, a ver, ¿Cristiano es tu jugador favorito?
6: No, es Messi.
2: Es Messi, pero hoy apoyando a Cristiano. ¿Por qué? A ver, ¿te obligó tu papá o cómo estuvo ahí?
6: No, pues nada más.
2: A los dos.
6: Sí me gusta Cristiano y Messi.
7: Yo soy madridista desde niño. Pero Cristiano es nuestro máximo ídolo. Respeto a Luca, a Luquita, pero tenía que pasar Cristiano hoy.
2: Alegres, ¿hasta dónde llega Portugal?
7: Yo creo que llega a la final, contra México.
2: Esa es la pregunta que me tiene aquí loca. México, Portugal en la final, ¿con quién se quedan?
7: Amo a Cristiano, pero amo más a mi país. ¿Va a ganar México?
2: Y sí, sí.
7: ¿Y sí, sí?
2: Cristiano Ronaldo sigue ilusionando a la afición. 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

0: ¡Qué bárbara, señora! ¡No, hombre!
1: Voy a imponer una demanda ante todos aquellos que me andan difamando en las redes sociales. Aquí mismo en el foro, yo me voy a amparar en la ley Olimpia que
2: si
1: hizo...
2: Si usted se perdió...
1: Olimpia.
2: En la ley de Olivia y Oliva y la epopeya y todo. Si usted se perdió, ¿por qué la gente le canta no rimó, no atinó?
1: Ah,
2: chequen esto.
1: ¡Ay, qué groseros!
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4: No sé qué te pasó. Me tienes muy decepcionada. Yo esperaba más de ti.
5: Yo esperaba oro con ese performance y me dieron aluminio.
6: Ya te dije que no. Estoy escondido del mundo, completamente avergonzado. Un trabajo tenía que hacer Rosa Concha. Uno, que era rimar. Las poetisas riman. Y ella ni eso pudo hacer.
5: No, Rosa Concha. No podemos permitir que tu rima no haya salido.
7: Mi madrina me decepcionó.
8: Ay, no, pues bien decepcionado, la neta. Yo que tanto la presumo en el programa de que es la número uno en la poetisa, por lo que la contrataron, señora, y se equivoca, y no hace la rima, y no hace el chiste.
5: Rosa Concha, eras la poetisa del pueblo y nos acabas de decepcionar.
9: Rosa Concha, ¿cómo es posible que me hayas fallado de esa manera?
8: Ay, no, señora. Una sola cosa tenía que hacer usted. Una rima, nada más, una sola rima y no le salió.
10: Nunca espero nada de ti y aún así logras decepcionarme.
11: Permítame, yo te la atiendo. Rosa Concha, no puede ser, de verdad, me decepcionaste.
5: Rosa Concha, estoy aquí desde las 6 de la mañana, porque esas rimas no riman.
11: Otra vez idealizando a la gente, otra vez, ídolos al suelo.
12: Ay, Rosa Concha, ahora sí nos decepcionas a todos.
8: ¡Ay, no! ¡No! ¡No, Rosa Concha! ¿Qué pasó?
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1: Esto ha sido una...
2: No rimó y no atinó. No rimó y no atinó. No rimó y no atinó.
1: A lo que estos hijos, ya lo dije hace rato, de la Rolando Calles, ¿verdad? Me están diciendo es que no rimé y no atiné a la visión del día de ayer. Sin embargo, ¿qué? ¿Cuál que nunca tú, hinchada? Es que la hinchada, qué bárbaro.
2: Pero oye, la de hoy, ¿qué tal?
1: Pero la de hoy, ¿qué tal?
2: ¡La de hoy atinó!
1: ¡Claro! ¡Ahora sí!

0: Ahora vamos a ver qué tal con la rima, ¿no piensa, señor? Ahora, yo le voy a decir una cosa para mi defensa. Señor,
1: dígamelo.
0: Yo me di una licencia artística y poetisa para terminar en prosa ayer. Una licencia que yo me di porque soy una de las grandes, porque estudié junto a Amado Nervo, porque soy la sucesora de Sor Juana y hombres necios que acusáis.
1: Pero básicamente, entonces, hoy sí va a rimar.
0: Bueno, pues esperemos que sí. ¿Qué dice el público?
1: ¡Vamos a ver!
0: Antes, permitidme hacer la predicción.
1: ¿La de mañana?
0: La de mañana, mire, voy a invitar aquí a las chicas, que bueno, pues tenemos
1: acá las becarias.
0: Son las becarias, porque les voy a leer la orzuela del pelo. Ellas tienen harta orzuela en su cabello, ¿verdad? Y bueno, pues se las voy a leer. ¡Ay, mija, qué bárbara, No me andaría.
1: Un despunte, ¿va?
0: Un despunte, mi reina, ya o sea, no te lo has cortado, pero ya te lo lleva para arriba la orzuela que quieres, ¿verdad? A ver, tú, muñeca, tú. Ay, mira, aquí se nota que se puso lo que viene siendo la mayonesa, ¿verdad? La que se equivocó Pedrito Sola, mira, ya se pone la mayonesa en la noche y se pone también pepino, ya nada más le falta bolillo para hacer ahí una torta con el pelo.
1: ¿Qué partido de mañana quiere usted atinar?
0: Usted dígame, señor Francisco Ánimas, yo estoy aquí con toda la vivencia extrema ya tomando el pelo de las dos señoritas becarias, claro que sí.
1: Para que no sea muy polarizado, quizá.
0: Ajá, claro que
1: no
0: sí.
1: No le vamos a poner el Argentina Cabo Verde.
0: Ay, pero qué tramposo, qué chuspacero será usted.
1: Ni el Australia-Egipto.
0: Entonces, ¿cuál me va a poner?
1: Colombia gana.
0: ¿Eh?
1: Colombia contra
0: pues
1: gana.
0: Ya me dijo que gana, entonces, pues, ¿qué quiere que le diga, verdad? Pues sí, seremos estúpidos, ¿o qué?
1: No. Colombia contra el país de Ghana.
0: Haberlo dicho antes, yo dije, pues entonces, ¿para qué están solicitando mi predicción si ya me está diciendo que Colombia gana, verdad? Mire, yo aquí tiene una cana ella, ¿verdad? Lo cual quiere decir que alguien va a ganar. Ella aquí le veo, sí, bastante orzuela, como que en algún momento le pusieron extensiones, pero no se las pusieron bien, mamacita, qué bárbara, qué pelo tan más maltratado. Lo que sí le puedo decir a ustedes es que mañana... Colombia va a ganar, damas y caballeros.
1: Yeah.
0: Por la orzuela de la becaria, Colombia mañana se corona ni más ni menos que campeón del juego de mañana.
1: Cálmese, ¿cuál campeón? Avanza a cuartos de
0: final. Por eso, campeón de mañana, o sea.

0: revancha.
1: Viene la revancha y dice lo siguiente.
0: ¡Échale!
1: Sus palabras no las pelo. Me señalan y no es gracia. Ahí les dejo el marcador de Portugal con Croacia. 2-1 y yo ganando. Portugal fue la evidencia. 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

0: me he vuelto a coronar como la vidente del
1: con
0: año.
1: Evidencia cumplida y con poesía ya que
0: arrimada.
1: Rima.
0: Claro que sí.
1: ¡Sí rimó! ¡Sí, sí rimó! ¡Sí rimó! Ella fue, mira, Rosy Vidente.
0: Ay, bueno, ahorita les digo algo.
1: Amiga de la gente.
0: Ay, este, de veras.
1: Vamos a un corte y regresamos.
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7: ¿Has visto este torneo?
8: Bien, pues ha estado bueno, ¿no? Ahora sí que me ha tocado ir a varios partidos, vivir el mundial. ¿Sabes qué? Luego me pasa que estás en el partido y como que no te cae el 20 de que estamos viviendo un mundial. No sé si les llega a pasar, pero la verdad es que ha sido una locura el ambiente. Tuve la oportunidad de estar ahí en el Juego de México antier, no sé cuándo fue, no me acuerdo.
7: Sí.
8: Con Ecuador. Nunca había vivido algo así, la energía, la gente, el papel que jugó, todo fue perfecto. Era como si estuviera soñando. Y el mundial como tal, pues va bien, ¿no? Se va viendo raro, pues ahí van pasando cosas, sorpresas, todo. México muy bien. Tampoco nos cae el 20 a mí, no sé qué pasa. Pero
7: te ha sorprendido la selección para bien, ¿no?
8: Sí, bastante. La verdad es que sí, para bien, 100%. Quiñones ha estado a tope. Raúl...
7: Quiñones atlista, el señor atlista,
9: bien
8: orgulloso. Rojinegro, señor. Sí, sí.
9: Oye,
8: no, pero bien.
9: Y padre, pero, por ejemplo, o sea, entre Juan Gabriel y Elton John, ¿con quién te quedas?
7: A ver, Mitch, porque viene. No, pues
8: con Juanga, señores, ¿cómo crees?
9: Entre CD9 y One Direction, ¿con quién te quedas?
7: A ver, Fran, te la está poniendo complicada, pues, ¿eh?
8: CD9 por color, por patria.
7: ¿Quién más, señora?
9: Maná, Oasis.
7: Y ahí sí le dio en el huesito, ¿eh?
8: Yo con Fer.
9: ¡Eso!
7: Oye, y fuera de esta presión que te metió la señora mediática.
8: Señora mía, ¿qué pasó?
7: ¿Sí ves que México le pueda ganar a Inglaterra? La verdad, siendo como tú eres, futbolero y consciente.
8: Híjole.
7: ¿Sí se puede o no se puede?
8: Yo creo que hay una ligera posibilidad. Pero tiene que hacer México un juego como el que hizo Ecuador, yo creo que el juego contra Ecuador fue perfecto, o sea, realmente atacaron bien, la defensa fue pulcra, todo fue muy bien, el Tala lo hizo excelente, las dos atajadas que se echó, entonces yo creo que hay posibilidades y jugamos igual, y yo creo que sí es el margen de si les damos un error, es ahí donde nos puede fregar. Por ejemplo, lo que pasó con Kane con Congo, ¿no? Que al final del día, el segundo gol, que es el que ya Inglaterra se queda... Ahí es donde perdonan, como que se queda la defensa así, nadie llega, marca, nadie fuerte. Y ahí es donde Kane se da la vuelta y mete el segundo y pues...
7: ¿Pero tú crees que eso le va a hacer a Johan Vázquez?
8: ¡Ay, híjole! Pues es que
7: ¿tú crees que va a perder la marca contra César Montes?
8: ¡Cante!

0: vino.
1: A lo que vino ya el maestro Godoy dice por allá también que pues que cantemos. Mi querido Fran, ¿cuál vamos a cantar?
0: Bueno, venga, vamos a cantar Ciencia Fricción para que los músculos fluyan.
1: Que los éxitos de Fran aquí en Amigos sin Derechos.
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0: Venga. Si es esa presión, gente.
1: Ciencia Fricción, que la encuentran en todas las plataformas digitales, ¿no?
2: Es correcto, está disponible en todas las plataformas, hay videíto, hay todo y ya.
3: Oye, ¿en qué te inspiras? Porque yo no te noto muy inspirado.
1: Porque es correcto, es compositor también.
3: Yo lo sé, ¿en qué te inspiras cuando compras una canción a una mujer bella como yo, acaso?
2: Señores, yo disfruto mucho el amor.
3: Ay, el chamaco, eso me encanta.
1: Pero no de usted, no de usted.
3: Ay, bueno.
2: Pero no de usted, señor. Nada.
3: Qué grosero. El amor a la vida, el amor a la música, el amor, ¿verdad?
2: El amor a todo. Tengo a mi pequeña en casa que me inspira, que nos está viendo. Oh. Pero no, la verdad es que sí, soy una persona que disfruta mucho las emociones, sentirlo, expresarlo en la música. Y pues de ahí sale todo, y de la imaginación, de toda esa parte.
3: Ay, me fascina porque yo también luego me inspiro aquí en mis compañeros.
2: En los compañeros.
3: Yo me inspiro en mis compañeros. No, cuando viene Jessy, no, yo me inspiro en Jessy. Cuando viene Fran, yo no me inspiro en Fran. En Fer.
1: Por Barbera no le salen las cosas.
3: Ay, de veras. Yo en Fargate, yo no me inspiro casi, que por cierto, le mando besos donde quiera que se encuentre.
1: Oye, y arrancábamos el programa con un video donde el Chicharito decía, pues, ¿por qué a uno les gusta Messi? ¿Por qué a uno les gusta Cristiano? Sí. Tú tendrías que decirnos tu opinión, porque eres de esta generación que ha ido creciendo con Messi, con Cristiano, peleando hombro a hombro. Entonces, ¿Messi o Cristiano?
2: Híjole, que hoy sí es el día de las preguntas comprometidas.
3: Que hoy sí, semana.
2: No, yo la verdad soy más pro Cristiano, la verdad.
1: Mucho más.
2: Comulgo más con su... Pues sí. No, la verdad es que disfruto más verlo. Creo que es muy distinto. A ver, no soy muy fan de Messi, pero tampoco puedo negar que sí es el mejor jugador que hoy a sus 40 creo que tiene, ¿no?
1: Sí.
2: Pues está demostrando que lo es. O sea, tú ves a Cristiano a sus no sé cuántos
1: 41.
2: Tiene, 41 también. Y es muy distinto. O sea, es otra cosa. Cristiano ya no es lo mismo. Lo vimos hoy, lo hemos visto en todos los partidos. Y Messi a sus 40 pues está jugando en un nivel que dices es absurdo que una persona esté jugando en ese nivel. Pero para mí, non grato.
3: Eso, me encanta.
1: Team CR7.
2: Team CR7. Pues,
1: que hoy nos regaló una imagen muy conmovedora porque hoy se cumplió un año de la partida de Diogo Jota. Y mira, ahí está festejando con el jersey de este hombre que incluyeron incluso en la lista de convocados, porque sabemos que lamentablemente hoy se cumplió un año del fallecimiento de este futbolista seleccionado portugués. Y ahí nos regaló esa imagen el tremendo Cris. La gente quiere que cante Fran.
2: A lo que vino, dice.
1: ¿Cuál va a ser? ¿Cuál va a ser?
2: Sus opiniones no son buenas, dice.
1: No, también, claro.
2: No es broma,
1: claro.
2: No. Pues, ¿qué es? Nos echamos un sempiterno, un clásico. Clásico de los
1: Ese 90. Es de mis favoritas.
3: Venga, pues, arráncate de tu ronco pecho, mi querido Fran, porque estamos en vivo para toda la cadena Globo, para la mejor, para XFM, y bueno, estamos de fiesta con Fran.
2: Vamos.

0: Venga.
1: ¡Ahí está Fran! ¿Qué tal, eh?
2: Oye, andamos despidiendo, pero échate aunque sea un pedacito de Rey del Balón.
1: Rueda el balón. Nos despedimos con esta. Vamos. Gracias, Fran, por haber estado con nosotros, de verdad.
0: Gracias a la gente.
1: Gracias por regresar.
0: Besos en casa.
1: Que sea regreso eterno, ¿eh?
0: Sempiterno.
2: Aquí te esperamos siempre con las...
1: Gracias, digo, a todos. Nos despedimos con esto que es Rueda el Balón de Fran. Rueda el Balón. Hasta mañana, amigos sin derechos. Chao.

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5: Hola, hola, ¿cómo están? Soy Claudia Mejía. En esta ocasión vamos a hablar de un tema que le compete a las mujeres. Bueno, en parte mujeres, en parte a tu pareja, en parte a todos, porque somos una red de apoyo aquí en esta vida. Debemos de tener siempre redes de apoyo y no estamos solitos. Entonces, pues vamos a empezar. En esta ocasión vamos a hablar de endometriosis. Es una palabra medio rara y tal vez nunca la hayas escuchado, o tal vez sí. Pero si eres mujer, seguramente sí. Y para eso está conmigo la doctora Alejandra López Chávez. Ella es ginecóloga y obstetra. ¿Cómo estás?
6: Hola, muy bien, muchas gracias. ¿Y tú?
5: Muy bien, aquí emocionada porque es tu primera vez.
6: Sí, la primera vez.
5: Endometriosis. O sea, yo escucho endometriosis y endometrio. Bueno, ya nosotras sabemos que el endometrio, pues es esa capita que se suelta cuando estamos en nuestro periodo.
6: Exacto.
5: ¿No? Pero se escucha más peligroso y más feo que solamente.
6: Sí, suena,
5: eso, ¿no?
6: Suena intimidante la palabra.
5: Exacto,
6: ¿no?
5: Sí.
6: Pues justo lo que mencionabas, o sea, primero hay que entender que el endometrio es esta parte bien interna del útero que va a tener básicamente dos funciones. La función uno es que se va a hacer gruesita entre una regla y la otra, se va a hacer gruesa porque se prepara para recibir un embarazo. Si en esa mujer, en ese mes, no hubo un embarazo, al terminar ese periodo, va a caerse este endometrio en forma de menstruación, ¿no? O sea, el endometrio tiene que vivir justo en la cavidad endometrial y se va a descamar mes a mes en forma de regla. Sin embargo, la endometriosis quiere decir que hay tejido que no es endometrio como tal, es tejido similar, que eso es muy importante entender, que no es endometrio, que es tejido similar al endometrio y que va a estar fuera de esta cavidad, que puede abarcar cualquier parte del cuerpo humano, desde cerebro, desde ¿qué? Pulmones, desde claro, el diafragma, pero principalmente va a estar en órganos pélvicos, que puede ser a lo mejor la vejiga, el uretero, el intestino, o literalmente los ovarios, las salpinges. Si bien esta es la localización más frecuente, no es la única. Entonces, realmente los síntomas van a ser múltiples, muy variados, en muchos matices, y cada paciente lo va a vivir de manera distinta. Entonces, si bien la endometriosis puede tener diferentes grados de afectación, siempre va a haber un dato que nos haga sospechar de ella.
5: Y si dices que es otro tipo de tejido que puede estar en cualquier otro órgano, si de por sí el dolor que una siente en su periodo, no me quiero imaginar el dolor que sería tener ese tejido en otro órgano. O sea, ¿esto sí, sí es así?
6: Sí, literal. O sea, al final del día, el tejido endometrial sano que está dentro del útero va a tener receptores para ciertas hormonas, ¿no? Estas hormonas, de manera natural, las produce el ovario, pero también hay hormonas que producimos a través del tejido graso, a través de ciertos procesos químicos. Pero en una paciente sana, estrictamente hablando, y te hago mucho hincapié en esta parte que tú me acabas de mencionar, el dolor que sentimos durante la regla, y ese es un punto pivote. La regla puede doler, claro que puede doler, pero hay un grado para diferenciar cuando es un dolor normal, entrecomillado, y un dolor que ya no se considera normal. Y esta palabra de es que para mí el dolor es normal, el normalizar el dolor, creo que es el gran error que podemos cometer desde a veces las propias pacientes que lo normalizan, y también nosotros como médicos que no les damos el peso, ¿no? El justo peso a las cosas, ¿no? Entonces, tener dolor durante la regla puede ser normal siempre y cuando no afecte calidad de vida, que no sea un dolor incapacitante, que sea un dolor que te permita hacer tu vida prácticamente normal. Entonces, la endometriosis puede ser extremadamente aparatosa. Pacientes que durante la regla pueden tener sangrado a través del recto, a través de la orina, que pueden llegar a convulsionar, que pueden llegar a tener desmayos, que pueden tener focos de diarrea tremenda durante la menstruación. Y también importante no encasillarlo solo a la regla, ¿no? Porque a veces los médicos podemos caer a que solamente vas a tener dolor durante la menstruación. Y si no estás menstruando y te duele, entonces no es endometriosis. y eso es un error, porque la endometriosis es una enfermedad crónica. Crónica quiere decir que dura mucho tiempo, que va a ser, se va a ir complicando, que va a ser una enfermedad que va a ser progresiva, y eso hace que cada vez las molestias vayan siendo más aparatosas. Desde primero ser un dolor entre comillas, no tan complejo, que a lo mejor con analgésicos se puede tratar, a terminar en situaciones que requieran cirugía por una obstrucción intestinal, porque la función del riñón ya no está del todo bien, y todo porque esta enfermedad es muy agresiva.
5: Nos decías que hay una estadística que nos puede sorprender. ¿Cuántas mujeres lo padecen?
6: La estadística a nivel México se estima que 1 de cada 10 mujeres van a tener algún grado de endometriosis. O sea, 1 de cada 10. Es impresionante. Sin embargo, tardamos en hacer el diagnóstico en promedio de 7 a 10 años.
5: ¿Qué? ¿Por qué?
6: Es muchísimo, exacto. ¿Por qué? Porque los síntomas son sumamente diversos.
5: Wow.
6: El hecho de que el tejido puede estar a lo mejor en el intestino puede hacer que tú, al momento de la regla o fuera de la regla, puedas tener colitis, ¿no? Que tengas esta sensación de estar muy distendida después de comer ciertos alimentos, que tengas problemas al momento de evacuar, que tengas periodos de diarrea, porque el intestino se va a irritar por ese tejido y va a hacer que tengas evacuaciones sumamente líquidas, o que puedas intercalarlas con estreñimiento, porque a lo mejor está obstruida una parte del tubo digestivo, que no permite que pase la evacuación, y puedes alternar entre diarrea y evacuaciones pues duras con estreñimiento y decir es que es colitis. El tema emocional es algo fundamental. O sea, vivir con endometriosis lleva a las pacientes a tener periodos de ansiedad, periodos de depresión, periodos en los que no saben qué está pasando con su cuerpo, y también es fácil que las encasillemos a, bueno, es que tienes estrés por el trabajo, tienes presiones con la pareja, tienes presiones con los hijos, y más bien va de la mano con todo esto de la endometriosis.
5: ¿Por qué les pasa? O sea, pues, ¿cuáles son las causas?
6: Pues mira, la verdad es que desgraciadamente no tenemos los médicos una certeza de una causa única. O sea, hay muchas teorías de por qué sucede la endometriosis, teorías ya muy viejitas, algunas de ellas que tienen casi 100 años de que las empezaron a estudiar. Hay otra teoría que nos habla de que esto se forma desde que éramos embriones, desde que estábamos en la pancita de nuestra mamá. Nuestras células tienen esta capacidad cuando somos embriones de decidir, bueno, tú eres una célula del hígado, te vas para el hígado. Tú eres una célula del cerebro, te vas a cerebro. Tú eres de útero, te vas al útero. Hay teorías en las que estas células no llegaron a su destino final, se quedaron en el camino y por eso quedaron implantes en varias partes del cuerpo. Hay otra teoría que habla de que el cuerpo tiene esta capacidad de transformar un tipo de célula a otra. O sea, hay células que tienen que estar en la parte más superficial de los órganos, que se llaman peritoneo, y a lo mejor sufren este tipo de transformaciones a otro tipo de célula parecida al endometrio. Entonces, la verdad es que hay muchas teorías, también hay teorías genéticas en las que hay un patrón genético de que tu familia probablemente, si tú tienes endometriosis, tías, primas, hermanas, tu mamá probablemente también tenga endometriosis. Y también cada vez nos acercamos más al tema de las enfermedades autoinmunes, porque hay una cierta relación en pacientes con lupus, en pacientes con artritis reumatoide, esas enfermedades que son también muy difíciles de diagnosticar y que también pueden tener una correlación con endometriosis.
5: Aquí en el ISSSTE sabemos que de primera instancia hay que ir a nuestra clínica.
6: Sí.
5: Ellos nos referirán al especialista. Aquí en el ISSSTE, ¿hay todo este grupo de apoyo, tanto emocional como médico?
6: Pues la verdad es que como tal un grupo de apoyo específico para endometriosis, en el tema emocional todavía no, en la parte de psicología todavía no lo hay. En la parte quirúrgica, pues el abordaje ideal es vía laparoscopía. No se sugiere tanto la cirugía abierta porque va a ser bastante más agresiva de por sí. Entonces, en el ISSSTE, en hospitales de tercer nivel, como el 20 de noviembre, como en el López Mateos, como en el 1 de octubre, que hay este abordaje de cirugía laparoscópica, es una buena herramienta. Y todavía más pensando en cirugía robótica. La cirugía robótica viene a ser un parteaguas en el manejo de enfermedades tan complejas como es la endometriosis. Entonces, en este momento, hasta donde tengo entendido, solamente en el 20 de noviembre hay Da Vinci, y eso nos va a dar una oportunidad a los médicos y evidentemente a las pacientes para que tengan manejos mucho más integrales.
5: Me dio mucho gusto que estés aquí.
6: Ay, a ti, muchísimas gracias por la invitación, estoy muy contenta, me encanta hablar de este tema porque siento que como médicos tenemos la responsabilidad con las pacientes de hablar de este tema que a veces está muy oculto.
5: Gracias. Yo soy Claudia Mejía. Nos vemos en un siguiente episodio. Hasta pronto.
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1: Vamos, listo. Salud, muchachos, por esa mujer.

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1: Solo tú y yo conocemos la historia, porque tú y yo la escribimos. Y no permitas que nadie te venga a decir otra cosa.

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Claro, es que son The Doors. Estamos escuchando a The Doors. Yo soy fan de The Doors. Buenísima la rola en estos momentos. Break on Through to the Other Side. Buenísima la rola de The Doors. La canción es porque era 1971 y en 1971 fallecía el gran cantante estadounidense Jim Morrison, parte de la leyenda de los 27. Por cierto, fallecía a los 27 años de edad. Oiga, pero bueno, hoy también hay otras celebraciones. Es santo de Jacinto, de Amable, así se llama, Amable, un abrazo Amable, no conozco a ninguno. Anabel, Tomás, de hecho, cada vez conozco hasta menos gente Amable. Pero bueno, Amable, felicidades. Anatolio, Eliodoro, León, Marcos, Felipe y Raimundo. Pásenla maravillosamente bien. Día Internacional Libre de Bolsas de Plástico y Día Internacional también de el Síndrome de Rubinstein-Tivy. Hoy, 3 de julio, pues ya vamos de gane. Ya tenemos el primer pedacito, el trafaguito, el pasito hacia el 2027. Ya falta menos para el 2027. Ya pasamos la mitad del año. Fíjese, es 3 de julio, el día 184 del año, y ya solamente nos faltan 181 días para que se acabe el 2026. O sea que ya vamos en más de la mitad. 6:09, vámonos.

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1: Señoras y señores, el Servicio Meteorológico Nacional de la Conagua le da usted un pronóstico del tiempo. Seguiremos observando bastante nubosidad en la mayor parte de la República Mexicana. Desde luego, precipitaciones que van desde moderadas, pasando por fuertes, muy fuertes, incluso hasta algunas intensas en la República Mexicana, tanto en el occidente, en el centro, en el sur, en el sureste y la península de Yucatán, con rachas de viento en los estados del norte de hasta 60 kilómetros por hora, de 30 a 40 kilómetros por hora. Las rachas de viento se esperan en el centro de la República Mexicana. Ciudad de México, esperaremos un cielo de despejado medio nublado por la mañana, soleado, como en estos últimos días, pero por la tarde se incrementa la nubosidad, esperando precipitaciones de moderadas a fuertes con algo de actividad eléctrica, una temperatura mínima por la mañana de 13 a 15 y la máxima de 24 a 26, con rachas de viento de 30 a 40 kilómetros por hora en la capital de la República Mexicana. Yo soy Jaime Albarrán Asensio, del Servicio Meteorológico Nacional.
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2: A las 7:30 de la mañana, la presidenta Claudia Sheinbaum encabezará su conferencia de prensa matutina desde el 12 Batallón de Infantería de la 21 Zona Militar en Morelia, Michoacán. Más tarde, a las 14:30 horas, presidirá el Plan de Justicia del Pueblo Purépecha en Cherán, Michoacán. Y posteriormente, a las 18:15 horas, encabezará el Plan Michoacán en el Museo Interactivo de Pátzcuaro, Michoacán. El presidente de Estados Unidos, Donald Trump, pronunciará un discurso en el icónico Monte Rushmore en la víspera del 250 aniversario de la independencia del país. El Papa León XIV dará un discurso virtual en directo desde el Vaticano durante la ceremonia pública de entrega de la 38 Medalla de la Libertad en el Centro Nacional de la Constitución. El Jurado Nacional de Elecciones de Perú proclamará los resultados de la segunda vuelta de los comicios presidenciales que dan como ganadora a la derechista Keiko Fujimori. El ministro irlandés Michel Martin y la presidenta de la Comisión Europea Ursula von der Leyen ofrecerán una rueda de prensa conjunta. E Irán iniciará las ceremonias fúnebres para despedir al ex líder supremo Ali Khamenei.
3: Seis con 12 minutos, bienvenidas y bienvenidos. Me llamo Luis Cárdenas y no sabe usted el privilegio, el gusto que es para mí poder estar con usted un ratito en esta mañana, poderlo acompañar en su día a día, en su vida. Oiga, tenemos gran programa por delante, vamos a platicar de varios temas, hablaremos sobre el T-MEC, asunto que preocupa, pero tampoco es que histerice, porque pues ya lo sabíamos, no iba a ratificar Estados Unidos el tratado, pero el tratado seguirá vigente de menos durante unos 10 años más, con revisiones anuales que podrían llevar a algunos cambios. Ya de aquí a 10 años, muchas cosas pueden pasar. Ya veremos si se continúa, si en bloque económico es totalmente diferente, si el mundo es gobernado por los marcianos. O sea, de aquí a 10 años puede pasar un friego de cosas. Lo platicamos más adelante. Hablaremos también sobre el partido de la selección el próximo domingo y la turba desbordada que podría provocar otra tragedia. Esperemos que no. En este preciso instante, tome precauciones porque en Reforma están colocando pantallas en varias partes de Reforma, prácticamente de la estela de luz hacia el Caballito, por ahí está cerrado, o sea, hay complicaciones viales. Se puede pasar por los laterales, pero tome usted las precauciones. Están poniendo más y más y más y más pantallas. Ojalá que eso ayude. Lo vamos a platicar, vamos a tener aquí un análisis en torno al Mundial, en torno a estas celebraciones y también en torno a algo bien interesante, un poco de curiosidad, pero en torno a la física. Me va a decir usted, ay, qué aburrido, qué nerdo. ¿Sabe usted a la velocidad a la que baja cuando lo ponen a volar? Vamos a volar, vamos a volar, vamos a volar. Son más o menos unos 40 kilómetros por hora con la fuerza de una camioneta. Más o menos. O sea, puede provocar broncas en algunas ocasiones. Es muy divertido, pero lo vamos a platicar. Se va a poner interesante. Y da mucho más aquí en MBS Noticias. 6:14. Vámonos.
0: Estados. Veracruz.
4: Fue detenido Javier Iván N., alias Delta 1, quien es señalado como presunto líder de una célula delictiva que opera en el sur del estado y que estaría implicado en la privación de la libertad de la periodista Roxana Guzmán, ocurrido el pasado 2 de junio en Anchital, por lo que suman 7 detenciones por el caso. Previamente, las autoridades capturaron a José del Carmen N., alias Delta 7, y Karen N., así como a 4 policías municipales de Ixhoatlán del Sureste.
0: Guanajuato.
4: La gobernadora Livia Denise García dio a conocer que se han reforzado las acciones de vigilancia en las ligas de fútbol amateur en distintos municipios de la entidad. Esto ante el riesgo de que estos espacios sean utilizados por grupos delictivos. Señaló que es indispensable que las autoridades municipales eviten la venta de alcohol y el consumo de drogas en estos eventos, además de garantizar la seguridad para los asistentes.
0: Sinaloa.
4: A más de 5 meses de su desaparición, fue identificado el cuerpo del ingeniero civil Pablo Osorio Sánchez, originario de Tlaxiaco, Oaxaca. El joven de 23 años desapareció el pasado 23 de enero en La Concordia, junto a los 10 mineros que fueron privados de la libertad y que posteriormente fueron encontrados sin vida. El cuerpo de Osorio fue localizado el pasado 3 de febrero en una fosa clandestina en la comunidad de El Verde. Sin embargo, su familia tuvo discrepancias con los resultados, por lo que solicitó un nuevo dictamen. El cuerpo de la víctima será trasladado a su estado natal.
0: Estado de México.
4: Las labores para recuperar al tigre blanco de Bengala Ascenso concluyeron con la muerte del ejemplar, luego de que atacara al personal que participaba en el operativo de rescate en el municipio de Tepetlauchtoc. De acuerdo con la Profepa, el ejemplar fue localizado y se intentó inmovilizarlo con sedantes, pero representó un riesgo por su comportamiento agresivo y tuvieron que recurrir al uso de un arma de fuego. La dependencia también clausuró el Centro Animal Experience y abrió una investigación administrativa.
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5: Seguro visitar el país, no tiene ningún problema. Y al mismo tiempo el llamado a todos los aficionados, a todos los que ven el partido, tanto aquí en el Zócalo como en los distintos lugares, pues actuar de manera responsable.
6: Ella anunció que los capitalinos podían acudir a todas las celebraciones de manera segura, que había protocolos de actuación y lo anunció con su secretario de Seguridad Ciudadana, con la secretaria de Protección Civil, con la secretaria de Cultura. Y hoy simplemente dicen que después de 4 muertos, ahora sí lo van a hacer bien. Por eso estamos presentando una denuncia entre la Fiscalía Capitalina para que se investiguen los hechos.
7: Aquí andamos en Palacio, jalando y en modo party. Vamos a pasar de 50 a 100,000 la capacidad segura que va a tener la macroplaza. Estimamos que para las 3 de la tarde el FanFest se va a llenar. Por ende, 3:30 se cierra puerta.
8: Día 20 de julio vamos a recibir a la delegación de los Estados Unidos. Bueno, pues ahora sí, para realizar la primera revisión del tratado. Vamos a tratar de ponernos de acuerdo en objetivos y acciones para resolver las preocupaciones de cada una de las partes.
9: Yo estoy seguro que Estados Unidos nos necesita en todo momento. Yo quisiera pensar un día qué harían sin la mano de obra de los mexicanos y de los latinos. Como dirigente nacional obrero, nosotros tenemos oficinas en Washington, D.C., de CATEM.
10: Por eso la urgencia de crear el TLC, de tener un mecanismo, un instrumento como este para la lucha contra el crimen, que estamos seguros brindará a los mexicanos y estadounidenses mejores condiciones de seguridad en todos los aspectos.
11: Es preocupante que la cultura y la educación en México sean parte de esta agenda populista de izquierda que pretende ser instaurada como forma de gobierno a través de la ideologización de la población.
12: De aquí sale el felino en muy buen estado, que obviamente iba sedado para poderlo capturar, pero se lo lleva a Profepa, se lo llevan rumbo al zoológico de Zacango, pero el felino llevaba heridas, a lo mejor rasguños por el transcurso que andaba recorriendo, pero no llevaba ninguna herida que comprometiera su vida.
13: Penoso ver cómo la Profepa se presta montajes, porque ese animal ya estaba caído cuando salen en un video diciendo que el animal estaba bien y que iba en traslado.
14: Estamos venimos consternados esta audiencia porque nos ha llamado mucho la atención que la Fiscalía General de la República haya usado el uso de la fuerza desmedida en contra de una persona que ha estado totalmente cooperando, totalmente disponible a lo que digan las autoridades.
15: El niño es sale de casa como alrededor de entre 2:30, 3 de la tarde y ya no se le vuelve a ver. Por lo menos no aquí en casa, que se va a ir 3 meses y que ore por él y que me ama mucho.
16: La desaparición de personas es un flagelo en México y en el mundo. Y dentro de esta tragedia está el reclutamiento de niñas, niños y jóvenes para incorporarlos al crimen organizado. Según expertos, en México hay hasta 250,000 niños en peligro.
17: Agradezco a los artistas internacionales, Bad Bunny, entre otros, que enviaron también ayuda humanitaria. Agradezco las manifestaciones de solidaridad que se dan en el espacio del Mundial de Fútbol. Ha sido conmovedor la solidaridad internacional de los pueblos del mundo, de los gobiernos del mundo.
3: Las 6:20 a.m. Bienvenidas y bienvenidos. Estamos en MBS Noticias. Si me ve a través de un podcast o nos escucha a través de un podcast, gracias. 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Le recuerdo también, si usted está en estos momentos, tenemos una transmisión en directo en múltiples plataformas. Estamos en Dish, en Megacable, estamos también en La Mejor, en Exa, en Globo, en MBS Noticias, estamos hasta en La Sopa. Me llamo Luis Cárdenas y es un placer poder estar con usted, se lo digo neta, neta, con el corazón en la mano. Vámonos con todo. Detienen a la hermana de Emilio Lozoya por presunto lavado de dinero. La audiencia está aplazada. Mientras tanto, Gilda Lozoya, si ve el partido de fútbol, lo va a ver, pero desde Santa Marta, Acatitla. Adelante, René Cruz.
18: Luis, buenos días. En un hecho inédito, una jueza de control, quien fue elegida en la elección judicial, aplazó para este viernes la audiencia inicial de Gilda Lozoya sin pronunciarse sobre la legalidad de la detención y sin decretar la prisión preventiva, ya que solo ordenó a la FGR mantenerla bajo resguardo en un lugar con condiciones dignas. En este marco, Gilda Lozoya afirmó que este asunto se trata de una persecución política contra su familia, mientras que su defensa acusó a la fiscalía de hacer un uso desmedido de la fuerza para detener a su cliente. Más adelante, los detalles de la información.
3: Así leyeron los derechos de Gilda Lozoya luego de su detención. Tenemos una falla de origen importante, se escucha muy mal, perdón para los amigos de la radio si es una falla de origen, así viene el audio desde su origen, pero por ahí escuchábamos a una señora en el fondo, que es una oficial de policía que le leía los derechos a Gilda, tiene derecho a guardar silencio, tiene derecho a un abogado, etcétera, etcétera. Y su abogado se llama Alejandro Rojas, denunció que hubo fuerza desmedida contra su cliente.
19: Estamos consternados esta audiencia porque nos ha llamado mucho la atención que la Fiscalía General de la República haya usado el uso de la fuerza desmedida en contra de una persona que ha estado totalmente cooperando, totalmente disponible a lo que digan las autoridades.
3: El caso de Agronitrogenados investiga el presunto pago de sobornos y el desvío de recursos relacionados con la compra de la planta de Agronitrogenados por parte de Pemex durante la gestión de Emilio Lozoya. Se pagó una cantidad brutal de dinero por una planta que no servía absolutamente para nada, a la cual había además que meterle muchísimo dinero, y en un negocio en el cual Pemex pues no tenía mucho que ver. Era un mal negocio desde el principio. Y esto parece que fue más bien fachada para encubrir otro tipo de negocios que enriquecieron de manera ominosa a la familia Lozoya más de lo que ya eran, porque los Lozoya llegaron multimillonarios. Platicaremos del tema más adelante. Sheinbaum se reúne con empresarios del IMEX ante la incertidumbre por el Tratado México-Estados Unidos y Canadá. Al salir del encuentro entre estos empresarios que exportan a Estados Unidos y que dependen sus ingresos y los empleos y la productividad de la relación comercial con los Estados Unidos, Francisco González, de la Industria Nacional de Autopartes, señaló que la presidenta estableció 2 meses para poder ver resultados después de las mesas de trabajo para la flexibilización de trámites en ventanilla. Así lo dijo.
20: Nos oyeron el planteamiento y la idea es que regresemos trabajando con las distintas instancias que ella ya designó en 2 meses para poder tener resultados.
21: ¿A ustedes les preocupa el tema? ¿Les preocupa el tema de los aranceles, obviamente, de del sector automotriz, de autopartes?
20: Básicamente en autopartes no tenemos, si cumplimos con el tema, que entonces estamos en ese sector muy agradable, pero obviamente el acero nos afecta, el aluminio nos afecta, el cobre nos afecta, pero debemos decir que estamos en una situación de continuo de negociaciones positiva para autopartes, esperemos que mejore para todos los sectores.
21: ¿Están felices con esta, que no se extendiera el tratado? ¿Qué les parece?
20: No hay mundo ideal, pero estamos bien, como ustedes ven, los mercados no reaccionaron, todo sigue igual, estamos bien. ¿Cierto? Podemos estar mejor, sí, pero estamos muy bien.
3: El secretario de Economía, Marcelo Ebrard, informó en la conferencia matutina que el T-MEC seguirá vigente hasta el 2036, aunque con revisiones anuales. Según Ebrard, esta decisión no va a generar incertidumbre en los mercados.
22: El día 20 de julio vamos a recibir a la delegación de los Estados Unidos, bueno, pues ahora sí, para realizar la primera revisión del tratado. Vamos a tratar de ponernos de acuerdo en objetivos y acciones para resolver las preocupaciones de cada una de las partes.
3: También habló el presidente de la American Society, Larry Rubin.
23: Definitivamente una revisión anual no es lo ideal, pero ante las circunstancias, pues creemos que sigue siendo un avance en el camino adecuado. Definitivamente hay temas pendientes que tienen que resolver tanto del lado mexicano como del estadounidense y canadiense, y ahora teniendo un marco particular de referencia de un año, pues hay una motivación, ¿no? Porque no es lo mismo decir, pues en 16 años tienes que resolver esto, a decir tienes un año para resolverlo.
3: Ignacio Mier llamó a no especular sobre la continuidad del T-MEC. Descarta que vaya a finalizar el T-MEC después del 2036. Falta mucho para el 2036. Yo no sé cómo va a ser el mundo de aquí al 2036. Insisto, quizás hasta los marcianos ya estén gobernando. No lo sé. Los cambios son brutales, vertiginosos, convulsos y se van dando segundo tras segundo. La incertidumbre siempre es una constante, pero en estos últimos tiempos ha sido muchísimo más constante. En fin, ya veremos qué va pasando pian pianito, año con año. Es Ignacio Mier, presidente de la Junta de Coordinación Política en el Senado.
24: Desde hace 6 meses sabíamos que el tratado continuaba. Ahora lo que se tenía que decidir era si se prorrogaba 16 años más o se queda al 2036 y se va revisando anualmente. Eso es en síntesis lo que se acordó. No se cerró desde el principio la vía de que no hubiera tratado. Hace 6 meses se venció esa posibilidad. Ahora era que se extendiera 16 años más. Y dijeron, no, vamos a revisarlo porque hay algunas cosas en las que toda libertad de los países tienen que reducir los déficits comerciales que hay en algunos sectores.
3: Estados Unidos decomisa 138 armas que serían traficadas a México. Alberto Zamora, buen día.
25: Luis, muy buenos días. El embajador de Estados Unidos en México, Ronald Johnson, informó que durante una operación encubierta, autoridades de su país confiscaron 138 armas de fuego, incluidos 2 rifles calibre 50 que traficantes pretendían enviar a México desde Carolina del Norte. Afirmó que esta acción refleja el compromiso del presidente Donald Trump para frenar el tráfico ilegal de armas. Los detalles más adelante.
3: La Oficina de Alcohol, Tabaco y Armas de Fuego y Explosivos reportó que entre enero de 2025 y febrero de 2026 ha decomisado, escuche usted, 36.277 armas ilegales en diversos operativos. De ese total, 4.356 armas tenían como destino México. Estados Unidos está impulsando ya no la construcción solamente de el muro de concreto, de fierro, de acero entre México y Estados Unidos que protege su frontera, sino un muro inteligente, un muro de inteligencia artificial con tecnología de punta en la frontera. El proyecto es conocido así como Muro Inteligente. Combina barreras de acero de 9 metros de altura con cámaras, sensores, radares, torres de vigilancia, fibra óptica e inteligencia artificial para detectar movimientos y enviar alertas en tiempo real a la patrulla fronteriza. Estados Unidos acusa al hijo y al sobrino del abuelo por narcotráfico y apoyo a organización terrorista. Es otro narco importante que ha sido muy cercano al poder, inclusive a algunos políticos de Morena. Hablo del abuelo Farías en Michoacán. Alberto Zamora, de nuevo.
25: Luis, muy buenos días. El Departamento de Justicia de Estados Unidos informó que un jurado federal del Distrito de Columbia presentó una acusación formal contra Juan José Farías Mendoza e Israel Vega Farías, originarios de Michoacán y miembros de alto rango de los Cárteles Unidos. Se trata del hijo y un sobrino de Juan José Farías Álvarez, alias el abuelo, líder de dicha organización considerada como terrorista por Estados Unidos y que opera en una amplia región de Michoacán. Los detalles más adelante.
3: Entregan cuerpos de víctimas durante los festejos del Ángel de la Independencia. Juan Carlos Alarcón, 4 personas que pierden la vida en medio de los festejos. Cuéntanos.
0: Gracias, Luis. Muy buenos días. Entregan los cuerpos de las 4 personas fallecidas durante los festejos por el triunfo de la selección nacional. Solo se realizó el protocolo de necropsia en 2 casos. En los otros 2 se otorgó la dispensa. Más detalles en un momento.
3: Los panistas, el diputado Federico Doring y Priscila Vera, presentaron una denuncia penal ante la Fiscalía Capitalina por la muerte de 4 personas en Paseo de la Reforma durante las celebraciones por el triunfo de la selección mexicana. Es la voz de Priscila Vera.
1: La negligencia de Clara Brugada ha dejado 4 muertos. No basta con que nos digan que se van a reforzar los operativos, que van a poner más pantallas. El hecho es que ella anunció que los capitalinos podían acudir a todas las celebraciones de manera segura, que había protocolos de actuación y lo anunció con su secretario de Seguridad Ciudadana, con la secretaria de Protección Civil, con la secretaria de Cultura. Y hoy simplemente dicen que después de 4 muertos, ahora sí lo van a hacer bien. Por eso estamos presentando una denuncia entre la Fiscalía Capitalina para que se investiguen los hechos.
3: Luego de los disturbios en Monterrey, Samuel García, gobernador de Nuevo León, ha decidido cerrar el Parque Fundidora y abrir 5 nuevos espacios en Monterrey para poder ver a México jugar el próximo domingo a las 6:00 p.m. contra Inglaterra. Indicó que el Parque Fundidora se va a cerrar a las 3:30 y que la seguridad será reforzada con la Guardia Nacional. No estoy diciendo que no va a haber nada en el Fundidora, para aclararlo, porque de pronto podría haber una confusión. Ha decidido el gobierno de Nuevo León que a las 3:30 se cierra. O sea, ya no entra nadie más, hágale como quiera. Es más, tal vez se cierre antes, ya que esté lleno. Y van a habilitar a los alrededores otros lugares para poder ver el partido, para poder celebrar, para poder festejar. Escuche a Samuel García.
7: Aquí andamos en Palacio, jalando y en modo party. Pero antes del fútbol está el tema de la seguridad. Fundidora, ya el cupo es limitado. En la macroplaza, aquí, la explanada de los héroes, caben 50,000 personas. En el último juego de México se llenó. ¿Qué vamos a hacer? Doblar y habilitar el espacio. Vamos a pasar de 50,000 a 100,000 la capacidad segura que va a tener la macroplaza. Estimamos que para las 3:00 p.m. el FanFest se va a llenar. Por ende, 3:30 se cierra puerta, se pone perímetro de seguridad, Guardia Nacional, Fuerza Civil, y ya no va a haber acceso a Fundidora de 3:30 en delante.
3: Más allá de las polémicas que puede llegar a tener Samuel García, no es tan difícil. O sea, justamente ese es, creo que, un ejemplo de lo que se tiene que hacer. Cierras porque ya no cabe más en Fundidora. Cierras porque ya no caben más en El Ángel. Cierras porque ya no caben más en Minerva. Cierras porque ya no caben más en Plaza de Armas. Punto. No caben más. Se acabó, se cierra. Hazle como quieras. Vete allá. Mira, te puedes ir, en el caso de Monterrey, a la Macroplaza. En el caso de la Ciudad de México, a donde quieras, cara. O sea, Monumento a la Revolución, la Zona Rosa, la Condesa, los parques, Parque México, Parque España. Te puedes ir hacia la zona del Auditorio Nacional, en el mismo Reforma, hacia la zona del Bosque de Chapultepec. Bueno, te puedes ir hasta la Fuente de Petróleos, carajo. O sea, no es tan difícil utilizar lógica. Y parece que ya la están utilizando, gracias a Dios. En este preciso instante, tome precauciones, están cerrando Reforma en los carriles centrales por la instalación de más pantallas. Pero no solamente son pantallas, es la logística de poder mandar a esta cantidad de personas a distintos puntos. ¿Quieres verlo en El Ángel? Bueno, pues entonces tienes que llegar muy temprano porque lo van a cerrar temprano. O sea, ya no va a caber nadie más. No es, insisto, tan difícil, pero pues de pronto hay que usar eso, que es lo menos común, que se llama el sentido común. Ojalá que salga bien. A mí me parece bueno lo que están haciendo allá en Nuevo León, más allá, insisto, de las polémicas políticas, económicas, de politiquería de todos los días que puede llegar a tener Samuel García o que puede llegar a ver en distintos otros puntos. Creo que pues por ahí va el camino. Se cierra Fundidora, se cierra. Ya no cabe más. Así deberían de hacerlo aquí en El Ángel y en otras partes en la República Mexicana. En Durango, mala noticia, lanzan artefacto explosivo contra un edificio de la CFE en Gómez Palacio. Más de 400 personas son evacuadas. Marta Leticia Casas, buen día.
2: ¿Qué tal, Luis? Muy buenos días. En el municipio de Gómez Palacio, Durango, una fuerte movilización de autoridades se registró este jueves tras la detonación de un presunto artefacto explosivo en el exterior de las oficinas de la Comisión Federal de Electricidad. El reporte derivó en el cierre de carriles laterales del Boulevard Miguel Alemán. De acuerdo con los primeros reportes, el explosivo habría sido lanzado de manera intencional y causó daños en los cristales del inmueble. Por fortuna, no se reportan personas lesionadas. Las fuerzas federales, estatales y municipales mantienen resguardada la zona, mientras la Fiscalía de Durango realiza las investigaciones. Los detalles más adelante.
3: 6:35. Me llamo Luis Cárdenas. Gracias por dejarnos acompañarle. Vámonos a una pausa, pero antes, estos son los titulares del planeta. No me tardo, regresamos.
4: Titulares del mundo. New York Times, Estados Unidos.
5: Ganancia inesperada de criptomonedas para Trump, pero no para la mayoría de los inversores.
4: Washington Post, Estados Unidos.
5: Comienza un periodo abrasador para Washington, D.C.
4: El País, España.
5: El juez imputa a la directora de la Guardia Civil en el caso Leire 10.
4: Le Monde, Francia.
5: Estados Unidos, el surgimiento de una izquierda más radical.
4: The Guardian, Reino Unido.
5: Los recortes presupuestarios para financiar los planes de defensa costarán 10.000 empleos en el Reino Unido.
4: Der Spiegel, Alemania.
5: Feliz cumpleaños, Estados Unidos. 250 años. ¿Qué más hay que celebrar?
4: Corriere della Sera, Italia.
5: Kiev, el ataque más duro.
4: Funcho de São Paulo, Brasil.
5: La selección nacional no necesita un jugador estrella. La necesitan los aficionados, afirma Ancelotti.
4: El Clarín, Argentina.
5: Vialidad. Confirmó la corte el decomiso de los bienes de Cristina.
4: Al Jazeera, Medio Oriente.
5: El funeral del líder supremo de Irán está en marcha mientras llegan dignatarios extranjeros.
4: En un momento regresamos. Continúa con la información con Luis Cárdenas en MBS Noticias.
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0: comercializó en marzo del año pasado 10 millones de litros de diésel en Tampico, el aseguramiento más grande de huachicol en el país.
1: Milenio.
0: Confiscaron a Estados Unidos arsenal con dos Barrett destinados a México. Fuerzas federales estadounidenses lanzaron un operativo encubierto en Carolina del Norte, donde incautaron 138 armas, entre ellas un par de fusiles calibre 50, dio a conocer el embajador Ronald Johnson.
1: Reforma.
0: Detienen a hermana de Lozoya por lavado. Dice FGR que se benefició de sobornos a exdirector de Pemex. Reprocha a acusada que usan a familia para presionar a exfuncionario.
1: Excelsior.
0: Estados incumplen con prestaciones a policías. Informe a la permanente. Solo una entidad otorga las 13 prestaciones de ley a sus elementos policíacos, mientras que 7 presentan rezagos graves. Baja California lidera en salarios para agentes.
1: Animal político.
0: Sheinbaum se reúne con empresarios tras negociaciones del T-MEC.
1: La jornada.
0: Se vendieron 754,000 autos nuevos en México entre enero y junio. Reporta el INEGI cifra récord. La histórica cantidad representa un aumento de 5.31% respecto al mismo periodo de 2025.
1: El financiero.
0: Propone México elevar producción en Norteamérica. Ebrard, reducir el déficit de Estados Unidos con sus dos socios no pasa por limitar el comercio en la región del T-MEC.
1: El economista.
0: Superan compras de petrolíferos las exportaciones de crudo en el 2026. Pemex pagó en promedio 1.601 millones de dólares al mes por gasolinas, diésel y turbocinas, 32% más de lo que ganó por exportar crudo.
1: Reporte Índigo.
0: Boquete financiero en Veracruz. El depósito de por lo menos 300 millones de pesos en Axendo Banco, institución declarada en quiebra, realizado por la administración de Cuitláhuac García Jiménez, ocasionó un daño a servicios de salud, organismo que se vio obligado a frenar programas para la población.
1: El Sol de México.
0: Detienen a hermana de Emilio Lozoya, caso agronitrogenados. Está acusada de ser prestanombres de una empresa y triangular recursos ilícitos.
1: La prensa.
0: Rutas de emergencia. El gobierno capitalino evitará aglomeraciones y pondrían en marcha un control de 3 kilómetros en Reforma después del México contra Inglaterra. El sistema de transporte colectivo Metro extendería su servicio hasta las 2 horas de este lunes.
1: La crónica.
0: Avanza plan integral para el oriente del Estado de México. 121 acciones en 11 municipios. Se cumple un año de la puesta en marcha del proyecto cuyo objetivo es rescatar del olvido a una de las zonas más pobladas del país con la ejecución de programas de carácter social.
2: Ya es viernes, rolita de viernes. Pásela maravillosamente bien. Juega México el próximo domingo a las 6 de la tarde en el Estadio Azteca, Banorte, Ciudad de México, y se va a poner aquello con una fiesta enorme, brutal. Esperemos ganar, esperemos pasar. Eso sí sería no histórico, porque ya en otras ocasiones hemos pasado a cuartos de final, pero pues sí, sería una gran fiesta. Sería la tercera vez que pasa México a cuartos de final. Y si pierde o perdemos, pues ni modo, a festejarlo también. Gran actuación de la selección. Y sí, ojalá que se pueda. Ojalá que sí. Oiga, son las 6:44. La frasecita de hoy es un proverbio japonés. El bambú que se dobla es más fuerte que el roble que resiste. Y esto nos puede hablar mucho sobre la posibilidad de ser flexibles, de entender que si tú te puedes adaptar, si tú puedes aceptar lo que está sucediendo alrededor, te hace ser más fuerte. Puedes pensar que es maravilloso y que el roble lo tiene absolutamente todo. Sí, pero mira, el bambú se dobla, va resistiendo y termina, pues, por ser más poderoso. Hoy dicen que la inteligencia justamente se puede medir con base a la adaptación de las circunstancias. Pásala bonito. Date un gran abrazo. Si tienes oportunidad el día de hoy, agradece. Es muy bonito agradecer por lo que quieras, por estar, por respirar, por tus hijos, por tus padres, por quien está ahí a un lado. Vive mucho, quiere mucho, quiérete mucho, y recuerda que todo en esta vida pasa, y esto Esto también pasará. 646.

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1: La presidenta Claudia Sheinbaum firmó el decreto que transfiere el Instituto Nacional de Estudios Históricos de las Revoluciones de México a la Secretaría de Ciencia, Humanidades, Tecnología e Innovación, como centro de investigación que también estará dedicado a la docencia, con el objetivo de fortalecer las capacidades nacionales en ciencias sociales y humanidades. Detallaron que ahora se impartirán en formato híbrido algunas licenciaturas en Historia, Ciencias Sociales y Humanidades, así como en Administración Pública y Buen Gobierno, maestrías y especialidades en Humanidades. La nueva institución estará ubicada en Guatemala 80 y este mes de julio se publicará la convocatoria para comenzar el ciclo escolar en septiembre. El fotógrafo y cineasta Santiago Arau Pontones inauguró la exposición Tlachtli, Espacios del Fuego Sagrado, en el Museo Nacional de Antropología y estará vigente hasta el 2 de agosto del presente año en la sala de inmersión del museo ubicada en Paseo de la Reforma y Calzada Gandhi en la Ciudad de México. La exhibición está integrada por 24 fotografías de distintos formatos y está organizada por la Secretaría de Cultura del Gobierno de México a través del INAH. Los asistentes podrán apreciar imágenes de asentamientos precolombinos que estuvieron ubicados en diferentes estados de la República. Ante lluvias extremas y con el propósito de proteger a la población de las comunidades La Constancia, La Reforma, Troncones, La Defensa y Felipe Carrillo Puerto en el estado de Veracruz, la Comisión Nacional del Agua desarrolla obras en el río Bobos, reduciendo el riesgo de desbordamientos e inundaciones. La Conagua detalló que para la segunda etapa de trabajos en 10 kilómetros de bordo, se destinó una inversión cercana a los 700 millones de pesos. Además, se lleva a cabo el desasolve de ríos, reduciendo el riesgo de desbordamientos en regiones más vulnerables. Para MBS Noticias, Paola Hinojosa Mira.

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2: Soy Rafa.

0: trascendió en la prensa.
1: Con las alarmas encendidas están las autoridades de la Ciudad de México, Monterrey y Guadalajara ante lo que podrían ser las mayores concentraciones espontáneas de personas este domingo con motivo del partido entre México e Inglaterra, y ya comenzaron a tomar providencias para evitar que las celebraciones se conviertan en tragedia, más allá de cuál sea el resultado del encuentro mundialista en el Estadio Azteca. Una de las acciones en las tres sedes es instalar más pantallas en zonas públicas con la idea de que no se cree un gran tumulto, sino varios tumultos. ¿Quién sabe qué tan efectiva sea esa idea? Ojalá funcione. Sería bueno saber de qué manual de protección civil sacaron este modelo para proporcionar la seguridad en los festejos, sobre todo tomando en cuenta que el principal problema es que los asistentes no están midiendo riesgos ni tomando en cuenta las precauciones mínimas. Sin convencer a los fanáticos de que si hay autoridades que marquen cuando alguien esté fuera de lugar, se ve difícil que se mantenga el orden.
0: Bajo reserva del Universal.
2: Diputados de oposición han mostrado inconformidad con los resultados que presentó el auditor superior de la Federación, Aureliano Hernández Palacios, correspondientes a la primera fiscalización a la cuenta pública 2025. El vicecoordinador económico del PAN, Saúl Téllez, lamentó que en el acto del pasado martes se hayan presentado 33 auditorías sobre la distribución de las participaciones federales, pero ni una sola fiscalización al gasto público. Ante la inconformidad, el PAN anunció que pedirá formalmente auditorías especiales al tren interoceánico ante el descarrilamiento ocurrido en diciembre del 2025. Sin embargo, habría que recordar que la oposición, que hoy se queja de don Aureliano, aprobó por unanimidad su nombramiento. Como dicen por ahí, gocen lo votado.
0: Confidencial, el financiero.
1: Con todo el poder del Estado y a domicilio fiscal y general de la República, Ernestina Godoy se fue hasta Tabasco a combatir el crimen organizado de La Barredora. Acompañada de la secretaria de Gobernación, Rosa Isela Rodríguez, y el gobernador morenista del Estado, Javier May, sostuvieron ayer una mesa de trabajo con madres buscadoras, agrupadas en 56 colectivos de la región. En una de las zonas más violentas del país, las funcionarias federales ofrecieron paz, justicia, bienestar y atención en con dignidad a las familias de las víctimas. Ja, ya era hora.
0: Trascendió de Milenio.
2: Que el presidente de la Junta de Coordinación Política de la Cámara de Diputados, Ricardo Monreal, constató que el personal del órgano legislativo ha respondido al llamado a donar agua, víveres, medicinas, material de curación y productos de higiene personal en el centro de acopio instalado en San Lázaro para auxiliar a la población afectada por los sismos en Venezuela, pero instó a los legisladores a colaborar con la causa y llevar sus aportaciones a la brevedad. Aclaró, eso sí, que todo se entregará a la Marina o la Defensa para su traslado directo a las zonas siniestradas.
0: Razones de la razón.
1: Nos piden estar atentos a las actualizaciones que surgieron este jueves y que seguirán apareciendo en estos días sobre los señalamientos contra el exdirector de Pemex, Emilio Lozoya, tras la reciente detención de su

0: hermana, Hilda Susana Lozoya, quien, según la FGR, también está implicada en el caso Agronitrogenados relacionado con la compra en 2014 por parte de Petróleos Mexicanos de una planta de fertilizantes a sobreprecio. Aunque la hermana de Lozoya fue aprehendida y llevada ante las instancias correspondientes, su audiencia de imputación fue pospuesta para este viernes, después de que su defensa reclamara motivaciones políticas detrás de su arresto y hasta violaciones al debido proceso, con lo que finalmente su cita quedó postergada. Quienes han seguido de cerca esta última detención destacaron la rareza de que un juez federal accediera a que la señalada tuviera más tiempo, aunque nos dicen, por más horas que se le hayan otorgado, su imputación suena inminente. Atentos.
1: Pepe Grillo, de Crónica.
2: A la fecha, 64.9 millones de líneas telefónicas están vinculadas a usuarios. En los últimos seis meses, el avance del registro de líneas ha sido constante, mostrando picos al alza en los primeros meses y en los últimos tres. Se da, además, un fenómeno que también abona la idea de que el registro está funcionando y con la ampliación de plazos terminará por generar una base de datos que permita dar orden al tema de la red celular. Y uno es el de la regulación del spam, que es lo que viene y que la comisión ve como una primera retribución al ciudadano por participar en el registro de sus líneas.
1: Rayuela de la Jornada.
0: Los que ahora exhiben como trofeo de guerra la dichosa avioneta son los mismos que vinieron a México por el mayo y se lo llevaron a su país.
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0: toda masa viva quiere crecer. La masa nace cuando el miedo al contacto se convierte en deseo de contacto. Esto lo decía en 1960 el premio Nobel de Literatura Elias Canetti. Lo decía en su libro Masa y Poder, publicado, le repito, por primera vez en 1960. La masa nace cuando el miedo al contacto se convierte en el deseo de contacto. Quiero más gente, quiero más muchedumbre, quiero tocar, quiero estar, quiero ser uno solo. Y esa masa, esa muchedumbre puede convertirse en un monstruo. Empapar de emoción a todos los integrantes de la masa y unirse una sola con un objetivo claro. Y lo hemos visto en distintos ejemplos. Es una masa que se hace uno solo cuando gritamos ¡gol! Es una sola masa. Es una sola emoción. Pero hay un liderazgo. Esa masa está conducida por los jugadores en la cancha. Está conducida también por muchas reglas que están alrededor. La masa, esta muchedumbre, esta turba, necesita de reglas, de límites. Necesita, a final de cuentas, también de cierta coacción. Si haces algo malo, habrá una consecuencia, habrá un castigo. Sin coacción, la masa se convierte en un leviatán con cientos de cabezas. No tiene objetivo. No tiene brújula, solamente te lleva al caos, al desastre. Le pongo ejemplo, un linchamiento. No hay un objetivo, no hay en ese momento algo muy claro. Empiezan a surgirle cabezas a ese monstruo que se llama masa. Y entonces de pronto alguien grita, ¡mátalos! Y van, ¡quémalos! Y van, ¡amárralos! Y van. Hemos visto ejemplos, por desgracia, demasiados en nuestro país, un país donde linchar parece también deporte profesional. Llevamos en México años de malas noticias. Llevamos años aislados, desde la traumática pandemia hasta la escena descarnada de todos los días con la violencia narca y narcopolítica. Llevamos años sintiéndonos aislados en nuestros teléfonos celulares, hiperconectados, pero más solos que nunca. Llevamos años de decepciones. El panorama no es halagüeño. Estamos en un momento muy difícil para todas las generaciones, económicamente, políticamente, socialmente. Por eso, la esperanza que nos está regalando el tema futbolero, el mundial, la selección, hace que la masa se vuelva eufórica, necesitada de unirse, aferrada a la esperanza, pero también urgida de un liderazgo. Dicen en la 4T que son dueños de la calle. Recuerda, es una de las banderas fuertes de la izquierda mexicana. ¡La calle es de nosotros! ¿Ok? Pues ahorita de eso se trata. Es el momento de demostrar si realmente la 4T es dueña de la calle. No políticamente, no con acarreos, sino con liderazgo. Con altura de miras. Con estadistas y no politiqueros. Vamos a ver si tenemos gobernantes dignos de esta masa tan eufórica y tan urgida de un camino. Hola, me llamo Luis Cárdenas. Y todos los días te lo digo con el corazón en la mano, es un privilegio poder estar contigo. Te agradezco en el alma poderte acompañar. No sé qué estés haciendo ahorita. A lo mejor estás saliendo de bañarte. A lo mejor ya hiciste el desayuno. A lo mejor estás despertando. A lo mejor ya llevas un rato. A lo mejor estás en el ejercicio. A lo mejor estás viendo algo con tus hijos. No sé qué estés haciendo. Pero lo que sea, te agradezco en el alma que me des oportunidad de acompañarte un ratito. Gracias. Es un honor trabajar para ti. 7-5. Bienvenida, bienvenido. Esto es MBS Noticias. Han detenido a la hermana de Emilio Lozoya por presunto lavado de dinero. Se ha aplazado hasta el momento la audiencia. está resguardada en una instalación de la Fiscalía General de la República, no ha sido ingresada a ninguna prisión. La Fiscalía detuvo ayer a Gilda Susana Lozoya Austin, hermana de Emilio Lozoya, por la participación en el caso de agronitrogenados. La captura ocurrió en las inmediaciones del Aeropuerto Internacional de la Ciudad de México. Escuche usted al abogado de Gilda Lozoya.
1: Estamos consternados, tenemos consternados esta audiencia porque nos ha llamado mucho la atención que la Fiscalía General de la República haya usado el uso de la fuerza desmedida en contra de una persona que ha estado totalmente cooperando, totalmente disponible a lo que digan las autoridades.
0: Recordemos que el caso agronitrogenados tuvo que ver con un Emilio Lozoya, director de Pemex durante el sexenio de Peña Nieto. Lozoya, como director de Pemex, inclusive sin usar al Consejo de Pemex, hizo una transotota, compró una planta de fertilizantes en donde Pemex no tenía nada que ver, pero era una planta chatarra. El tema es que no se trataba de la planta chatarra, sino de la cantidad de dinero que lavó Emilio Lozoya a través de este tipo de operaciones. Operaciones que, por cierto, levantaron alertas a nivel internacional. Lea usted, si está interesado en este tema, a Mario Maldonado, que hoy da detalles sobre el caso de Lozoya y el urdimbre que hubo en lavado de dinero al respecto de este asunto. Y Lozoya tan cobarde, tan ruin como es, utilizó a su familia como parapeto para lavar el dinero. Durante un buen tiempo estuvo detenida presa la madre de Emilio Lozoya. Ahora le toca a su hermana, Gilda Lozoya, pero además en un momento muy particular, en donde ya no está Alejandro Gertz Manero como fiscal general de la República, ahora se la vive a todo lujo como embajador en la Gran Bretaña, y en donde la actual fiscal Ernestina Godoy ha decidido abrir algunos de los casos a los cuales Gertz Manero había dado carpetazo. Gilda Lozoya estará en prisión, a menos, por supuesto, que los jueces decidan otra cosa. Sobre el T-MEC, ayer la presidenta de la República se reunió con empresarios de el INMEX, que es la industria manufacturera, maquiladora y de servicios de exportación, ante la incertidumbre por las decisiones de Estados Unidos sobre el tratado comercial. Al salir del encuentro, Francisco González, de la Industria Nacional de Autopartes, señaló que la presidenta estableció 2 meses para poder ver resultados después de las mesas de trabajo.
2: Nos oyeron el planteamiento y la idea es que regresemos trabajando con las distintas instancias que ella ya designó en 2 meses para poder tener resultados.
3: ¿A ustedes les preocupa el tema? ¿Les preocupa el tema de los aranceles, obviamente, de los del sector automotriz, de autopartes?
2: Básicamente en autopartes no tenemos, si cumplimos con el tema, que entonces estamos en ese sector muy agradable, pero obviamente el acero nos afecta, el aluminio nos afecta, el cobre nos afecta, pero debemos decir que estamos en una situación de continuo de negociaciones positiva para autopartes, esperemos que mejore para todos los sectores.
3: ¿Están felices con esta, que no se extendiera el tratado? ¿Qué les parece?
2: No hay mundo ideal, pero estamos bien, como ustedes ven, los mercados no reaccionaron, todo sigue igual, estamos bien. ¿Podemos estar mejor? Sí, pero estamos muy bien.
0: En más sobre la relación México-Estados Unidos, vamos a platicar más del T-MEC en un momento, pero en más sobre la relación México-Estados Unidos, se han decomisado por parte de nuestro vecino 138 armas que habrían sido traficadas a México, no llegaron a México. Lo anunció ayer el embajador Ronald Johnson. Alberto Zamora, buen día.
4: Gracias, Luis. Muy buenos días. El embajador de Estados Unidos en México, Ronald Johnson, informó que durante una operación encubierta, autoridades estadounidenses confiscaron 138 armas de fuego, incluidos 2 rifles calibre 50, que traficantes pretendían enviar a México desde Carolina del Norte. Afirmó que esta acción refleja el compromiso del presidente Donald Trump para frenar el tráfico ilegal de armas, además de demostrar, dijo, el poder de la coordinación basada en inteligencia. El diplomático estadounidense señaló en un mensaje emitido en redes sociales que cada arma asegurada es un arma menos en manos de los delincuentes, lo que hace más seguros a ambos países. Ronald Johnson sostuvo que para el presidente Donald Trump es una prioridad desarmar a las organizaciones criminales y frenar el ingreso de armamento. Luis, mi reporte, muy buenos días.
0: Gracias, Alberto. El gobierno norteamericano presentó una acusación federal contra Juan José Farías Mendoza, Juanjo e Israel Vega Farías, Papo. Ellos son, respectivamente, hijo y sobrino de Juan José Farías Álvarez, el abuelo, identificado como líder de los Cárteles Unidos en Michoacán. Platicaremos sobre este asunto más adelante porque la acusación apunta también a temas que podrían estar ligados a la narcopolítica. En el México roto de todos los días han detenido a Delta 1, presunto jefe de Grupo Sombra, por plagio de la periodista en Veracruz. Ay, Roxana Guzmán fue levantada de su domicilio, secuestrada por un comando armado que rompió la puerta de su casa. Usted recordará esas imágenes tan ominosas. Y secuestró a Roxana frente a sus hijos, frente a su madre, que por cierto está un tanto delicada de salud su madre por las evidentes crisis emocionales que conllevan esta tragedia. Déjame decirle algo, ¿se acuerda usted de la taxista que mataron hace poco más de un año en Veracruz? ¿La taxista que no pagaba derecho de piso? ¿La taxista a la que pusieron hincada? Ella era maestra jubilada y que tenía que darle al Grupo Sombra cerca de 500 pesos a la semana, y no alcanzaba esos 500 pesos, que por eso la mataron. ¿Lo recuerda usted? Bueno, pues ese grupo, el Grupo Sombra, sería el que estaría detrás del secuestro de Roxana Guzmán. La detención de Javier Iván N., alias Delta 1, podría dar con el paradero de Roxana, de lo cual, en la esperanza, en las oraciones, la queremos viva, pero cada vez parece que el desenlace pinta para algo muy diferente. Ojalá que no. Ojalá que aparezca muy viva Roxana Guzmán. Autoridades investigan sobre posible reclutamiento criminal luego de la desaparición de 6 jóvenes en Jalisco. Investigan a un padre que obligaba a sus 3 hijas a vender droga en Chiapas. Ayer jueves se registró la detonación de un artefacto explosivo casero frente al edificio de la Comisión Federal de Electricidad en Gómez Palacio, allá en Durango. Esto motivó la evacuación preventiva y ordenada de más de 400 trabajadores y usuarios desde el primer piso para salvaguardar su integridad. Ayer en México mataron a 33 personas. Oiga, y le cuento en otros temas, en temas políticos. El presidente de Suiza visitará México ante la tensión comercial con los Estados Unidos. La presidenta Sheinbaum prevé acuerdos bilaterales. En más sobre asuntos económicos, Magni Charters pierde su permiso para operar en México. La Agencia Federal de Aviación Civil confirmó que Magni Charters perdió su autorización para operar en México luego de que la empresa no acreditó el cumplimiento de las acciones correctivas exigidas por la autoridad aeronáutica. En Venezuela hay fallecidos por los terremotos en Venezuela que se elevan a 2,595. Delcy Rodríguez anuncia conversaciones con Estados Unidos y con el Fondo Monetario Internacional para reconstruir. Es la voz de la presidenta encargada en Venezuela, Delcy Rodríguez.
5: Mañana a las 6 de la mañana hice un contacto telefónico y dije, se crea un fondo para la reconstrucción, un fondo inicial con el equivalente a 200 millones de dólares de fondos que vamos a recuperar del Fondo Monetario Internacional. Hoy sostuvimos reuniones con el Departamento de Estado de los Estados Unidos y el Fondo Monetario justamente para recuperar esos recursos que permitan la reconstrucción de infraestructura que fue afectada.
0: En Cuba, presidente cubano Miguel Díaz-Canel afirmó que no teme una guerra con Estados Unidos ante las constantes amenazas de invasión de Donald Trump. Estas declaraciones que da para la plaza, al final de cuentas, Cuba no aguantaría nada en una guerra con los Estados Unidos, pero pues son importantes para la narrativa, inclusive diría no ni siquiera ya de lo interno en Cuba, sino de lo externo, para que quien sigue apoyando estos regímenes dictatoriales, bueno, pues sientan por ahí un pequeño aliento, una poca brisa de frescura en algo que francamente ya huele rancio, que es la dictadura cubana. Pues según Díaz-Canel, están preparados y serían un gran enemigo para los norteamericanos si es que Trump quiere llegar a invadir. En los hechos ya invadieron y en los hechos prácticamente ya la tomaron. En Cuba han cambiado las reglas del juego. Ahora, por primera vez, pueden tener empresas. pueden entrar al sector privado, va a poder haber bancos y va a poder haber cubanos extranjeros, casi todos con dinero de Miami, que inviertan en la isla. Son las 7:15.
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8: 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Afortunadamente, soy el Dr. Trump y tengo un plan de tratamiento. 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
9: Siento que he envejecido 20 años en los últimos 2 años. 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
0: Ay, ay, ay. A ver, es muy bueno Donald Trump para estas cosas, ¿eh? Dice Trump que hay algo que se llama síndrome anti-Trump. Entonces, pues generó una video de inteligencia artificial que a mí me impacta. El mentado video de inteligencia artificial está muy, pero muy bien hecho. En ese video, pues de pronto, si no le sabes, sí te puedes confundir porque está maravillosamente bien hecho. O sea, se nota muy poco la diferencia de pronto entre lo que sería un video real o un video generado con IA. En fin, en ese video Trump aparece como si fuera un doctor. Claramente todo pues es un chiste desde el principio. Y dice que él puede diagnosticar y curar el síndrome anti-Trump. Síndrome de delirio anti-Trump. Y luego pone imágenes de Robert De Niro, de Julia Roberts y de muchos otros que son críticos de Trump, son celebridades, y los pone así como testimonios diciendo: no, bueno, pues yo ya pude tener ayuda gracias a Trump, me curó Trump, ya no tengo delirio anti-Trump. Le dejo el video en mis redes sociales. Es un poco más fácil verlo que describirlo. Y échele un ojo, uno a la tecnología de inteligencia artificial que está, y la otra, bueno, pues es Trump siendo Trump. 7:17, me llamo Luis Cárdenas, esto es MBS Noticias, regresamos con más.

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0: A las 7:20 es momento de la politiquería.
1: Día 20 de julio vamos a recibir a la delegación de los Estados Unidos para realizar la primera revisión del tratado. Vamos a tratar de ponernos de acuerdo en objetivos y acciones para resolver las preocupaciones de cada una de las partes.
2: Es la primera vez que se acusa a un gobernador en funciones. Para el gobierno actual es un reto, porque una situación así nunca se había dado. Por eso la urgencia de crear el TLCC, de tener un mecanismo, un instrumento como este para la lucha contra el crimen.
3: Vemos que las condiciones políticas de Estados Unidos llevarán a que sea hasta el 2028 cuando se anuncie una extensión por otros 16 años. Si bien continúa el T-MEC y seguiremos gozando de una ventaja arancelaria respecto al resto del mundo.
4: Desde hace 6 meses sabíamos que el tratado continuaba. Ahora lo que se tenía que decidir era si se prorrogaba 16 años más o se queda al 2036 y se va revisando anualmente. Eso es en síntesis lo que se acordó. No es, se cerró desde el principio la vía de que no hubiera tratado. Hace 6 meses se venció esa posibilidad. Ahora era que se extendiera 16 años más. Dijeron no, vamos a revisarlo porque hay algunas cosas en las que toda libertad de los países tienen que reducir los déficits comerciales que hay en algunos sectores.
0: Son las 7:22. Vámonos con información. Oiga, estamos en un momento complejo, por decirlo menos, en la relación entre México y los Estados Unidos de Norteamérica. Para sorpresa de nadie, Estados Unidos pues dio a conocer que no va a ratificar el tratado, pero esto no quiere decir que el tratado termine por ya no llevarse a cabo, o que se vaya a cancelar, o que el día de mañana ya no tengamos T-MEC. El T-MEC y antes el TLC, pues ha sido un motor económico indudable para nuestro país. Hoy habrá revisiones anuales, entiendo, y pues veremos qué pasa de aquí a 2036. Esto puede tener una ventaja, esto también pues nos puede obligar también a diversificar, pero en medio de pues todo este tema en torno a al Tratado México-Estados Unidos y Canadá y a la decisión que ha tomado Estados Unidos, le aprecio mucho al secretario de Economía, Marcelo Ebrard, que me tome la comunicación. Secretario, gracias por estos minutos. ¿Cómo estás? Buen día.
5: Muy buen día, Luis. Gusto saludarte a tu auditorio también. Bueno, me gustaría precisar un poquito,
0: sí, por favor,
5: ¿Cómo está previsto en el tratado? Uh-huh. Mira, el tratado dice que cuando se cumple el sexto aniversario, que fue el día primero de julio, uh-huh, sexto aniversario de que entró en vigor, se lleva a cabo una reunión de las tres partes, Canadá, Estados Unidos y México. Y ahí tienes dos alternativas que se plantean en el propio tratado. Así está pactado. Una es que se amplíe el plazo de 2036 a 2042, con una revisión en este año y otra en 6 años. Uh-huh. O sea, en 2032.
0: Ok.
5: Ese es un camino. El otro camino es no ampliar el plazo. Ajá. Dejar la vigencia como está prevista hasta 2036 y hacer una revisión al año. Este segundo camino, ¿por qué es? ¿Por qué se previó así? Uh-huh. Se previó para el caso de que una de las partes no estuviese de acuerdo o satisfecho o quisiera cambiar algunas cosas del tratado, modificarlas, y entonces se hacen esas reuniones anuales pensando que vas a llegar a una estimación y ponerte de acuerdo. Entonces se prevé que a lo largo de esos 10 años los tres se pongan de acuerdo y digan, bueno, ahora sí ya nos pusimos de acuerdo, entonces vamos otros 16 años. Es como está pensado. También hay una previsión, por supuesto, de que si te quieres salir del tratado, uh-huh, pues no tiene una fecha, sino que tú lo determinas y 6 meses con antelación se lo avisas a tus contrapartes. Okay. Entonces, de esa situación no se ha retirado. Uh-huh. Eso es lo delicado. Muchos.
0: Perdóname, secretario, tengo un problema aquí en la comunicación, se está cortando mientras hablas. Déjame ver si podemos retomar la llamada de otra manera, porque tenemos aquí un tema. De pronto se nos está cortando la comunicación con Marcelo Ebrard y creo que es un asunto de la mayor importancia y relevancia para poder pues entender y comprender claramente lo que nos dice el secretario Marcelo Ebrard. Tres caminos que nos acaba de plantear Ebrard. Número uno, el asunto de esperar hacia el 2032 y ver si de aquí al 2032 se ponen de acuerdo de alguna u otra manera, o sea, de aquí a 6 años, y bueno, pues se puede llegar a algún acuerdo. Otro camino, camino 2, no ampliar el plazo, pero pues a final de cuentas se llegaría hasta el 2036 con estas revisiones anuales. O la otra, si alguien se quiere salir de los tres, se puede salir, pero bueno, pues ahí está cláusula en torno a 6 meses. Perdón, secretario, hacía una recapitulación de lo que nos comentabas y te ofrezco una disculpa por los inconvenientes técnicos. No. En estos 3 puntos que nos planteas, ¿en cuál estamos?
5: Bueno, entonces, evidentemente, en el que estamos es lo que nos comunicó Estados Unidos es... No estoy de acuerdo, o el presidente Trump piensa que no debemos ampliarlo hoy de 2036 a 2042. Y entonces vamos a entrar a un mecanismo de revisión cada año, porque yo quiero reducir el déficit y otras cosas que dicen en su, incluso lo menciona en su comunicado, el embajador Gurría. Bueno, entonces, en donde estamos es: sigue vigente el tratado hasta 36. Segundo, en el camino es muy probable que lleguemos a acuerdo, porque si te quisieras retirar, te hubieras retirado. Entonces, lo más probable es que se llegue a un acuerdo respecto a esos puntos y se extienda a otros 16 años. Ya. Entonces, lo primero está vigente. Lo segundo, ¿qué cambió? Pues sigue siendo el mismo tratado que antier, ¿no?
0: Sí, claro.
5: Entonces, no hay ningún cambio en eso. ¿Qué significa para México? Bueno, significa primero que nos queda claro que esta administración no se va a salir del tratado. O sea, que eso fue una de las principales preocupaciones desde que empezamos estas pláticas con la nueva administración allá en Estados Unidos. Entonces, eso ya no va a ocurrir, por lo que se ve, es obvio. Segundo, tendremos que trabajar para que cada año sean menos las diferencias que tengamos. Aquí hay una gran pregunta, es, bueno, ¿cómo vamos a reducir el déficit juntos? Te pongo un dato: en las últimas conversaciones que tuvimos les dijimos, a ver, ve tu crecimiento del déficit que tienes con Vietnam, es aceleradísimo, con Taiwán. ¿Por qué? Porque no produces semiconductores y no producimos una serie de cosas, y hay que ponernos de acuerdo para hacerlo, y eso no va a ocurrir de la noche a la mañana. Entonces, ¿qué sigue? El 20 de julio tenemos reunión aquí en México con nuestra contraparte de Estados Unidos para tratar de avanzar en esos temas que te acabo de comentar. Y recapitulando, el año 2025 trabajamos mucho porque había 54 elementos que presentó Estados Unidos. De preocupación se resolvieron la gran mayoría. Este año estamos trabajando sobre 14 temas que a ellos les interesan. Ya no son 54, ya son menos. Y yo supondría que una vez que avancemos este año, tiene que ser porque es la revisión prevista, pues los dos próximos años que cubren esta actual administración de Estados Unidos, pues ya tendremos revisiones con un alcance mucho menor, porque ya llegaste a un acuerdo sobre los temas que te planteo. Claro. Esa es lo que yo prevería.
0: Déjame preguntarte algo, secretario. En estas, en estos caminos que nos has planteado, en todo este escenario que es extremadamente técnico, que también pues genera una especie de supeditación a los tiempos políticos que estamos viviendo, suena, no sé, te lo quiero preguntar, como una estrategia, inclusive de Trump, para no provocar, sino al contrario, evitar una foto, evitar la foto de la firma, de la ratificación o del apoyo al tratado, manejar políticamente el yo estoy en contra, pero al final de cuentas sigue por la dependencia económica de las naciones con este tratado y con el desarrollo de las mismas. ¿Va por ahí?
5: Yo diría que la posibilidad, porque yo originalmente habían pensado probablemente en hacerle modificaciones muy sustantivas al tratado, inclusive se planteaba que pudiera tener como una expresión bilateral, ¿no? Un tratado con México y otro con Canadá. Ahora, ¿dónde estamos ahorita? Primero, la realidad económica, Luis. México es el cliente número uno de Estados Unidos. Nosotros le compramos más a Estados Unidos que China, Japón y Alemania juntos. Entonces, eso es un primer punto a considerar, porque es una realidad. Quiere decir que tienes que ver con una buena parte de la economía de Estados Unidos. Entonces, cualquier cosa que se haga en sentido de poner en riesgo esa relación, pues va a tener implicaciones muy grandes allá en su propia economía. Piensa, por ejemplo, Texas, ¿no? Somos el comprador número uno de gas de Texas, ¿no? ¿Qué van pensar? Medio Oeste, somos el comprador número uno de maíz y otros productos, sobre todo maíz, que importamos. Bueno, entonces, lo primero es la realidad económica. La segunda es, necesitas la producción en México, porque la gran diferencia entre lo que nosotros exportamos y lo que exportan los países de Asia uh-huh. es que nosotros, por ejemplo, nuestros vehículos tienen 40% en promedio, porcentajes muy altos de partes norteamericanas, uh-huh. cosa que no ocurre con otros países. Entonces, en síntesis, la realidad económica impone ciertos límites a las estrategias que puedes implementar. Eso, digamos, es la fuerza de México en estas negociaciones. Y finalmente, a uh-huh. lo que vas con estas revisiones anuales, es decir, bueno, a ver, quiere decir que ya no te fuiste.
0: Ya, sí, claro.
5: Ahora vamos a ponernos de acuerdo en cuáles son los objetivos que queremos lograr, uh-huh. porque tenemos que trabajar juntos, a pesar de todo, por la integración económica que te acabo de comentar. Y es lo que vamos a hacer, trabajar juntos.
0: Claro.
5: En espíritu de cooperación para salir adelante.
0: ¿Está condicionado el tema técnico-económico con el tema, por ejemplo, de seguridad, con el tema de algún otro interés político en la muy sui generis administración de Estados Unidos, en el muy sui generis MAGA que hoy vivimos?
5: Mira, no he visto en la mesa que nosotros llevamos, nosotros tenemos, digamos, básicamente dos mesas. Una es Ajá. USTR, quiere decir Oficina de la Representación Comercial de los Estados Unidos, y la otra es la Secretaría de Comercio, y no hemos tenido en ninguna de las dos mesas el tema de seguridad en medio u otros temas. ¿Por qué? Porque acordamos desde un principio, oigan, para poder avanzar en nuestros temas, pues hay otros espacios, otras mesas donde se está viendo lo de seguridad, si no, pues imagínate todo el desorden en la negociación, ¿no? Entonces, así lo acordamos y así lo hemos manejado hasta ahorita. Y espero claro. que así siga. Sí.
0: Dime algo, secretario. Hay un tema que ha mencionado ciertos empresarios en los corrillos políticos, económicos. Se habla de que, pues al final de cuentas, esto termina por generar un poco más de incertidumbre. Quizá no en el cortísimo plazo, pero para una empresa que diga, híjole, invertimos, le entramos a México, no sabemos qué puede llegar a pasar de aquí al 2036, de aquí al 2032. ¿Cómo ves el escenario? No tanto en el corto, no se movieron los mercados, está relativamente estable, pero en el mediano largo plazo.
5: Mira, yo te diría lo siguiente. Primero, pues ya los mercados, las empresas lo dan por descontado, que esta iba a ser la opción. O sea, nadie esperaba que hubiese una ampliación cuando el presidente, quien dirige la administración en Estados Unidos, dice, tengo mis dudas y cuestiona el propio tratado, ¿no? Entonces, en ese sentido, en lo inmediato, como bien señalas, no vi que tuviera una repercusión o sorpresa. Incluso el Consejo Coordinador Empresarial lo dice en su comunicado, pues ya lo sabíamos que iba a ser así. Bueno, ahora, segundo, ¿cuál es el contexto en el que estás? Todos tus competidores ahorita no tienen un tratado, darían todo por tenerlo. Es decir, los demás países todos están negociando. Estados Unidos está por determinar aranceles recíprocos, así les llamó uh-huh. el presidente Trump.
0: Con el mundo.
5: Y después la corte dijo, no los puedes poner. Uh-huh. Entonces ahora están en curso investigaciones uh-huh. para volver a instalar aranceles. Entonces quiere decir que el conjunto de los países del mundo, pues no saben ahorita cuáles van a ser sus reglas. Nosotros sí sabemos. Uh-huh. De hecho, México ahorita es uno de los países que tiene el menor arancel efectivo comparado con todos los demás importantes exportadores de Estados Unidos.
0: Ya.
5: Entonces, esa es una ventaja importante. Oye, pero eso se va a modificar. Bueno, la posición nuestra, digamos, preferencial relativa a los demás, no se va a modificar, ya no se modificó. Entonces, esa es una ventaja muy grande para México. Entonces, ¿cuáles son tus certidumbres como inversionista? ¿Vas a tener tratado de aquí al 36, cuando menos? Dos. Llevas uh-huh. 2 años resolviendo temas.
0: Okay.
5: Entonces, lo más previsible es que te pongas de acuerdo, pues si no, uh-huh. no habría esa renovación. 3, tienes reglas claras y el tratado en funcionamiento uh-huh. y tienes el arancel más bajo
0: claro.
5: cuando México es el principal exportador. Entonces, con ese escenario, lo que quiere decir es qué cosa. Bueno, pues que Estados Unidos ya decidió que México va a jugar un papel muy importante uh-huh. en su estrategia. Que eso era el tema que más nos preocupaba hace, digamos, un poquito más de un año, que me entrevistaste cuando entró la administración Trump, sí. que me decías, oye, ¿va a haber tratado? Uh-huh. Esa fue tu primera pregunta.
0: Sí.
5: Bueno, entonces yo creo que la certidumbre está dada por eso.
0: Cierro preguntándote, secretario, platicamos con Marcelo Ebrard, secretario de Economía. Se habla mucho también de la diversificación, de tratar de poner los huevos en más canastas. Hoy tenemos una dependencia evidente hacia pues la relación comercial con los Estados Unidos. No es menor, es nuestro principal socio. También de ellos, nosotros somos su principal cliente. Pero pues más allá de esta relación tan intensa que hay, vale la pena cómo buscar nuevos mercados. Veo lo que está pasando, por ejemplo, con Europa, lo que puede llegar a suceder con Asia, que pues al parecer está apostando allá el Canadá. ¿Qué ves tú en esta diversificación? Y además entendiendo que pues ahora sí que no son enchiladas, ¿no? No es de la noche a la mañana, es generar una industria, un mercado que lleva sus años.
5: Sí, desde luego siempre será una intención y un objetivo, y México tiene una plataforma y una complejidad que le permite aspirar a ello, es decir, a exportar más a otros mercados. Pero yo creo que la apuesta estratégica nuestra estos próximos años va a ser aumentar nuestra producción de manera decisiva en campos en los que no estábamos tan presentes. Por ejemplo, farmacéutica, que Estados Unidos importa pues casi poco más de 240 mil millones de dólares, y nosotros exportamos 1,600 millones. ¿Por qué no exportamos más? Pues no era el objetivo, porque antes se hacía más barato en otro lado. Bueno, pues ahora hay una prioridad que se haga en Norteamérica, ahí podemos crecer enormemente, seguro, sin duda. Todo lo que es electrónica, electrónica y semiconductores está creciendo a un ritmo impresionante. Hay un boom este año. México participa en ello. Incluso si ves la composición cualitativa de las exportaciones de México, ha cambiado también. Hay una presencia mucho mayor de todo lo que es electrónica. ¿Por qué? Porque la inversión mayor en Estados Unidos se llama inteligencia artificial. Necesitas muchísimo de servidores, equipos de cómputo, semiconductores, etcétera, etcétera, etcétera. Entonces, por eso hay un boom. Bueno, pues entonces ahí tenemos que participar muchísimo más. Tradicionalmente no lo hicimos, pero no hay ningún impedimento para hacerlo. Entonces, eso lo tienes enfrente. Eso es lo que debemos hacer, y es lo que estamos preparando y estamos trabajando. México este año empieza a producir semiconductores ya diseñados en México por empresas mexicanas. Entonces, Pharma México produce 82 APIs, que son el precursor de todos los medicamentos. Doctor Kesenovich, Cofepris han estado impulsando que eso aumente sensiblemente. En fin, entonces el camino es, sí, estemos pendientes de otros mercados, pero nuestra gran posibilidad de crecimiento es derivado de este reordenamiento comercial con los Estados Unidos, que es nuestro socio principal.
0: Es el secretario de Economía, Marcelo Ebrard. Te aprecio mucho. Gracias, Marcelo, por estos minutos, y pues estamos a la vez de esta oportunidad. Gracias.
5: Por supuesto que sí, un saludo a tu auditorio. Gracias, Luis.
0: Son las 7:39.

0: El avión vinculado al traslado de Ismael el Mayo Zambada a Estados Unidos ya forma parte de una exhibición en el War Eagles Air Museum en Santa Teresa, Nuevo México. Y esto a mí me parece muy interesante, uno porque lo están presumiendo los norteamericanos. Los estadounidenses están poniendo el avión en el cual trasladaron porque secuestraron, abducieron, levantaron, llevaron, capturaron, extrajeron. A ver, verbos hay un friego dependiendo la ideología que usted tenga. Pero el hecho de que ya estén exponiendo el avión en la exhibición de War Eagles Air Museum, que es una exhibición de aviones de guerra... ¡Ay! Ese punto. ¡Auch! Está cañón. El Departamento de Justicia confirmó en 2024 la captura de Zambada y de Guzmán por cargos relacionados con el cártel de Sinaloa y redes de tráfico de fentanilo. En 2025, Zambada se declaró culpable en Nueva York y, bueno, pues está buscando un mejor trato. Él sabe que va a morir en prisión, pero puede morir en mejores condiciones en prisión y puede tener apoyo para proteger a sus allegados y está cantando. El Mayo está cantando. El punto central, que no ha dicho específicamente tampoco Estados Unidos y que sigue siendo un dolor de cabeza en México, es cómo diablo salió el Mayo Zambada de nuestro país y cómo salió el avión. Hay muchas versiones. Hay una versión que apunta a que todo esto tuvo que ver con un acuerdo de Ovidio Guzmán. Todo lo que le digo es extraoficial. Habría una versión que apunta a que Ovidio Guzmán habría tenido la posibilidad de un acuerdo muy beneficioso siempre y cuando entregara al Mayo. Algo que los fiscales estadounidenses decían, adiós, no manches, güey. ¿Cuándo vas a entregar al Mayo Zambada? No, estás loco, Ovidio. No. Ay, oye, ¿cómo puedo yo salir de prisión y estar más tranquilo? Decía Ovidio, ¿no? Y los fiscales, a ver, entrégame al Mayo. Órale, va. Y fue. Pasó lo que pasó. Vimos cómo... en una celada contra el Mayo Zambada, el cártel de Sinaloa, concretamente el hermano de Ovidio Guzmán, Joaquín, pues convocó al Mayo, se reunió el Mayo, al parecer, con Rocha Moya y con Héctor Melesio Cuen, esa es una versión que ha circulado con muchísima fuerza, y ahí, sopas perico, meten al Mayo a un cuarto, golpean al Mayo, matan a sus escoltas, matan a Melesio Cuen, y se pelan en un avión. Y este avión, que es parte simbólica de la historia de espías que le estoy contando, hoy está exhibido en un museo en El Paso, Texas. La aeronave es una Beechcraft King Air con un motor bimotor turbohélice y quedó bajo un acuerdo entre el museo y la dirección del FBI en El Paso para mostrar cómo la aviación puede ser usada en operaciones criminales y también en investigaciones federales. Sí estamos viendo las narrativas, ¿verdad? En Estados Unidos se están exhibiendo en un museo de guerra la aeronave con la cual tienen al Mayo Zambada en prisión. A mí no me parece nada menor. El periodista Luis Chaparro ha dado a conocer también imágenes de esta aeronave y ha hecho un análisis muy importante en torno al tema, a lo que representa esta aeronave, pues en el marco de la relación hoy tan compleja que estamos teniendo con los Estados Unidos de Norteamérica. Platicaremos de esto más adelante. De hecho, también el periodista Luis Chaparro filtró algunas de las imágenes, bueno, le filtraron algunas de las imágenes que él termina por publicar, en donde vemos pues cómo es detenido tanto Joaquín Guzmán como el mismo Mayo Zambada. Son imágenes que están dándole la vuelta a México y a Estados Unidos. Me sigue a través de MBC TV, ahí estamos viendo las imágenes. Ahí la imagen que vemos en estos momentos es Joaquín, el hermano de Ovidio Guzmán, el hermano del ratón, que está bajando del avión, está arrestado. Y la otra imagen, a ver si la tenemos, ahí está. Hasta vale la pena, a ver si podemos hacerle un zoom más tarde que sigamos platicando del tema, porque ahí vemos cómo están bajando al Mayo Zambada, que por cierto, bueno, pues tiene problemas de movilidad, ya es una persona mayor. En fin, esto en el marco de la relación de la narcopolítica. ¿Por qué narcopolítica? Pues porque el Mayo había sido convocado para platicar con Rocha Moya y con Héctor Melesio Cuen. La aeronave está exhibida en El Paso, Texas. Si usted tiene visa, a diferencia de muchos gobernadores de la 4T, puede ir a verla a Estados Unidos y puede sacarse fotos con la aeronave y toda la cosa. Está exhibida en un museo de guerra. ¡Ah, caray! 7:45. El día de ayer también, desde los Estados Unidos, pues se emitieron órdenes de captura contra un hijo y un sobrino del abuelo Farías. Tengo en la línea al diputado Guillermo Valencia, presidente del PRI allá en Michoacán. Gracias, Guillermo, por tomarme la llamada. ¿Cómo estás? Buen día.
1: Luis, muy buenos días, como siempre. Un gusto saludarte, a tus órdenes.
0: Oye, ¿has tenido tú en tu historia política y en tu vida personal un enfrentamiento constante con el abuelo Farías? Perdón que te lo diga así, Guillermo, pero tú lo has señalado, corrígeme. Te quería matar o te quiere matar el abuelo Farías. Pues,
1: más que un enfrentamiento, me atreví a señalarlo cuando nadie lo hacía.
0: Ajá.
1: Recordarás tú que por ahí en 2014, el atreverme a hacerlo me costó el cargo. Yo era presidente municipal, fui electo por los ciudadanos de Tepalcatepec, y en los tiempos en que Osorio Chong era secretario de Gobernación y Alfredo Castillo Cervantes era el comisionado virrey aquí en Michoacán, que asumió la concentró los poderes en una sola persona, en su persona, bueno, pues el atreverme a señalarlo, pues me costó que me destituyeran ilegalmente del cargo de presidente municipal. Tú varias veces me entrevistaste al respecto. Y mi pecado fue, pues, simple y sencillamente decir los intereses que estaban detrás de esta persona y, por en consecuencia, detrás de los grupos, de algunos de los grupos de autodefensa.
0: Déjame preguntarte, para recordarlo, ¿qué intereses había por el abuelo Farías?
1: Pues intereses ligados precisamente al crimen organizado, al narcotráfico. Es un municipio en donde, pues, todos nos conocemos. Hay varias declaraciones que yo di al respecto. Recordarás que a mí me invitaron antes de que al doctor Mireles, como vocero de los grupos de autodefensa. Yo no acepté, precisamente porque vi que era perdón.
0: Ah, porque muchos podían estar ligados a este tema.
1: Que sí, sí, sí, por supuesto. Yo veía que era íbamos a entrar a salir de Guatemala para entrar a Guatepeor. No era un movimiento genuino, un movimiento auténtico de la población, sino siempre estuvo impulsado, ligado a personas con interés del crimen organizado. Y digo, salvo algunas excepciones, como Hipólito Mora y otros más, pero sin duda alguna hubo mucha gente buena participando en ese movimiento, pero fueron financiados, auspiciados y respaldados por interés del crimen organizado.
0: Estas personas, de las cuales el Departamento de Justicia ha presentado acusación: Juan José Farías Mendoza, alias El Juanjo; Israel Vegas Farías, alias El Papo; hijo y sobrino del abuelo. ¿Quiénes son?
1: Pues no los conozco. Yo sé, he escuchado hablar de ellos. Los mencionan ahí en el municipio. Yo la verdad es que en diciembre estuve por allá, fui víctima de una agresión. Mis escoltas fueron víctimas de una agresión por un grupo armado, un grupo de sujetos armados, supongo yo que vinculados al crimen organizado, porque pues no eran autoridades, y opté por venirme. De hecho, el mero 25 de diciembre, la Navidad, yo me la pasé en carretera porque pues fui víctima de una agresión ahí en Tepalcatepec, y desde entonces no he vuelto ni pienso volver pronto, si tengo la posibilidad, salvo salvo alguna causa de fuerza mayor.
0: Esta acusación que va ahora desde el Departamento de Estado, pues es que no es menor, por eso quise platicar contigo hoy, Guillermo. ¿Qué te dice? O sea, es una acusación que hacía un presidente municipal, primero un aspirante a gobernarte para Caltepec, ¿no? O sea, una cosa que pues uno diría, bueno, pues es municipio en Michoacán, algo súper focalizado, muy localizado. Esto ha ido creciendo, al grado de que hoy son objetivos por los cuales además se ofrecen recompensas económicas en los Estados Unidos de Norteamérica. O sea, ¿qué te dice del tamaño de bronca que hay en esa zona de Michoacán?
1: Bueno, pues desafortunadamente que tengan que venir de otro país a decirnos o a validar lo que yo en su momento señalé. Fui, tú recordarás, muy criticado por las autoridades en aquel entonces, por Osorio Chong, por Alfredo Castillo Cervantes. fui perseguido político, me despojaron de mi cargo, todo por atreverme a señalar lo que...
2: Lo que hoy confirma Estados 12, Unidos.
1: Ajá. Sí, 12 años después ya el gobierno de Estados Unidos está reconociendo, hay una recompensa previo a estos señalamientos contra
2: el abuelo,
1: el papá de uno de ellos, y bueno, pues yo, tú sabes que me tocó pasar

0: con interés del crimen organizado, porque pues es un secreto a voces, ¿no? En Tepalcatepec, absolutamente todo el mundo sabe a lo que se dedican estas personas.
1: Cierro preguntándote, Memo, a más de 10 años de que tú comenzaste con estas denuncias, a más de 10 años de que tú señalaste, aquí hay bronca, hoy son criminales que quiere Estados Unidos, de ese tamaño ya la bronca. ¿Temes por tu vida de nuevo? O sea, quisieron atentar contra ti, entiendo que tienes escoltas, entiendo que estás con seguridad, pero pues ahora sí que tú fuiste de los primeros que destapó la cloaca, ha de haber mucha gente enojada.
0: Sí, por supuesto, imagínate, y si mis escoltas fueron agredidos en diciembre, mi hermano recordarás que también hace apenas unos meses sufrió un atentado, le dispararon, yo la primera declaración que di está, digo, no sé si puedo dar nombres, pero
1: por favor.
0: Está perfectamente documentada ahí en el diario Reforma en febrero del 2014, sí. Es decir, hace 12 años lo señalé, lo dije lo que tenía que decir y bueno, pues hoy el tiempo pone a cada quien en su lugar, ¿no? La historia no falla y todo es cuestión de tiempo. Ahora, pues el problema es que pues yo por atreverme a haber hecho eso, pues he vivido una etapa en la que vivo prácticamente pues amenazado. Y pues bueno, pero no vamos a cambiar nuestra forma de ser. Hemos sido los que señalamos, los que decimos cómo están las cosas, y no solamente de ese grupo delictivo, sino de todos, que llámese Caballeros Templarios, Cártel Jalisco Nueva Generación, los Viagras, que asesinaron a don Hipólito Mora, que los que asesinaron a Carlos Manso. Pues, desafortunadamente, Michoacán es un estado muy complicado en lo que va del gobierno estatal. Son 7 alcaldes asesinados, actores de la vida social relevantes como Hipólito Mora, que fue pues prácticamente emboscado. Y bueno, pues esta es la realidad de vivir aquí en Michoacán, a la que desafortunadamente nos tenemos que no acostumbrar, resignar a vivir.
1: Es Guillermo Valencia, presidente del PRI en Michoacán, y platicamos con él, pues justamente porque desde hace 12 años, el primero quizá que destapa a nivel nacional, que destapa de manera pública qué es lo que estaba pasando con los Farías, con el caso del abuelo Farías, hoy la familia, hoy el cártel, los cárteles unidos allá en Michoacán, pues como objetivos prioritarios en los Estados Unidos. Gracias, Guillermo.
0: Con mucho gusto, Luis, a tus órdenes.
1: Gracias, son las 7:53.
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me tardo nadita. Hoy cumple 66 años el músico británico Vince Clark, tecladista y compositor de Yazdo y Ayrshire, Love to Hate You. No me tardo.

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1: Hola Luis, ¿cómo estás? Saludos, buenos días para todos en MBS. Pues vamos a llegar hoy al final de la jornada de los 16avos de final y tendremos a los 16 mejores equipos del mundo y ya todos los emparejamientos de estos octavos de final. Ayer lo más dramático fue el triunfo del equipo de Portugal. Portugal logró vencer 2-1 a Croacia en tiempo de compensación. Prácticamente Gonzalo Ramos consiguió un remate de cabeza, minuto 94, para establecer el triunfo portugués cuando ya se aproximaban los tiempos extras. Dio un muy buen partido el equipo de Croacia. Luka Modric, el gran veterano, pues prácticamente jugó su último partido con el conjunto croata en un mundial, 40 años, insisto. Y Cristiano Ronaldo marcó un penalti en minuto 68 para empatar, un penalti polémico. Luego Croacia tuvo oportunidad también de marcar un gol, marcó un gol, fue anulado por un fuera de lugar que pues fue muy controversial también. El tema de la tecnología está impactando en este mundial y a veces esa tecnología como que olvida la verdadera esencia del juego, ¿no? La tecnología de sensores con la que se anuló el gol de Croacia. La pelota lleva un sensor, escuche usted bien esto, el balón lleva un sensor con una unidad de medición inercial, IMU, que suele funcionar a unos 500 megahertz y capta datos 500 veces por segundo. Estos datos se utilizan para calcular cuando se ha producido un contacto y la información se transmite en tiempo real a la sala de video, donde se combina con los datos de seguimiento de los jugadores captados por las cámaras del estadio. En el caso de que exista un punto de contacto, hay movimientos en el electrocardiograma de pues que se refleja si hubo contacto o no con el balón. Dios mío. Pero bueno, la tecnología es buena siempre y cuando no se exagere, siempre y cuando no le quite la esencia al juego y siempre y cuando obviamente pues genere lo más importante, que es justicia, ¿no? Eso es lo más importante. España jugó bien al fútbol y terminó venciendo 3-0 a Austria, que no fue rival, ha jugado de manera impecable, 2 goles de Oyarzabal, que vuelve a ser el goleador importante, el jugador de la Real Sociedad, vuelve a aparecer cuando más lo necesita esta selección española, así que ya nos aseguramos para el lunes un partido de alarido, ¿no? En Dallas, Portugal, de Cristiano Ronaldo contra España, el campeón europeo que es gran favorito para ganar el campeonato mundial. Suiza venció anoche ya a Argelia en territorio canadiense, ya en Vancouver, así que hoy tendremos el final de los 32avos o 16avos de final. Australia contra Egipto, Argentina, Cabo Verde, aquí en Miami, donde yo me encuentro. Por la tarde Messi parece tener pues todo para poder avanzar el equipo campeón defensor, y por la noche Colombia contra Ghana. El equipo colombiano ha jugado muy bien al fútbol. Les quiero recordar que mañana sábado arrancan ya los octavos de final. Canadá se enfrenta a Marruecos, es favorito el equipo marroquí. Paraguay a Francia, totalmente favorito a Francia. El domingo Brasil contra Noruega y México frente a Inglaterra en la cancha del Estadio de la Ciudad de México. Para el lunes Portugal-España, Estados Unidos contra Bélgica, habrá otro partido por definir y finalmente cierran los octavos de final también con otro juego para decidir entre los últimos contendientes. Bueno, Suiza, que ha logrado finalmente vencer anoche a la selección de Argelia. La selección de Suiza va a jugar el martes de la próxima semana para cerrar la fase de los octavos de final. La selección de Suiza va a jugar contra quien gane esta noche de Colombia y Ghana. Argentina, Cabo Verde, el que gane, enfrenta a Australia y Egipto para cerrar el martes la ronda, insisto, de los octavos de final. Así está el Campeonato Mundial de Fútbol. El entrenador de la selección inglesa, Thomas Tuchel, dijo que el tema de la altitud es algo que no puede resolver, que es una gran, gran ventaja para México y desventaja para el equipo de inglés. También los ingleses se mantienen en Kansas City y van a llegar hasta último momento a México. Escucharon la queja de la delegación ecuatoriana de que se llevó serenata, fiesta, hubo ruidos, claxons, de todo hubo afuera del Hotel Westin de Santa Fe, donde se durmió la selección de Ecuador del lunes para martes. A mí, llevarle serenata a los jugadores para que no puedan dormir, me parece un juego sucio y me parece una práctica realmente totalmente alejada del primer mundo, ¿no? Muchas gracias, Luis. Los esperamos con todo el equipo de MBS Deportes a las 3 de la tarde. Gracias. Muy buenos días.
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0: Universal.
1: Empresa ligada a los guachibuques en la mira de Washington. Habat Logistics Solution, empresa ligada al cártel Jalisco Nueva Generación y sancionada por el Departamento del Tesoro de Estados Unidos, transfirió 28 millones de pesos a una compañía mexicana que importaba hidrocarburos de las firmas estadounidenses relacionadas con los buques Storm Inch y Challenge Procyon. A este último, el gobierno de México le decomisó en marzo del año pasado 10 millones de litros de diésel en Tampico, el aseguramiento más grande de huachicol en el país.
0: Milenio.
1: Confiscaron a Estados Unidos arsenal con dos Barrett destinados a México. Fuerzas federales estadounidenses lanzaron un operativo encubierto en Carolina del Norte, donde incautaron 138 armas, entre ellas un par de fusiles calibre 50, dio a conocer el embajador Ronald Johnson.
0: Reforma.
1: Detienen a hermana de Lozoya por lavado. Dice FGR que se benefició de sobornos a exdirector de Pemex. Reprocha a acusada que usan a familia para presionar a exfuncionario.
0: Excelsior.
1: Estados incumplen con prestaciones a policías. Informe a la permanente. Solo una entidad otorga las 13 prestaciones de ley a sus elementos policíacos, mientras que 7 presentan rezagos graves. Baja California lidera en salarios para agentes.
0: Animal político.
1: Sheinbaum se reúne con empresarios tras negociaciones del T-MEC.
0: La jornada.
1: Se vendieron 754,000 autos nuevos en México entre enero y junio. Reporta el INEGI cifra récord. La histórica cantidad representa un aumento de 5.31% respecto al mismo periodo de 2025.
0: El financiero.
1: Propone México elevar producción en Norteamérica. Ebrard, reducir el déficit de Estados Unidos con sus dos socios no pasa por limitar el comercio en la región del T-MEC.
0: El economista.
1: Superan compras de petrolíferos las exportaciones de crudo en el 2026. Pemex pagó en promedio 1.601 millones de dólares al mes por gasolinas, diésel y turbocinas, 32% más de lo que ganó por exportar crudo.
2: 8 de la mañana con 8 minutos del 3 de julio del año 2026. 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El avión que trasladó al Mayo Zambada a Estados Unidos ya forma parte de una exhibición en el War Eagles Air Museum en Santa Teresa, Nuevo México. El avión del Mayo está exhibido en Estados Unidos para que la gente vaya, le saque fotos, etcétera. Esto a mí me parece brutal en la narrativa. Luis Chaparro, periodista pues destacadísimo en el marco del crimen organizado, del tema en México roto, de todo esto que tiene que ver con la política y la narcopolítica, está en la línea de MBS Noticias. Querido Luis, te mando un gran abrazo. Oye, y por cierto, faltaste a la mesa aquí que tuvimos hace unos días, Miguel Alfonso Mesa, Oscar Valderas y tu servidor, hablando justamente de su álbum de narcopolíticos. Te mando un abrazo, Luis, ¿cómo estás?
3: ¿Qué tal? Muy buen día. Y sí, como dices, digo, falté ahí a la reunión, pero pues, lo que pasa es que yo estoy lejos de la capital. Yo tengo mi terruño acá del otro, en una esquina de México.
2: No, está muy bien. No, además los dos llegaron crudísimos, Luis. O sea, como había ganado México el día anterior, ¿no? ¿Qué te cuento? Un desastre.
3: Ya ves por qué no fui. No me junto con esa gente.
2: Sí, en un desastre. No, pues mejor estar ahí entre personas sanas. Oye, ¿cómo ves? Varias cosas. O sea, lo primero, la narrativa de exhibir el avión del Mayo en un museo.
3: Sí, a ver, creo que es un, desde a todas luces, para Estados Unidos es un trofeo. Lo pusieron como trofeo en un museo para decir prácticamente, si queremos, podemos. O sea, es decir, si queremos entrar y arrestar y agarrar a quien nosotros queramos, podemos. Creo que eso, ese trofeo se vuelve el día de hoy absolutamente relevante. No por el tema, digo, ya de por sí el tema del Mayo Zambada y del secuestro de los chapitos es relevante, pero por los tiempos políticos del día de hoy. Exhiben ese avión que fue utilizado en una operación clandestina para secuestrar al Mayo Zambada, utilizando al propio Joaquín Guzmán López, hijo del Chapo Guzmán, un poco también como para dar un guiño a tú ya sabes quién. Gobernador de Sinaloa con licencia y los otros, etcétera, y decir que hayamos, que nos hayamos traído al Mayo Zambada, que no podamos ir por ti.
2: Por Rochamoya. O sea, podemos traerte a Rochamoya también y podemos traer a Insunza, el narcosenador, que ahora anda muy, muy literato, por cierto. ¿Qué debo decir? Buen gusto de lectura tiene, o sea, el tipo Genique. Pero es desde tu perspectiva un mensaje. Aquí está el avión en el cual nos trajimos al Mayo Zambada. En una reunión, de acuerdo a la versión del Mayo misma, en donde estuvo Rochamoya, y ahí le aplican la celada. Noquean al Mayo, matan, entiendo, a parte de sus escoltas, matan a Melesio Cuen y terminan por traerse al Mayo. O sea, el mensaje es claro, pero solo para Rochamoya, desde tu perspectiva, Luis, o quizá para el gobierno mexicano en general.
3: Definitivamente, yo creo que no solo, a ver, para el gobierno mexicano, para todas las organizaciones criminales, para etcétera, etcétera. El Mayo Zambada creo que representaba el capo con mayor historia, con mayor arraigo en México, con mayor estructura, infraestructura, con mayor negociación y protección del gobierno. O sea, creo que el Mayo Zambada era justamente uno de los pilares que estaban sosteniendo esto que llamo yo el matrimonio depravado entre el Estado y el narco. Y se lo llevaron y se lo trajeron así con su, digo, con ganas o sin ganas y por la fuerza, y se lo trajeron a este avión que hoy está exhibido ahí en este museo, como bien decías al inicio, en Santa Teresa, como una especie de trofeo, a pesar de que el museo dice, a ver, no estamos buscando hacer apología de este delito, al final del día es parte de la historia, es parte de una exhibición, y es un gancho también para que venga la gente, y ya que venga a ver el avión, pues se quede a ver el resto de los aviones y la historia de Estados Unidos, claro, y las guerras, y etcétera. Pero ahí está al centro de un hangar. Y además, no solo eso, digo, a nosotros en pie de nota nos dan un acceso exclusivo al avión, donde nos dejan pues ingresar y ver y preguntar y todo. Y nos comparten un documento donde viene todo el reporte del FBI, del FBI respecto a la aeronave, donde viene cómo apagaron los transponders, cómo apagaron todas las localizaciones, apagaron incluso los blinkers, las lucecitas que traen los aviones que están parpadeando, clonaron absolutamente todo, quitaron los números de serie, que es un trabajal quitar números de serie, porque usualmente se quita el número de serie, pues nada más, digamos, de la placa exterior, pero todos los motores y casi cada pieza del motor trae su propio serial. Pues le quitaron todo eso. El sistema de plan de viaje, trae dos sistemas de plan de viaje. Uno de ellos fue removido y luego le pusieron como un encendido hechizo, donde tenías que picar varios botones y varios switches como una secuencia para poder encender ese plan de vuelo clandestino. Claro. Entonces, esto lo hacen desde luego con un conocimiento técnico muy profundo, muy, muy, muy denso, para poder usar ese avión, ingresar a territorio mexicano sin que sea detectado ese avión por las autoridades mexicanas, porque digamos que es lo que nos decía una fuente del FBI. Yo les preguntaba por qué apagar los blinkers y todo ese tema, o sea, digamos, las cosas visuales.
2: Claro.
3: Si el avión ingresó de día y aparte ustedes ya lo estaban esperando. Me dice, no, es que no estaba escondiéndose de nosotros. De que, ya, ok.
2: Sí, claro, ellos sabían que iba a llegar.
3: Ellos sabían que iba a llegar, sí, claro, escondiendo
2: el acceso
3: de alguien más, y así lo dejan ellos, pues, del gobierno mexicano, ¿no? Cuando el avión llegó a Sinaloa para llevarse a...
2: Estaban escondiéndose inclusive con la venia estadounidense del gobierno mexicano. Y te dan además acceso a estas fotografías que hoy están regándose como pólvora en las redes, Luis, y en la prensa mexicana. Ver cómo está bajando y arrestado Joaquín, el hermano de Ovidio, y también el Mayo Zambada.
3: Sí, imágenes también que no habíamos visto anteriormente. Unas imágenes donde se ve al Mayo Zambada bajar, estar en la escalinata de esta aeronave, ya en el aeropuerto a Santa Teresa, y a Joaquín Guzmán ya arrestado, de la mano, digamos, llevado por varios agentes de las distintas agencias de Estados Unidos en ese mismo aeropuerto. Nos dan eso, y luego nos dan una cosa que también es importante, probablemente, a mi parecer, lo más importante de lo que nos dan en exclusiva pues las autoridades de Estados Unidos, y es la primera vez que acepta el gobierno de Estados Unidos que sí formó parte de un operativo y que ellos armaron todo el operativo para traerse al Mayo y a, bueno, a Joaquín, utilizando, digamos, a Joaquín. Lo dan a través de un comunicado que nos dan exclusivamente a nosotros, y nos dicen es atribuible al Buró Federal de Investigaciones, al FBI, donde llaman el operativo Operation Air Kings, operativo Reyes del Aire. Dice, en julio del 2000, en julio 25 del 2024, el Buró Federal de Investigaciones, el agente especial a cargo tal, nombre testado por la solicitud del FBI, y el supervisor especial tal, lograron ejecutar un complejo, secreto y atrevido arresto de dos de los fugitivos más buscados. La operación Reyes del Aire terminó las cuatro décadas de reinado del indisputable liderazgo y del fundador del cártel de Sinaloa, Ismael Mayo Zambada García, y también arrestó durante la misma operación, así lo llaman operación, a Joaquín Guzmán López, hijo del infame Joaquín Chapo Guzmán Loera. El arresto tomó lugar en el condado de Doña Ana, en el aeropuerto internacional de Santa Teresa, en Nuevo México, y fue realizado gracias a los agentes de la oficina del FBI en El Paso y del United States Customs and Border Protection, USBP, USCBP. Pero, de nuevo, lo llaman un operativo.
2: Es una operación.
3: Llaman ese arresto ya en tierra, cuando aterrizan, la culminación de este operativo. Y, de nuevo, vienen incluso los nombres de los agentes que estuvieron a cargo de este operativo, que llaman clandestino, complejo y atrevido operativo.
2: Este es un mensaje clarititito al gobierno. Este comunicado que te dan en exclusiva, Luis, es un mensaje clarititito al gobierno mexicano. Sí, fuimos nosotros, so what.
3: O sea, lo estuvieron.
2: Podemos hacerlo otra vez, ¿eh? Sí, fuimos nosotros, so what. Y la otra, obligan al gobierno mexicano, y por desgracia creo que a la presidenta de la República, pues a tener que pronunciarse sobre esto y a tener que poner la postura de defender al Mayo. O sea, ¿por qué se llevan a nuestros narcos?
3: Prácticamente, a ver, México dice, mira, creo que México, en algún momento, cuando apenas sucedió esto y nosotros nos pusimos a investigar y hablar con fuentes, una de las fuentes de estas agencias nos decía, nos dijo una frase que a nosotros nos cimbró bastante, y nos decía que se le había dado la oportunidad a México de que ellos hicieran el trabajo. Es decir, se le dijo a México, mira, esta es la información, que muy parecido a lo que pasó con el Mencho. Esta es la información que tenemos, aquí lo tenemos ubicado, agárralo. Así va a suceder, ahí está, agárralo. Entonces, cuando no hay respuesta al gobierno mexicano y que están dando un poco largas, y ellos dicen, se nos va a ir, no va a suceder, le dicen, va a México, la gente nos dice, a ver, le dijimos a México, con permiso, si tú no puedes o no quieres, nosotros sí. Y entonces entran ellos. Y eso a nosotros nos llamó mucho la atención, que lo diga una gente así, con todas las letras. Decir, a ver, si tú no quieres o no puedes, nosotros sí queremos y sí podemos. Y hacen un operativo muy complejo, porque hay que utilizar a Joaquín Guzmán López para que, digamos, haga el trabajo sucio, ¿no? Haga el secuestro propiamente, lo amarre, lo agarre, lo suba. Desde luego, con un piloto supervisando, con un, o sea, todo ahí bajo supervisión de ellos, y todo ya muy planeado y coordinado. Y se lo dan a Estados Unidos. El avión también tenía una modificación de gasolina. Traía una manguera conectada a otro sistema externo de gasolina, de combustible, perdón, no de gasolina, de gas avión, de combustible, para que pudiera volar más horas. Esto planeando en que, bueno, es un viaje relativamente largo de Sinaloa a Nuevo México, claro. Pero además planeando un poco que algo saliera mal. Hay que dar más vueltas, hay que llevarlo a un aeropuerto todavía más adentro. O sea, tenían dos o tres lugares donde podría aterrizar. Y bueno, eso fue. Dentro de la aeronave, pues se observa forcejeo, se observan los asientos manchados, como cuando tallas un zapato contra el asiento y que queda pues manchado de pisotadas. Uno de los asientos donde presuntamente venía el Mayo, que está, digamos, roto del respaldo, como cuando estás forcejeando y rompes un respaldo.
2: Claro.
3: Y las ventanas, que además son muy complicadas de estrellar, de romper o de dañar, dos de esas ventanas están estrelladas, como con golpes, pues. Entonces, pues se nota que hubo forcejeo ahí adentro. Yo me quiero imaginar que en lo que lo subieron. Y luego ya arriba, pues ya no hay ni modo que hacer. Ya estás en el aire, ni modo que te bajes.
2: El punto aquí fortísimo en torno a la operación, ya reconocida por los Estados Unidos, fue una operación de los Estados Unidos para secuestrar, sacar, extraer, capturar, el término que tú quieras, al Mayo Zambada, pero también en donde juega Joaquín, el hermano de Ovidio, y entiendo, Luis, en beneficio de Ovidio, ¿no? Al final de cuentas, o sea, en una operación en conjunto, de hecho, con el mismo, no sé si Ovidio, si Joaquín, para obtener beneficios, y que hoy los vemos porque pues están bajo condiciones envidiables, me atrevería a decir, para muchos de los señalados por Estados Unidos, ni siquiera presos.
3: Justo como lo dices, fue en beneficio de Ovidio y de su familia en general. Recordarás que también nosotros en pie de nota, manera exclusiva, fuimos quienes revelamos que habían ingresado 17 miembros de los Guzmán López por el puente de San Isidro en Tijuana, a través de Tijuana hacia San Diego, que los dejaron ingresar con maletas, con dinero, que les ofrecieron lo que le llaman green cards, es residencia permanente, les ofrecieron esa serie de beneficios. Pues a cambio justo de todo este operativo y de todo el tema que han estado cooperando y haciendo. En su momento molestó mucho a las agencias del gobierno estadounidense que nosotros hayamos publicado en exclusiva esa información, porque pues estábamos revelando los tratos y los beneficios que le están dando a dos narcotraficantes que no le ofrecieron los mismos beneficios a la gente que torturaron, que asesinaron, que etcétera, etcétera, ¿no?
2: No, y a los que mataron, inclusive allá en los mismos Estados Unidos, por el famoso tráfico de fentanilo. Luis Chaparro, te mando un abrazo enorme, con toda la admiración siempre, Luis. Gracias por regalarnos estos minutos aquí en MBS Noticias. Y gracias, pues, por estas exclusivas. Es un asunto que va a cimbrar un tanto la narrativa de la narcopolítica aquí en el país. Confirmado, sí, fueron los güeros. Sí, fue Estados Unidos. Lo que ya sabíamos, ya está confirmado. Fue llevado en un operativo de el FBI, se lo atribuye en este comunicado que tú nos compartes, el Mayo Zambada hacia los Estados Unidos. Fue, póngale el término que usted quiera, sacado del país con la venia del tío Sam. ¿Qué va a decir el gobierno mexicano? Va a estar cañón.
3: Correcto. Vamos a esperar a ver qué reacciones tiene, estimado. Por lo pronto te mando un abrazo de vuelta y a la orden.
2: Gracias, Luis Chaparro. 8:24. Por cierto, el avión del Mayo Zambada, este avión en el cual sacaron al Mayo, y en el cual está presumiendo el gobierno estadounidense, hicieron este operativo, como nos cuenta Luis Chaparro, está en el World Eagles Air Museum. Y aquí viene lo interesante. ¿Qué aviones hay en ese museo? Son 40 aeronaves y están aviones de la Segunda Guerra Mundial, de la Guerra de Corea, de la Guerra de Vietnam, de la Guerra Fría. ¿Captamos el tema? Estamos hablando de que este avión lo consideran un avión de guerra. Un avión en la guerra que hoy libra Estados Unidos contra los cárteles de la droga. No es nada, nada menor. Ahorita además la nota sale en un timing muy interesante. Todo mundo anda en el mundial. Todo mundo anda pendiente de lo que pase con México, Inglaterra el próximo domingo. Vamos a ver cómo regresamos a la cruda realidad. 8:25.
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2: 8:26, no me tardo.
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0: 8 de la mañana con 29 minutos, ya regresamos, estamos aquí en MBS Noticias. Rodolfo N., conocido en redes sociales como el Güero Biznero, enfrenta en estos momentos un proceso penal por la muerte de Renata Palmer. Todo esto ocurrió en un lamentable, espantoso incidente en octubre de 2025 en un inmueble en Atizapán de Zaragoza, en la zona Esmeralda, en el Estado de México. La Fiscalía mexiquense sostiene que el Güero Biznero, el influencer, habría privado de la vida a Renata con un arma blanca. Sin embargo, esta arma, concretamente un cuchillo, no aparece. Inicialmente, el Güero Biznero, Rodolfo N., fue vinculado a proceso por el delito de feminicidio. Durante el desarrollo del procedimiento, se ha reclasificado el delito como homicidio. La misma decisión de la reclasificación ha sido cuestionada por los familiares de Renata Palmer. Hoy aquí, en el marco de la presunción de inocencia, en el marco inclusive de lo que sostiene, por ejemplo, la misma presidenta de la República cuando habla de pruebas, quiero poner a su consideración el caso del Güero Biznero como una muestra de la justicia que se imparte en este país. El linchamiento es lo más sencillo y, déjeme decirle, lo más natural que puede haber en una sociedad. Sin embargo, cuando empezamos a ver los detalles, las aristas, pues empiezan a surgir dudas razonables. Y hoy aquí, y lo reconozco porque no es fácil hacerlo, se encuentra justamente la mamá de Rodolfo, la mamá de el Güero Biznero, Marcela Bracho. Marcela, gracias por estar con nosotros. Buenos días, bienvenida.
1: Luis, muchísimas gracias antes que nada por abrir este espacio y tener la oportunidad yo de poder contar otra versión también, que hay elementos, circunstancias y evidencias objetivas para declarar a Rodolfo inocente.
0: ¿Qué pasó en octubre, Marcela? ¿Qué pasó ese día?
1: Pasó, yo creo que lo que pasa es que lo condenaron públicamente por solo una imagen.
0: Cuando él sale.
1: Ese impacto, esa imagen que fue impactante para todos, con eso fue suficiente para creer que él era el culpable, que él era, había hecho un crimen cuando no hay fragancia, porque fragancia no lo encontraron en el lugar de los hechos, lo encontraron ya saliendo, y es muy fácil preguntarse qué hacía escapando, y no, eso es lo que es importante, ¿no? Lo importante y la pregunta es qué ocurrió antes para que él tuviera que correr. Entonces hay una historia incompleta, y esa es la que vale la pena marcarla, exhibirla, analizarla, porque una verdad incompleta, no va a haber justicia. No hay manera que haya justicia para nadie, ni para Renata, ni para su familia, ni para mi hijo, Rodolfo.
0: ¿Qué pasó en ese momento? Hay una historia incompleta, nos dices. ¿Por qué Rodolfo estaba huyendo? ¿Por qué vemos todas estas imágenes? En un México, además, pues que está acostumbrado, por desgracia, a la violencia permanente, Marcela. ¿Qué sucedió ahí? ¿Por qué? ¿Por qué lo vieron de esa manera? ¿Por qué se encontraba, pues, huyendo como si hubiera provocado algo? Entiendo que tú confías plenamente en la inocencia de tu,
1: totalmente
0: tu hijo.
1: Totalmente convencida.
0: Pero para toda la opinión pública, para quien está escuchando esto, bueno, ¿por qué corrió? ¿Qué fue en esa fatídica noche?
1: Mira, esto va, obviamente, es tema de juicio, y obviamente es parte de todo lo que es la teoría del caso, en donde el responsable y el trabajo también es de la fiscalía, es la fiscalía. Yo puedo asumir muchas cosas. Lo que sí puedo hacer es que son dos historias distintas. La historia en donde Rodolfo, al parecer, escucha gritos y socorre, va en auxilio, que eso es muy importante. No sabía, estaba escuchando.
0: Déjame entender dónde vive Rodolfo, bueno, dónde vivía en ese momento y dónde vivía Renata, porque entiendo, son vecinos en el mismo edificio, ¿no?
1: Son vecinos, bueno, él está en la planta baja y es en el octavo piso donde se lleva a cabo el crimen.
0: De acuerdo a lo que tú nos cuentas hoy, habría Rodolfo escuchado gritos desde el octavo piso hasta
1: Sí, sí, sí, sí. Y no quiero, vamos, meterme ahorita como en esta parte, okay, porque eso se va a hacer tema de juicio. Ajá. Pero lo que sí es que pareciera que por auxiliar acaba, okay, siendo, como hay un dicho, ¿no? Que siempre, ajá, he dicho yo, que a veces por ser redentor sales crucificado.
0: O sea, él,
1: ¿no?,
0: habría subido.
1: Habría subido. Ajá. No sabemos si llegó hasta ese lugar. Ajá. Hay una evidencia que muestra que Rodolfo es inocente porque no trae absolutamente nada de sangre, no hay cuchillo,
0: esa evidencia,
1: no hay nada.
0: O sea, ¿qué es un video o qué?
1: Hay un video.
0: O sea, hay un video donde Rodolfo, ¿qué? ¿Sube? ¿Baja?
1: Baja. Y eso,
0: y no,
1: bueno, esto
0: sangre,
1: todavía no hay sangre, absolutamente nada que lo incrimine en ese homicidio. Y eso podría desestimar absolutamente todo el caso. Entonces es importante, ajá, saber que son dos historias diferentes. Esta, cuando a Rodolfo, ajá, sale huyendo, no sabemos qué es lo que pasó, pero lo que sí sabemos es que la policía y el MP irrumpieron sin orden judicial, ajá, la casa, el departamento de Rodolfo, con sus hijos dormidos, con su esposa dormida, irrumpieron. Entonces no sabemos qué es lo que está pasando ahí. Lo que sí sabemos, ajá, es que el primer guardia que llega, que lo ve y declara falsamente que lo ve con, es lo que pasa, cuchillo, con sangre. Obviamente esto es totalmente falso.
0: Déjame preguntarte esto, Marcela, porque es muy difícil y lo entiendo muy bien, más como la madre de Rodolfo. Pero uno pensaría, si sube Rodolfo y está viendo que hay una situación de violencia, o inclusive si sube Rodolfo y lo que ve, pues es un cuerpo, una persona que acaban,
1: sí, que
0: de
1: no
0: matar.
1: Que no sabemos ni siquiera, porque no hay ninguna evidencia.
0: Lo que uno pensaría es, pues vas a marcar por teléfono, le hablas a la policía, señalas cualquier otra cosa. Lo que vemos, por desgracia, en las imágenes, es a una persona que sale desnuda o casi desnuda, corriendo, y que termina pues un poco fuera de sí. O sea, ahí están los videos. ¿Qué pasó? ¿Por qué corrió?
1: Porque en ese momento, cuando Rodolfo, ajá, que todo esto es una hipótesis de alguna manera, porque todo eso tiene que ser comprobado.
0: Ok.
1: Rodolfo lo que hace es que sale, justamente baja para poder ir, ajá, en, me imagino, por el mismo corredor para ir a pedir auxilio a la caseta.
0: Ajá.
1: En ese momento sale y se encuentra con el primer respondiente, digamos, que es el primer guardia que iba saliendo también, y en, ajá, ese momento lo incrimina.
0: ¿El guardia lo incrimina?
1: Seguramente.
0: ¿Pero es un guardia de seguridad?
1: Es un guardia, no sabemos. Rodolfo entra en un estado de shock y en ese momento entra todas las heridas y toda la sangre que trae Rodolfo,
0: ajá,
1: que ha sido declarado como si fuera la sangre de la víctima. No lo es. Ya hay evidencias objetivas que muestran que esa sangre no es de...
0: O sea, sí tenía
1: Renato.
0: Sangre, Rodolfo.
1: Sí, porque se corta cuando se asusta, cuando llega y se encuentra con el guardia.
0: Ajá.
1: Rodolfo entra, que estaba abajo, ¿no? Como, ajá, lo declara el guardia, que dice en una entrevista que dio, que, ajá, lo habían visto en el octavo piso. Absolutamente no hay ningún rasgo físico, ya, de Rodolfo que muestre que estuvo en ese sitio, amigo.
0: Okay.
1: No hay manera, no hay huellas, no hay ADN, no hay absolutamente nada.
0: ¿La sangre es porque él se cortó, me dices?
1: Entonces él entra, que estaba cerquita, donde lo encuentra el guardia, estaba a 50 metros de donde estaba su entrada de su terraza. Y en ese momento, pues, entra en shock, uh-huh, seguramente, sale de un estado como alterado,
0: uh-huh,
1: se trata de abrir, estaba cerrado, y con su celular parte la... Se atraviesa el...
0: ¿La ventana o...?
1: Toda la ventana, es un, ya, vitral enorme, ajá, y se hace cortes severos en las manos.
0: Okay.
1: Con verse todo lleno de sangre en ese momento, ajá, me imagino que se asusta muchísimo,
0: ajá,
1: y en ese momento se quita la ropa, que obviamente dicen también, okay, que había ropas que estaban escondiendo evidencias. Falso también, que ya lo vamos, ajá, a comprobar, porque hay evidencias también,
0: ya,
1: y hay pruebas contundentes en donde hay una falsedad en ese hecho.
0: Es muy difícil, Marcela, en un momento como el que estamos viviendo y con toda esta cantidad de circunstancias alrededor, poder apostar por la inocencia de Rodolfo. Yo entiendo que, pues tú eres su madre, yo entiendo,
1: oh, sí,
0: lo que está pasando alrededor, pero cuando lo ves desde fuera, estás viendo a una persona que supuestamente habría escuchado, que grita, que alguien pide ayuda, que sube corriendo, y que pues ve, no sé, si una escena descarnada, dantesca, entra en shock, baja, trata de buscar ayuda, pero se llena de sangre.
1: Sí, no todo.
0: Piénsalo fuera de ser la mamá de Rodolfo, claro. O sea, ¿lo creerías?
1: Es que no vengo aquí que crean un actor, obviamente. No, claro, porque las apariencias siempre engañan. Hay tantas veces y tantos casos que hemos visto, Luis, y tú sabes, uh-huh. porque yo me he dedicado a ver cuántas inocencias o cuántas personas inocentes están ahí por todo lo que parece, no todo lo que, como dice, no todo lo que parece es. Uh-huh. Y obviamente, claro, que ese impacto fue para todos y se instaló en una conciencia colectiva y que ya de ahí no han sabido ver otra versión. ¿Qué pasa después? ¿Sí? Porque hay una interpretación.
0: Ya.
1: Lo que sí sé es que hay una interpretación y que Rodolfo claro. tuvo a bien quizá correr, verse asustados, verse lleno de sangre y quitarse la ropa en ese momento y salir huyendo para, no sé.
0: ¿Qué puede, te dice y, Rodolfo?
1: ¿Qué hay? Rodolfo, hay un estado donde no puede contar todo porque hay un estado donde no se acuerda completamente de algunas cosas.
0: Él no, ¿sí?, se acuerda
1: totalmente
0: de
1: con
0: cosas.
1: Un blackout. Lo que sí se acuerda es cómo entró en shock, ajá, en un estado de mucho susto. Hay que ver que cuando estamos en un estado de supervivencia, ajá, hay un momento de huida, lucha o te quedas paralizado.
0: O sea, pero él se acuerda antes del blackout, al menos, escuché un grito, subí corriendo, algo.
1: Sí, sí, dice que justamente estaba en un estado donde estaba en un espacio que tiene para su arte y escuchó gritos, ajá, y en ese momento, bueno, pues acudió. Ahí es donde, uh-huh, todavía no tiene mucha claridad. Venía.
0: O sea, ahí se pierde. O ahí, sea, cuando sube, tiene el blackout.
1: No, cuando baja a pedir ayuda y encuentra al.
0: ¿Pero qué vio entonces? O sea, vio a alguien que estaba matando a Renata.
1: No tiene el recuerdo ya. de nada. No tiene ningún recuerdo.
0: Ok.
1: ¿No? Y eso es importante. Bueno, pues todo esto ya tiene ahí peritajes, claro, etcétera. Y eso se va a ir como tema de juicio para que todas las pruebas, que es lo único que yo pido en este momento, es que se haya y que se haga esa justicia, pero sobre una verdad, uh-huh, sobre una verdad completa. Porque si no, hay cachos, hay piezas como un rompecabezas que nada más vimos una sola pieza. Y es importante que veamos todas las piezas y también aquellas que ya encajaron en una historia que todos decidieron creer. Porque como tú dices, es muy difícil, ¿no? Ahora cambiar la narrativa. ¿Cómo? ¿Vamos a cambiar una narrativa y esta versión? Sí, también merece ser escuchada.
0: Que y aquí están abiertas los micrófonos de todas las voces. Hay piezas que faltan en esta otra narrativa, y ese es el problema.
1: Claro.
0: Tenemos un blackout, tenemos cuestión en donde no sabemos exactamente qué fue lo que sucedió, porque lo que tú nos dices es que entra en shock el mismo Rodolfo, y tenemos también la peor de todas. Si no fue Rodolfo, ¿quién mató a Renata? Porque Renata ya no está aquí.
1: Claro.
0: Y ese es el grave problema. Si tú dices, no fue Rodolfo, bueno, entonces, ¿quién mató a Renata? Lo tienen que investigar la fiscalía, sí, pero mientras tanto, no tenga una duda, es difícil.
1: Esa es la parte, que no agotaron todas las líneas de investigación, ajá, Luis, y eso es muy importante. Es una omisión gravísima que hicieron la fiscalía. La fiscalía lleva 32 inconsistencias, de las cuales 22 son sustanciales para la investigación.
0: Ya.
1: Y ahorita te puedo nombrar 5. Uh-huh. Y una de ellas es justamente esa, que no agotaron ninguna línea, no voltearon a ver a nadie, no obtuvieron otra mirada, una mirada real, ¿no? Nada más se fueron literalmente por un solo carril, justamente por esta imagen chocante. Uh-huh. Pero ¿qué pasa? ¿Qué pasa después si no es infragancia? Entonces, yo creo que estos huecos, estas piezas incompletas, son muy importantes, que se van a ir, uh-huh, analizando. Por eso la pregunta clave es esta: la fiscalía, por favor, entreguen todo lo que se le está pidiendo la defensa de Rodolfo. Ha habido 2 audiencias intermedias, uh-huh, para poder desahogar justamente estas pruebas que tienen que ser con peritajes científicos, técnicos, con evidencias, uh-huh, con análisis, y no lo entregan. Yo me pregunto, de verdad, Luis, dime tú como periodista, así como me estás ahorita, uh-huh, preguntando, ¿qué esperas cuando la fiscalía no está entregando todo lo que se está pidiendo para esclarecer todo con esta claridad de toda la verdad?
0: Pues ahí está.
1: Ahí está la duda, ¿no? ¿Por qué tanta insistencia en condenar a Rodolfo mediáticamente en el linchamiento social? ¿Sí? Para que no volteemos a ver otra línea. Hay muchas líneas, muchas que puede haber, desde un robo, ya, ¿no?
0: Marcela, vamos a seguir muy de cerca este tema. El juicio continúa. Hay un proceso en estos momentos. Rodolfo se encuentra privado de su libertad, está bajo arresto.
1: Y es lo más doloroso que puede haber, porque también, como madre te digo, no vengo como abogado ni nada, es como madre ver a mi hijo privado de la libertad. Y que además es sabiendo que es inocente, porque él sabe que es inocente. Yo sé que es inocente. Y sabiendo que esté encerrado ahí y sacrificando años, digo, los días que está ahí encerrado ya van para 9 meses. Pues mañana, pasado mañana, ya son 9 meses que está ahí. Y que se ha dilatado mucho porque no han entregado en esas audiencias intermedias que realmente se lleve el juicio.
0: Marcela, gracias por estar con nosotros y vamos a seguir de cerca este caso, el caso de Rodolfo, del güero biznero. Tengo muchísimos comentarios, 5640-05-1025. Voy de nuevo, 5640-05-1025. Estaremos atentos, Marcela, gracias.
1: Muchísimas gracias y pido de verdad, nada más dame esta oportunidad, un minutito de decir que de la justicia, la verdad completa hará justicia para todos. Sin ella no hay manera que se haga justicia.
0: Gracias.
1: Muchísimas gracias por este espacio.
0: No, hombre, gracias a ti. Vámonos a una pausa. Seguimos. Después de la pausa hablaremos sobre el tema del Mundial. Vamos a ver qué pasa el próximo domingo y pues a poner alerta roja en torno a estas muchedumbres, a estas masas descontroladas. Ya costaron 4 personas en la Ciudad de México. Regresamos.
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8:49, ya regresamos, estamos aquí en MBS Noticias. Vámonos con información en torno al Mundial de Fútbol. Escuche esto.

8:50 ya. A ver, perdóneme, aquí se nos hizo bolas el engrudo. Ya. Ahorita le preparamos, bueno, creo que ahorita a ver si funciona. Preparamos una serie de audios en torno a esto que hemos estado viviendo con las manifestaciones de euforia, con la masa desbordada ante el triunfo de la selección de México en el Mundial. Vamos a ver qué pasa el próximo domingo. El pasado martes fue un martes fatídico, fue una noche espantosa, en donde 4 personas murieron, 3 por asfixia, otra más por paro cardíaco. Hay un principio físico que es...

0: experto también en temas de justicia penal. Querido Gabriel, te mando un gran abrazo. ¿Cómo estás? Muy buenos días.
1: Mi estimado Luis, ¿qué tal? Muy buenos días para ti y para todo tu auditorio.
0: ¿Qué ves en todo esto que está pasando en el marco de estas celebraciones exacerbadas, en esta pasión desbordada, Gabriel, y en la actuación de las autoridades? ¿Qué nos dices?
1: No tenemos en la Ciudad de México autoridades al nivel del ejercicio de los derechos de los ciudadanos. Eso es lo que veo. No tenemos autoridades a la altura del ejercicio de los derechos de los mexicanos. Porque lo que era previsible lo despreciaron. Quizás prefirieron festejar algo que no les corresponde porque son servidores públicos y dejaron que una celebración legítima de la sociedad mexicana se saliese de un control de densidad provocando estos decesos. Son muertes que no lo digo como un discurso netamente radiofónico que deben de cargar las autoridades, sino que son muertes que lamentablemente van a quedar impunes, porque no habrá autoridad que se atreva a enjuiciar a sus pares, porque tanto a nivel local como a nivel federal, las instancias de investigación criminal también fueron cooptadas, como fueron cooptados los jueces, por una instrumentalización de reformas que hacen que todo el grupo en el poder tenga posiciones de poder para poderse, ahora sí que, encubrir a sí mismos. El hecho tan notorio que le podemos preguntar a cualquier persona, oiga, ¿en México hay mundial? Sí. ¿Y los mexicanos celebran? Sí. Son preguntas que pudieran ser verdades de perogrullo, pero que una autoridad tiene que hacer una planeación previa, porque se sabe que el ángel de la independencia es el epicentro de toda la ebullición colectiva para lo que sea, para una marcha política, para un plantón, para un concierto de fin de año y para celebraciones deportivas con mayor razón. Entonces, la pregunta que ahora te voy a descargar.
0: Perdóname, Gabriel, un problema técnico. Ay, hemos sufrido mucho hoy con el asunto técnico. Bueno, no, ya traemos un rato. Ojalá que hagamos una limpia aquí muy pronto. Demasiados duendes. Perdóname, Gabriel. La pregunta que ibas a descargar, ahí te cortamos.
1: Y te voy a descargar una responsabilidad, porque aquí es donde el periodismo cobra su mayor importancia. Porque vuelvo a insistir, van a ser muertes impunes. Eso lo garantizo. Y aquí donde el periodismo debe preguntarse, a ver, ¿qué plan existió? ¿Cuál era el plan de operación previo? ¿Quiénes tenían que hacerlo? La Secretaría de Gestión y Protección Civil de la Ciudad de México. Tenía que participar la Secretaría de Gobierno. Tenía que participar la Policía Preventiva. Tenía que participar el ERUM, bomberos. Una gran cantidad de instituciones, el C5 desde luego, que es el C5, las cámaras de vigilancia que están sembradas en la ciudad, y no hay avenida más vigilada que Avenida Paseo de la Reforma.
0: Claro.
1: Todos ellos tenían que haberse reunido semanas antes e ir evaluando lo que estaba pasando, y que el resultado del México-Ecuador, para bien o para mal, iba a motivar una concentración. Y en los escenarios decir, señores, si gana, esto se va a desbordar. Entonces tenemos que hacer esclusas, tenemos que hacer todo esto, esto, esto y el otro. No lo hicieron. Si el plan no se hizo, ahí están responsabilidades administrativas y hay responsabilidades penales. Hay un fracaso organizacional. Y voy a señalarlo porque tú difundiste puntualmente que el día del partido, policías que ya no existen porque son granaderos que están así como que en un limbo cuántico, a pesar de que había un acuerdo con los padres y madres buscadoras, los agredieron.
0: Los encapsularon.
1: Y tuvieron

0: que salir a pedir disculpas. Entonces, eso demuestra ese fracaso organizacional desde el inicio de la jornada deportiva. Ese fue el aviso de lo que iba a pasar después. Porque, Luis, auditorio, todas las concentraciones, todas las movilizaciones se siguen desde un puesto de mando, donde están todas las cámaras, en un centro de operación, donde está la comunicación fluida con todas las áreas. No estuvieron viendo cómo se iba llenando el aforo. Las cámaras pueden detectar rostros, tienen acercamientos extraordinarios. ¿Qué pasó? Todos estaban brindando en el C5. Nadie vio que la gente ya la estaban apretando, porque como tú lo has dicho y lo has insistido, en un lugar no pueden caber dos cuerpos. Y este fenómeno en el control de multitudes, una de las grandes lecciones que nos dejó la tragedia de Sheffield en Inglaterra en el 89, es que no hay multitudes mal portadas, hay multitudes mal administradas.
1: Exacto.
0: Y eso es lo que ocurrió aquí, algo que era, insisto, previsible. Y entonces, si lo estás viendo en tus cámaras, que se están apretando, están apachurrando, pues mira, vamos a ver dónde están apachurrando más. Y así pasó, así pasó. Y cuando necesitan el auxilio de cuerpos de emergencia, es porque no fue la autoridad quien descubrió los cuerpos, fueron los propios asistentes quienes buscaron auxilio, que tardó mucho tiempo en poder llegar para rescatar a las personas. ¿Y por qué tardaron en llegar? Pues porque estaban mal distribuidos, porque no había esclusas, no había puntos de desfogue, no había absolutamente nada.
1: En algo
0: eso
1: que
0: es
1: era,
0: una negligencia criminal.
1: Es una negligencia criminal en algo que era total y completamente previsible, en algo que ya te había dicho desde que ganó Sudáfrica, te lo había dicho la masa al gobierno, desde que ganó con Sudáfrica, cuando siguió ganando con Corea, con República Checa, cómo fue subiendo la cantidad de personas. No fue la ni siquiera la primera vez, no es algo que se dio simplemente por una congregación espontánea, es algo que se podía haber prevenido. Sin embargo, aquí hay un punto en una narrativa ya política, ya de lavarse las manos, ya de una ineptitud rampante, pero que a final de cuentas sigue pegando entre simpatizantes del gobierno, Gabriel. La gente no se porta bien. Es culpa de la gente, porque la jefa de gobierno, Clara Brugada, fue muy clara: no se acerquen al ángel, no vayan tantos, pórtense bien. ¿Cómo se responde a este argumento que pareciera sumamente fácil, frívolo, pero que a final de cuentas lo está utilizando el gobierno para su propia defensa? También es la gente que no se sabe comportar.
0: No tenemos autoridades al nivel de los derechos de los ciudadanos. En la Ciudad de México tenemos autoridades incompetentes y negligentes. El delito es homicidio culposo por omisión.
1: Ok.
0: Ese es el delito. Y tendrían que irse a proceso y ser destituidos el responsable del C5, el responsable de seguridad, el responsable de protección civil, el responsable de gobierno. Son vidas humanas que se perdieron por negligencia, no porque la gente se porte mal, insistimos. Hay administraciones de multitudes que se tienen que aplicar. Tú y yo platicamos, lamentablemente, la semana pasada, lo que ocurrió en Los Cabos. Y decíamos, ¿por qué la autoridad no bloqueó el paso vehicular? ¿Dónde estaba la autoridad? Etc, etc. ¿Qué? ¿En la Ciudad de México no vieron lo que pasó en Los Cabos? ¿No vieron lo que pasó en Zacatecas? ¿No se puede prever eso? No tenemos hoy, en 2026, en junio, en un mundial de fútbol, autoridades a esa altura de responsabilidades. Pero lo que sí vamos a tener es una bola de encubrimientos, porque van a decir, no fuimos nosotros, fue la gente que se portó mal. Y van a ver que el próximo domingo ya haremos otras cosas mejores, etc, etc, etc.
1: No había plan. Tú me dices y tomo con toda responsabilidad este descargo que está haciendo el periodismo, que se busca. No había ningún plan, Gabriel. O sea, no había ningún plan. Todo ha sido improvisado. Hemos visto cómo, por ejemplo, pusieron vallas alrededor de los parabuses. Pues sí, para que la gente no se suba a los parabuses y no termine por provocar un fracturado, ¿no? Entonces, lo que se les ocurrió fue de bote pronto poner vallas. Vimos a la secretaria de Cultura aquí en la Ciudad de México improvisar y decir, vamos a poner más pantallas. Claramente no hay expertos en estos temas, porque con esto quiero cerrar y preguntarte, ¿a quién tienen que consultar? O sea, no están descubriendo el hilo negro, no es algo que no se estudie y que no se sepa en el planeta cómo manejar, cómo administrar a estas masas. ¿A quién tendrían que consultar? ¿Quién tendría que estar diseñando un plan? ¿Y qué verías, qué sugerirías frente a esto que vivimos?
0: Los planes, Luis, auditorio, existen. Y ahí sí lo voy a decir. Me consta que existen. Lo que no existió fue capacidad de liderazgo ni distribución de responsabilidades. Hay que preguntarles a las autoridades en esta línea de tiempo, ¿dónde estaba la jefa de gobierno, el secretario de Seguridad, la de Protección Civil, el del C5, entre las 10, 11 y 12 de la noche, que es cuando se presentan los fenómenos? ¿Dónde estaban? ¿Qué estaban haciendo?
1: Perdón, Gabriel, ¿no sacaron el plan entonces? O sea, hay planes. Esta ciudad tiene planes para este tipo de cuestiones. Pueden pasar. Hemos vivido muchos mundiales. O sea, este es el tercero, pues. Hemos vivido muchas concentraciones. No sacaron el mentado manual. El líder que tenía que ser el líder estaba festejando. O está haciendo cualquier otra cosa. El plan existe.
0: Voy a recordarle al auditorio y a ti, Luis, rápidamente, la tragedia que ocurrió en España con las tormentas mientras el jefe de la comunidad estaba encerrado en un restaurante comiendo durante horas y la gente muriendo en esas riadas terribles. Y la investigación que se hizo allá es dónde estaba cada responsable durante este fenómeno de las riadas. Y ahora a proceso, a ser destituidos. Aquí va a quedar en la impunidad, pero el periodismo puede hacer la investigación que la sociedad demanda y que necesitamos saber y comprobar la incompetencia de las autoridades de la Ciudad de México.
1: El doctor Gabriel Regino, te mando un abrazo, Gabriel, como siempre, un honor platicar y aprender de ti. Gracias.
0: Un fuerte abrazo para ti y para todo el auditorio.
1: Gracias, es Gabriel Regino. Escuche esto.
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1: Hola, hola. ¿Cómo están? Yo feliz de saludarlos este viernes, por fin viernes. Viernes 2 de julio, no, ¿qué es 3? ¿Qué es 3 o 2? Ya ni sé, 3. Viernes 3, ah, sí, ya vi. Viernes 3 de julio. Acuérdense que a mí el primero de julio se me perdió un poco. No lo registré. Entonces, hoy es viernes 3 de julio. Saludo con mucho gusto a Sandy Santos en controles técnicos. Yo soy Tony Morales. Estaremos con ustedes disfrutando y compartiendo buena música hasta las 12 del día. A partir de este momento, empiezo a pasar lista. O sea, empiezo a recibir sus mensajes de WhatsApp al 7442-0405-25. Y hoy tengo regalito, Tengo regalito, así que atento para que sepas de qué se trata este regalito. Y bueno, si ya has enviado mensaje de WhatsApp, pues muy bien, porque lo vamos a hacer a través de WhatsApp. Si no y quieres participar, ve guardando nuestro número 7442-0405-25. El teléfono en cabina 744-4040-993. Estamos ubicados en Terraza Sur, Plaza Pérgolas, Avenida Escénica, esquina con Ejército Nacional. Síguenos en nuestras redes sociales, en Facebook, en Instagram y en TikTok. Nos encuentras como Exa Acapulco. Hoy es viernes de votar por canciones. ¿Ya están listas? En un momento más les voy a decir de quién se trata. Vamos saludando rápidamente. Dice por acá: buenos días, ya listo para escucharlos con toda la actitud. Atentamente, Diego. Dice: hoy tuve la oportunidad de pasarle a dejar unos juguitos que les mandó Kikín. Espero los disfruten. ¡Ay, claro! Fueron ustedes, Kikín, tú muy bien, sé que me estás escuchando. Gracias, Diego, por ser el enviado especial. Dice Kikín: excelente día, Tony. Muy bien, Kikín, ¿dónde andas? Que se ve como nublado. ¿Dónde andas, Kikín? Gracias por esos juguitos, ya me los entregaron, muchísimas gracias. Vas a endulzarle la mañana aquí a muchos compañeros, porque por supuesto que los voy a compartir. Entonces, muchas gracias, Kikín y Diego, por su lindo detalle. Que tengan un excelente día. Siguen enviando sus mensajitos 7442-0405-25. Continuamos con buena música y regresamos. Yo soy Tony Morales y en todas partes, ponte Exa.

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10 de la mañana con 18 minutos. Siguen enviando sus mensajes de WhatsApp 7442-0405-25. Dice por acá, hola Tony, buenos días. Dice Juancho, saludos, que estés muy bien, que tengas un excelente viernes. Dice Isbal Valle, buenos exadías Tony. Igualmente Isbal, que tengas un excelente día. Hoy vamos a hablar de los beneficios y propiedades curativas de la ciruela. Fíjate que la ciruela me gusta mucho y nunca está como en mi radar, o sea, como que nunca digo, voy a comprar ciruelas, nunca. ¿Tú, Sandy, comes muchas ciruelas o pocas? ¿Nunca o pocas? O casi nunca, exacto. La ciruela como que casi nunca, bueno, en mi caso, ¿no? Y ahorita coincidimos con Sandy. ¿Ustedes qué tal les va con las ciruelas? La ciruela es una fruta que destaca por su sabor dulce y refrescante, pero también por la gran cantidad de nutrientes que aporta al organismo. Gracias a su contenido de fibra, vitaminas, minerales y antioxidantes, se ha convertido en un alimento recomendado dentro de una dieta equilibrada. Tiene muchísimos beneficios que a continuación te diré de qué se trata. Uno de los más conocidos de la ciruela es que favorece la salud digestiva. Su alto contenido de fibra y sorbitol, un azúcar natural presente en la fruta, ayuda a mejorar el tránsito intestinal y puede contribuir a prevenir el estreñimiento cuando se consume de forma regular y acompañado de una adecuada hidratación. La ciruela también es rica en antioxidantes como los polifenoles y la vitamina C, compuestos que ayudan a proteger las células del daño causado por los radicales libres. Asimismo, aporta potasio, un mineral esencial para el correcto funcionamiento de los músculos, el sistema nervioso y el mantenimiento de una presión arterial saludable. Además, contiene vitamina K y otros nutrientes que favorecen la salud de los huesos. Otro de sus beneficios es que aporta pocas calorías y una buena cantidad de agua, por lo que ayuda a generar sensación de saciedad y puede ser una excelente opción para quienes buscan mantener una alimentación balanceada. Sin embargo, es importante recordar que aunque la ciruela posee propiedades benéficas para nuestra salud, no sustituye tratamientos médicos ni cura enfermedades por sí sola. Lo recomendable es consumirla como parte de una dieta variada y acompañada de hábitos saludables. He escuchado muchas veces que la gente dice, come ciruela y con eso ya te alivias, ¿no? De a lo mejor algún problema del estómago, pero como dije ahorita, no, la ciruela no es por sí sola mágica. Entonces tienes que acompañarla de una alimentación saludable y pues claro, ayuda también a aliviar estos problemas del tránsito intestinal, pero pues tampoco es mágica, ¿eh? Así que consulten a su médico especialista. Vámonos con más y regresamos con las canciones para votar. ¿Están listos? Ya están en redes sociales por si quieren ir votando por ahí. No importa si votan doble en redes sociales y aquí en WhatsApp, no importa. Apoyen a su canción favorita. Vámonos con más y regresamos. Yo soy Tony Morales y en todas partes, Pontexa.

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0: 10 de la mañana con 34 minutos. Saludos a los que se van conectando a nuestro WhatsApp 7442-0405-25. Oigan, me acaban de mandar una salsa de ciruela que se ve deliciosa. A juzgar por el color, se me hace que pica muchísimo. Diego, dinos más detalles de esta salsa que se ve buenísima. Salsa de ciruela. Muy bien, esta aportación cultural me agrada. Por acá tenemos un audio, mi querida Sandy, podemos escucharlo, venga.
1: Buenos días, Tony.
0: Buenos días.
1: 3304. Aquí bajando la cima, corriendo la pechuga.
0: Saludos, Freddy. Tony. Freddy.
1: Saludos, un rato, pero ya volvemos otra vez aquí a trabajar de día. Andaba trabajando de noche, por eso es que no podía yo escucharte. Pero aquí andamos de nuevo. Saludos, Tony.
0: ¡Ánimo! ¡Saludos! ¡Ánimo, mi querido Freddy! Gracias por escribirnos, por mandarnos un audio el día de hoy, por escucharnos, y qué bueno que ya regresaste al día. Te extrañábamos, mi querido Freddy. Gracias por escribir. Ah, por acá, dice... Ah, bueno, Kikín, que está mandándonos su ruta de hoy. Muy bien, Kikín, muy bien. ¿Están listos para votar? Las canciones de hoy están listas. En este momento vamos a escuchar nuestra primer participante. Recuerden que lo que tienen que ustedes hacer es mandar un WhatsApp con el nombre del artista y listo. Estarán votando por su canción favorita. Saludos para Denise González, que también ya está conectada con nosotros y lista para votar por las canciones de hoy. Así que venga de ahí, mi querida Sandy. La primera canción suena así.

Estamos escuchando esta canción que de las que mejor retratan el orgullo de ser mexicano. México en la piel fue escrita por José Manuel Fernández Espinosa, pero fue interpretada por Luis Miguel en el 2004, la que la convirtió en un himno moderno de identidad nacional. Este álbum ganó premios Grammy y ayudó a acercar la música ranchera a nuevas generaciones. Hoy, en estos festejos de nuestros partidos de fútbol, del mundial, este tema vuelve a sonar en estadios, reuniones, en los lugares de los fans, porque habla de un sentimiento que va más allá del fútbol. Llevar a México en el corazón, pues está fuerte, ¿no? ¿A poco no se les enchinó la piel el partido pasado cuando cantamos el himno nacional, no? Entonces, en primer lugar, como ya viene el partido el domingo, tenemos a Luis Miguel con esto que se llama México en la piel. En segundo lugar, tenemos a...

En los años 80, Timbiriche también le cantó al país con México, una canción llena de optimismo y orgullo nacional. Este grupo que lanzó a figuras como Paulina Rubio, Thalía, Edith Márquez, Ben Ibarra, buscó transmitir el amor por nuestra tierra a través de una generación que creció con su música. Hoy, cuando la selección enfrenta a Inglaterra, buscando un lugar entre los mejores del mundial, este tema podría escucharse fuerte en sus casas, en los negocios, qué sé yo, ¿no? O sea, está padre porque pues habla de nuestro México. Y en tercer lugar y por último tenemos nada más y nada menos que...

canción no podía faltar, díganme si no. Él es Carlos Rivera, eso se llama Cielito Lindo. ¿A poco no cuando esta canción suena en el estadio, en cualquier partido, en cualquier lugar fuera de nuestro país? Se enchina la piel porque se enchina la piel. Entonces, está esta canción de Carlos Rivera que se llama Cielito Lindo. Está Timbiriche con México y está Luis Miguel con México en la piel. ¿Qué canción quieres escuchar? Tú decides qué canción escucharemos en un ratito más. Estas son las tres opciones. ¿Cómo votar? Muy fácil. Mandas un mensaje de WhatsApp al 7442-040525 y me dices, yo voto por Timbiriche, o yo voto por Luis Miguel, o yo voto por Carlos Rivera. Así que apúrense porque quiero saber ya quién ganará. Mientras tanto, vámonos con más y regresamos. Yo soy Tony Morales y en todas partes, Pontexa.

10 de la mañana con 49 minutos. Sigan votando por las canciones que tenemos el día de hoy. Ya sé que está difícil porque las tres están bonitas, ¿no? Y son como muy representativas de nuestro México. Las ponemos cuando así de repente estamos fuera. Mucha gente que se va fuera de nuestro país, allá andan llorando de la Sierra Morena, ¿no? Y andan cantando y así. Entonces, está difícil, lo sé, pero tiene que ganar una. Entonces necesitamos que tú nos ayudes con tu voto al 7442-0405-25. Oigan, ¿qué onda con la Casa de los Famosos? Ernesto La Guardia suena ya fuertísimo como el primer habitante de la Casa de los Famosos México 4 tras un video de pistas publicado el jueves 2 de julio que en menos de una hora generó miles de comentarios en redes sociales apuntando a su nombre. Este anuncio oficial se supone que se hará el domingo 5 de julio después del partido de México-Inglaterra. ¡Qué oportunos!, ¿no? Ahora que tengo su atención, ahí les va. La producción de este reality de Televisa no identificó a ningún participante, pero los objetos animados dentro de una caja de cristal fueron suficientes para la audiencia. El número romano 15 aparecía ahí y según todos decían que esto remite a la novela de quinceañera donde estuvo Ernesto La Guardia, ¿no? El traje de época con olanes dicen que es de amor real. La chamarra de mecánico de los parientes pobres. Estas tres producciones forman parte de la trayectoria de Ernesto La Guardia. Tal que bueno, o sea, pues yo no sé, sí, o sea, si veo la caja está en el video, digo, sí, Ernesto La Guardia, pero porque ya nos habían adelantado algunos nombres de algunos que podrían ser participantes, ¿no? Nos dijeron Ernesto La Guardia, bueno, va

Bella Cat podrían hacer buen contenido dentro de la Casa de los Famosos. Entonces, bueno, pues estemos a la espera de ver quiénes son los que van a formar parte de los habitantes de esta nueva entrega de la Casa de los Famosos México. Mientras tanto, vámonos con más y regresamos. Yo soy Tony Morales y en todas partes, Pontexa.

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15: ¿Cómo están? ¿Cómo están? Muy buenos días, Acapulco. Son las 11:03. 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
15: 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Yo soy Andrés Baena, y en todas partes, ponte Exa.
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Mañana con 10 minutos tenemos la canción ganadora. Gracias a todos ustedes por participar en las canciones del día de hoy. Muy cerrado, muy cerrado. Las canciones eran Luis Miguel, México en la piel, Timbiriche, México, y Carlos Rivera con Cielito Lindo. Sin más ni más, vámonos con la canción ganadora. Ellos son Timbiriche, esto se llama México. Y viva México. Yo soy Tony Morales y en todas partes, Pontexa.

0: mañana con 17 minutos y el día de hoy tenemos invitados. Nos acompañan nuestros amigos de la Asociación Amigos de Japón porque tienen una invitación muy interesante que hacerles y le doy la más cordial bienvenida a todos, pero en especial a mi querida Ceci Kume, que nos va a platicar de qué se trata este evento. Cuéntamelo, por favor, todo.
1: Hola, Tony, muchas gracias por recibirnos. Mira, quiero primero presentar a nuestro presidente Guillermo Huerta y al fundador Alex León. Y Alex y Guillermo nos van a comentar nada más rápido algo respecto a la asociación. Antes de
0: platíquenos entrar. A ver, ¿cómo es que se formó esta asociación? ¿Cuánto tiempo llevan? ¿Por qué la formaron? O sea, porque de verdad que es interesante conocer todos estos datos para la gente que nos escucha aquí en el puerto de Acapulco, que a lo mejor ni sabía que existía, ¿no?
2: Claro. Bueno, soy bienvenidos. Soy a Guillermo Huerta, presidente de la Asociación de Amigos de Japón. La asociación tiene una antigüedad de 23 años. Tenemos nuestra plaza ahí enfrente de Herrera, el Golfito, perdón, sin publicidad.
0: Ajá.
2: El Golfito, ahí tenemos nuestra Plaza Japón, que vamos a cumplir 23 años el día domingo.
0: Ok. Sí.
2: Nuestro fundador de la asociación, el señor Alex León, aquí presente.
0: A ver, platíquenos, señor Alex, ¿cómo fue que fundó esta Asociación de Amigos de Japón?
3: Bueno, la Asociación de Amigos de Japón, como ya dijo este señor Guillermo, empezó en el 2003 y es por hechos históricos. Acapulco está mandado con Sendai y con Onyuko. En el 2000, en 1975 fue con Sendai y luego en 1978 con Onyuko. Por hechos históricos.
0: Ok.
3: En Onyuko hubo, muere el gobernador de Filipinas, y entonces Luis de Velasco manda a su sobrino para que reemplace al gobernador de un hecho histórico, que al regreso, el señor regresa y se hunde un barco, San Francisco. Y en 1978 va López Portillo y se hacen ciudades hermanas, Onyuko y Acapulco.
0: Okay.
3: De Sendai, en 1613 hay un viaje de un samurái y llegan en 1614, el 25 de enero de 1614 llega a Acapulco. 1873 Luis Echeverría va a Japón y se hacen ciudades hermanas Acapulco y Sendai.
0: Okay. Pues es algo, son datos muy interesantes, ¿no? Y lo más interesante de esta situación es que pues se le dé continuidad y que se sigan haciendo eventos interesantes para toda la familia, como es el caso del que traen a presentarnos, ¿no?
1: Sí, este 5 de julio, domingo, tenemos nuestra gran celebración del Tanabata. Es una tradición japonesa, es por una leyenda que hay allá de dos enamorados que... el padre, al ver que dejan ellos de cumplir sus obligaciones, los separa y ve tan triste a su hija que permite que una vez al año, el séptimo día del séptimo mes, se reúna con su amado. Y entonces las aves forman un puente para que ellos puedan reencontrarse, puedan cruzar el río y reencontrarse. Y ese día se cuelgan en los bambús unas tiras de colores de papel con deseos para elevarlas, que las estrellas las lleven al cielo y se cumplan.
0: Ok, qué bonito.
1: Muy lindo. Entonces, eso es el Tanabata, es lo que vamos a hacer en el restaurante Macarena a partir de la 1:00 p.m. Vamos a tener la pantalla gigante para que puedan ver el fútbol.
0: Ajá.
1: Del Inter, en ese tiempo intermedio, tenemos un programa cultural donde va a haber una muestra de judo, presentaciones de danza, va a haber exposición de pintura y manualidades para toda la familia. También van a poder degustar comida mexicana y japonesa. Únicamente es el consumo, es un abierto al público.
0: Es entrada gratuita.
1: Entrada gratuita.
0: Oye,
1: ese
0: sí, y por ejemplo, si alguien está interesado en acudir, ¿qué tiene que hacer? ¿Dónde puede, dónde puede buscar más información? ¿Algunas redes, red social, algún teléfono? Si alguien quiere acercarse más a la asociación, ¿qué tiene que hacer?
1: Ok, pueden encontrar la página en Facebook, la buscan así como Asociación Amigos de Japón. Y También puedo dejarles incluso mi número telefónico si quieren mayor información. Es el 744-227-9618. Y
0: ¿el evento cuándo es? ¿El domingo?
1: Domingo,
0: ¿a qué 5 hora?
1: De julio.
0: ¿A qué hora?
1: A partir de la 1 de la tarde.
0: Perfecto. Pues a toda la gente que nos está escuchando, esperemos que estén ahí y participen en estas actividades que hace la Asociación de Amigos de Japón. Muchas gracias por la invitación. ¿Algo más que quieran agregar?
2: En el Cerro del Mogote se llama, okay, para que ubiquen bien. Perfecto. Arriba del Ayuntamiento de Cuauhtémoc.
0: Ok. Sí.
2: Restaurante Macarena, tiene excelente cocina y vamos a tener comida japonesa, como dices, César.
0: Perfecto, pues hay que probar la comida japonesa y participar en esta bonita tradición, que es muy romántica, ¿no? Muy,
1: sí,
0: muy linda. Entonces participen y de todas maneras pues estén al pendiente de todo lo que hace la Asociación Amigos de Japón para que ustedes vayan, participen y se incluyan. Muchísimas gracias por la invitación.
2: Un placer, muchas gracias.
0: Gracias, que tengan.
2: Gracias. Y saludos a tu
0: auditorio. Gracias, que tengan buen día. Vámonos con más y regresamos. Yo soy Tony Morales y en todas partes, Pontexa.

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2: Ya son las 11:27. Hoy es viernes 3 de julio del año 2026. 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
2: 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Nos vamos con más, yo soy Andrés Baena y en todas partes, ponte Exa.
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2: 11:33 a.m, las 11:33 en este viernes. 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
2: 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Así que si ustedes quieren ver un poquito más de lo que está pasando, les recomiendo que vayan, nos sigan en Facebook como Exa Acapulco y nosotros nos vamos con más buena música. 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

11 de la mañana con 44 minutos. Gracias a todos los que siguen enviando sus mensajitos a través del WhatsApp. Dice por acá, hola, hola, ya escuchando la mejor voz de la radio, aquí el taxista sin licencia. Saludos al taxista sin licencia que ya está conectado con nosotros. También gracias y saludos a toda la gente que está conectada con nosotros a través de el TikTok. Si todavía no nos siguen, búsquenos como Exa Acapulco. Dice por acá Brody Junior, saludos desde Oaxaca. Saludos a todos allá en Oaxaca. Les mandamos muchos, muchos saludos. Que tengan un excelente fin de semana. Ya se nubló Acapulco. Amanecimos con solecito bien. Ayer en la noche, yo no sé si a todos les pasó o lo sintieron igual. Yo vivo en una parte muy alta y hacía muchísimo aire, muchísimo. Y yo dije, seguro va a llover. Pero no, nada que llovió. Y hoy está nublado. Ahorita les enseño a nuestros amigos de TikTok aquí en vivo que está nublado el puerto de Acapulco. Entonces, bueno, si ya nos siguen en TikTok, qué padre. Si no, a seguirnos, búsquenos como Exa Acapulco. Y ahorita estamos transmitiendo totalmente en vivo. Si quieren platicar un rato, con gusto, allá estoy platicando con ustedes. Así que, ¿qué les parece? Sí, mientras tanto nos vamos con más música y regresamos. Yo soy Tony Morales y en todas partes, ponte Exa.

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1: De la mañana con 56 minutos. Ha llegado el momento de despedirnos. Muchísimas gracias a todos ustedes por estar conectados el día de hoy con nosotros. Los espero por acá el día lunes a partir de las 10 de la mañana y hasta las 12 del día. Que tengan un excelente fin de semana y ya saben, el domingo tenemos que ponernos las pilas, tenemos que mandar buena vibra y todo saldrá maravillosamente. Apoyemos a nuestra selección en este partido contra Inglaterra. Gracias a Sandy Santos en controles técnicos. Que tengan un excelente fin de semana. Yo soy Tony Morales y en todas partes, Pontexa.

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¿Cómo están? Buenas tardes, Acapulco. Es la 1:11. Escuchaba usted a J Balvin con Bad Bunny con esta gran canción llamada La Canción. Así tal cual, a través de XFM 99.3. Hoy es 3 de julio del año 2026. Bienvenidos a un programa más de Cabina Exa en un viernesito más. Nublado, soleado, y es que hoy hay de todo, como que se quiere nublar, como que se quiere pues salir el sol, y pues todo depende obviamente del pronóstico del clima, ¿no? A ver qué pasa con el sol, si se mete, si se esconde, nadie sabe qué es lo que puede llegar a pasar. Lo que sí es que tenemos actividad futbolística y tuvimos también ayer grandes partidos. España le ganó 3-0 a Austria, Portugal le ganó 2-1 a Croacia en un partido agónico donde anulan un gol de último minuto prácticamente de Croacia, y con eso evita que se vaya al alargue, y pues el bicho, el gran Portugal, se va a medir contra España en octavos de final. Qué partidazo nos espera en octavos de final. Y más tarde, o más bien en la noche del día de ayer, Suiza le gana 2-0 a Argelia en un partido pues No sé si aburrido, pero sí, no con muchas emociones, ¿no? Entonces, Suiza le gana 2-0 a Argelia, y en este momento, corriendo el minuto 50:49, Egipto le está ganando 1-0 a Australia. Pero esa no es la noticia, esa no es la nota. La nota del día de hoy es que todo parece indicar que el partido de la Selección Nacional de México en contra de Inglaterra se va a cambiar de horario, y ahora va a ser a las 12 del día. Del próximo domingo, 12 del día del próximo domingo, va a ser el partido de la Selección Nacional de México en contra de Inglaterra, por supuesto, a falta de que se haga oficial, y esto debido a que se pronostica una tormenta eléctrica, ¿ok? Entonces, por esta razón, cambiaría de horario completamente el próximo domingo, y ahora sería a las 12 del día. ¿Tú qué opinas? ¿Cómo crees que les vaya a afectar a los ingleses este cambio de horario? Imagínate nada más jugar en el Azteca un domingo a las 12 del día. No sé si voy a ver jugar a la Selección Nacional de México o al Toluca o a los Pumas. Lo que sí es que, por supuesto, que les va a pasar factura a los ingleses. No sé, me gustaría saber tu opinión al 74-42-04-05-25. Y mientras, nos vamos con más buena música. Yo soy Andrés Baena y en todas partes, ponte Exa.

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Ellos son Magic con esta gran canción llamada Root a través de XFM 99.3. Es la 1:25, 3 de julio del año 2026. Fíjense que esta canción de Root me recuerda mucho a un video que estuvo circulando bastante hace ya alguna década, porque sí, de hecho, sí, ya tiene bastante este video, donde justamente muestra a un novio cómo le va a pedir la mano a su novia, y pues le graba prácticamente como que el proceso que su papá no lo quería, o sea, el papá de la novia no lo quería, es decir, su suegro, y todo lo demás. Entonces muestra cómo fue todo el proceso, que lo mandaba a volar y que regresaba y que le insistía, hasta que por fin accedió el suegro y a darle la mano de su hija. Y este video, toda esta recopilación de imágenes, pues se la mostró justamente a la novia un día en el cine. Y ahí fue cuando le pidió matrimonio. Qué bonito, ¿no? Qué bonito. A veces cuando uno tiene imaginación, y además también cuando uno está enamorado, hace este tipo de cosas. Y justamente esta rola fue el soundtrack, por supuesto, de esta relación. Oigan, por cierto, hablando de temas futbolísticos, Australia le acaba de empatar a Egipto. Así que corriendo el minuto 64, están empatados a un gol Egipto contra Australia. Pero más adelante, a las 4, Argentina se va a medir contra Cabo Verde. Vamos a ver qué tal le va a la albiceleste de Lionel Messi. ¿Podrá desempatar a Kylian Mbappé? Hay que recordar que en este momento en el Mundial, pues están empatados en goles y pues se van a repartir la bota de oro, ¿no? Al mejor goleador. Pero vamos a ver qué dice Messi al ratito, a ver si puede hacer 1, 2, 3, 4, 5 o 6 goles. La verdad es que, con todo respeto para Cabo Verde, es un rival a modo para que Lionel Messi pueda hacer más de un gol. Obviamente ellos son quienes dicen las últimas palabras. Y ya a las 7:30, Colombia se va a enfrentar contra Ghana. 7:30 de la noche, Colombia contra Ghana, y son los últimos partidos de los 16avos de final. ¿Tú a quién le vas? Platícamelo al 74 42 04 05 25, y mientras nos vamos con más buena música. Es la 1:27. Mi nombre es Andrés Baena y en todas partes ponte Exa.

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Ya es la 1:49, es momento de despedir este espacio. Muchas gracias por habernos acompañado en esta hora de música increíble. Gracias a mi querida Sandy, que por fin se va a ir a descansar, por el amor de Dios. Gracias, Sandy, como suya. Hasta le sube el volumen a los aplausos, Sandy. Impresionante. Gracias, Andy. Cuídate mucho. Los esperamos en punto de las 2 de la tarde para Exa La Talla. Así que no se despeguen de la frecuencia naranja, porque pues por ahí me enteré que va a haber varias cositas. Así que ustedes no se desconecten de XFM 99.3. Mi nombre es Andrés Baena y en todas partes ponte Exa.

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0: quién es quién. ¿Quién es la verdadera? El único e inigualable. Es que la no quiero familia. Decir la marca porque pues. Pero ustedes saben de qué les hablamos.
1: Sí, todo el chisme que está ahorita.
0: ¡Ufas! Nos alimentamos del chisme. Ahorita, Andrés, suéltame y yo, no, suéltame. Sí, suéltame, sí, sí. Tú suéltame, no, yo. Ya.
1: Pero por respeto al dolor ajeno, pues no vamos a ahondar más en el tema. Oigan, buenas tardes, ¿cómo estás, Fabiana Luna?
0: Yo sí quería ahondar en el tema,
1: no,
0: Andrés.
1: No, es un tema bien delicado. Uno desde aquí, pues sí es fácil opinar, pero ya estando en la situación.
0: Bien, ¿y tú qué tal?
1: Bien, la verdad es que contento, chambeando desde temprano, como debe ser. Un poquito de gripa, estoy agripado, como dicen. Sí, sí, sí, no sé por qué, pero pues ahí andamos. Sandy sigue con nosotros en controles técnicos.
0: Fíjate, nada más, el man está aquí esperando. No.
1: ¿Sí, en serio?
0: A entrar, sí, ahí está.
1: Mira. Yo no sé por qué no pase, si ya es su turno, ya no, le correspondería.
0: No, tranquilo, tranquilo.
1: La verdad, o sea, a ver, hay que respetar el tiempo de los demás.
0: Dios de mi vida.
1: Y ojalá sí. Que le descuenten al güey, nada. Está no, esperando mi padre hermoso aquí afuera,
0: sí,
1: con su teléfono.
0: Ya pásale, bueno.
1: Mi padre precioso está esperando con su teléfono allá afuera. ¿Quiere que den las 6?
0: ¿Quiere que den las 11?
1: ¿Quiere que den las 11? Sí, sí, sí.
0: Ay, muchachos, pues hoy tenemos tema. Hoy es viernes 3 de julio. El día de hoy vamos a hablar de olores y sabores que te recuerdan a alguien o algo.
1: Ufas, pelufas.
0: Es correcto.
1: Ese olor, ese perfume que quizás te recuerda a algún amor que tuviste en la secundaria. Cuídate, mi Sandy, por el amor de Dios.
0: Tómate una pastilla o algo,
1: sí,
0: please.
1: Sí, ya duérmete un ratito.
0: Un tecito.
1: Sí, caray. Ay, ajá, esos olores, esos sabores que te recuerdan a alguna época en específico, perdón, de tu vida, al 74-42-04-05-25. Hay muchas cosas.
0: Es correcto.
1: ¿Tú te acuerdas de algo?
0: Ahorita mismo no.
1: Ahorita mismo.
0: Pero
1: no.
0: Ahorita voy a pensar, dices tú.
1: Vamos a recordar.
0: Exactamente.
1: Viejos amores. Sí, se vale, completamente.
0: Ah, remangala.
1: Pero bueno, vámonos con más buena música. Son las 2:03. Yo soy Andrés Baena.
0: Yo soy Fabiana Luna y en todas partes Pontexa.
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0: Ya son las 2:17, seguimos completamente en vivo y en directo a través de XFM 99.3, específicamente con Exa a la Talla. Mi querido Mane ya está en controles técnicos.
1: Es correcto.
0: Anda bueno el chisme de la paletería y no sé qué.
1: Oigan,
0: por cierto, hoy estamos platicando justamente de esos olores o sabores.
1: Y sabores.
0: Sí, pues sí.
1: Sí, capaz alguien ahí tiene un olor y un sabor. Una y tú paleta. Dijiste, olor o sabor. ¿Qué pasó? Pueden ser los dos, muchachos.
0: Bueno, olores, sabores, texturas.
1: ¡Ufa!
0: Cualquier cosa que te recuerde algún momento de tu vida, dicen por acá. El olor, ay, híjole. Es
1: no
0: que,
1: empiecen, ¿eh?
0: No, es que es el mismo que ayer nos puso lo de gallina vieja, ese buen caldo.
1: ¡Ah, Dios mío!
0: Así que me da miedo y no lo leí.
1: Léelo antes, por favor.
0: Ya dijo la jefa.
1: Léelo antes, no vaya haciendo.
0: ¿Lelo?
1: ¿Lelo?
0: ¿Qué no, te parece si lo lees tú mejor?
1: A ver.
0: No vaya a ser una de esas, ¿verdad?
1: Ok. El olor a tierra mojada cuando llovía me recuerda cuando mi abue tenía ropa tendida y me decía, ¡corre a recoger la ropa! Y en el patio de la casa la tierra olía y cada que huelo me hace un flashback.
0: ¡Ay, qué bonito! ¡Qué rico es el olor a tierra mojada!
1: Es correcto.
0: Es delicioso, de verdad.
1: Sí.
0: No sé, uno como acapulqueño que... Muchos van a decir, ay, aquí en mi estado a cada rato llueve y no nos gusta porque luego salimos y no nos deja hacer cosas. Bueno, aquí en Acapulco no es tan común, pero cuando llueve, ay, qué rico y qué bonito es lo bonito.
1: Es correcto. La realidad es que yo creo que a muchos nos puede recordar, por ejemplo, a mí el olor a tierra mojada me recuerda mucho a la primera casa de mi infancia. Uh-huh. ¿Cuántas infancias tuve? Bueno, en mi infancia, en la casa en donde yo viví, no teníamos, es que ¿cómo lo puedo explicar? Como que la pared no estaba, no tenía cemento como tal, o sea, me refiero a que en la parte de hasta arriba, lo que hacía que el olor fuera más fresco, o sea, okay. No estaba como que pintada ni nada, era pura tierrita, no sé cómo explicarlo.
0: No estaba sellado, pues,
1: con cemento. Exacto, exactamente.
0: No estaba hipermeabilizado.
1: Entonces, dices tú. Entonces, eso hacía que el olor a tierra mojada fuera demasiado intenso. Y era delicioso salir y ver cómo caía en el patio y además oler, toda la casa olía a tierra mojada. Ay, mi casa de la infancia.
0: ¿Le extrañas?
1: Sí, lamentablemente, pues ya no puedo ir a ella porque se vendió.
0: Oh,
1: pero
0: okay.
1: Pero sí, caray, yo quería mucho esa casa.
0: Sí, me imagino. ¿Sabes también que muchas veces nos hace recordar algún momento, no de nuestra infancia quizás, pero sí de nuestra quizás adolescencia, ¿no? Yo recuerdo mucho la canción de Acereje.
1: Mira lo que se avecina, a la vuelta de la esquina viene Diego rumbeando.
0: Esa canción, de verdad, esa canción me recuerda a un vecino que yo tenía que todos los días la ponía, todos los días sin excepción, y la cantaba. Yo creo que ni sabe lo que estaba recitando mi compadre, pero todos los días la ponía y me recuerda a esa canción justamente a ese momento y casualmente esa situación. Pues también olía a tierra mojada.
1: Fíjate.
0: Sí, la infancia como que huele a tierra mojada, ¿no?
1: Sí, como que huele a chivo correteado.
0: Ay,
1: híjole, sí. El olor a chivo correteado, o sea, sudor de chamaco, sí te recuerda completamente al salón cerrado.
0: Yo
1: caray.
0: Tengo, yo me acuerdo de una vez que la primera vez que me puse perfume, ¿tenemos tiempo, Mané? La primera vez que yo me puse perfume era un niño que iba apenas en quinto de primaria.
1: Ah.
0: Usualmente, ya ves que luego hacen bailables y todo eso.
1: Sí.
0: Entonces, a mí siempre me tocaba con la niña que me gustaba en la primaria, siempre, porque éramos como que de la estatura. Entonces, un día mi mamá pasó por mí, al final nos quedábamos a ensayar, y cuando me ve mi mamá, me dice, hijo, te está tocando con Graciela, se llama Graciela la niña.
1: Graciela, una niña, Graciela, Doña Graciela.
0: Gertrudis.
1: Pero bueno, Gracielita, dices tú.
0: Chelita.
1: Ah, bueno, va.
0: A la Chel, de hecho, sí le decían Chelita.
1: Ah, bueno.
0: Y se llevaba con mi mamá, con mi hermano. Sí.
1: ¿Qué tal? Era.
0: Les caía muy bien, porque aparte era una niña muy vivaracha, como que buena onda. Entonces me dice mi mamá, oye, te tocó con Chelita, ¿por qué no te pones un perfumito? Mañana vas a ver. Porque aparte el bailable era se llama de los pajaritos, no sé qué, que tenías como que hacer esto.
1: Ah, ok.
0: O sea,
1: juntar mejilla con mejilla, por así decirlo.
0: Sí. Y la trompa llegaba a la altura del hombro, ¿no? Entonces, al otro día me dice mi mamá, pues ponte perfumito, vas a ver. Y me pongo perfume de mi papá, imagínate, del
1: claro.
0: señor.
1: Claro.
0: Y me dice Gracielita, me dice Chelita, oye, huele muy rico tu perfume.
1: Desde ahí
0: soy un amante y comprador compulsivo de perfumes.
1: Gracias, Chelita.
0: Gracias a Chelita, mis demás novias me lo agradecieron.
1: Gracias a Chelita, sí. Andrés Baena huele rico todos los días.
0: Ah, sí, tal cual, sí. Fíjate, pero sí, entonces, a lo mejor, digo, no sé, dudo mucho, pero quizás a Chelita ese perfume que yo llevaba en ese momento le recuerda a mí, quién sabe.
1: O a su primer bailable. O a su infancia. Y Andrés, capaz si le recuerda a este hermoso ser humano.
0: A este bombón. No, cállate, que luego entró otra muchacha que no me gustaba y era de mi misma estatura.
1: Hijo, y te cambiaron a Gracielita.
0: Me cambiaron a Chelita. Y luego Chelita.
1: No, ¿qué?
0: Anduvo con el niño, con el que le tocó en el bailable, sí.
1: Pero ese no olía tan rico, Chelita. No. Ese sí olía chivo correteado.
0: Forever Wisconsin. No. Y sí, la verdad es que, ay, lo que hubiera sido. Nah. Sí.
1: Nuestra pequeña Gracielita y sí, Andresito, imagínate. Fíjate nada
0: sí,
1: más.
0: Sí, caray. Sí, saludos a Gracielita. A Gracielita. Que sepa Dios dónde ande.
1: Vámonos con buena música. Son las 2:24. Hoy estamos hablando de olores y o sabores que te recuerdan a alguien o algo. Y en todas partes, Pontex.
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0: Si alguien experto en voz me escuchara hacer... Yo tenía una maestra que nos decía que estaba prohibidísimo hacer esto.
1: Sí.
0: Prohibidísimo hacer...
1: Así, tal cual. Son las 2:36. Seguimos en Exa La Talla completamente en vivo y en directo.
0: Es correcto. Olores y sabores que te recuerdan a alguien o a algo. Y yo ahorita tengo... Voy a decir la marca, ni modo.
1: Dila.
0: Hay una crema rosita que se llama Heinz... Me okay. parece.
1: Ajá, sí, sí, sí.
0: Es rosa.
1: ¿Qué no son los chiles esos? No,
0: este,
1: es otro.
0: Que de hecho, justo elegí esa crema para hacer los recuerditos del baby shower, de mi baby shower. Porque ese olor me recuerda mucho a una de mis tías.
1: Ok.
0: La usaba muchísimo, muchísimo. Y esa tía es, la quiero muchísimo. Entonces, ese olor en específico, cuando huelo esa crema, me acuerdo mucho de ella y de mi infancia. Justo cuando la veía arreglarse, salía con ella y demás okay. cosas. Que por cosas de la vida, pues ella está en Guadalajara y yo estoy acá. Entonces, ese olor a crema.
1: Oye, ¿y tu tía sabe eso? Mucho.
0: Sí, sí sabe.
1: Ok, ¿y
0: sí
1: cómo sabe, se
0: sí
1: siente?
0: Sabe que esa crema en específico es... Con olor a ella, por así decirlo.
1: Es el vínculo.
0: Sí, exactamente.
1: El vínculo tangible de su relación.
0: Sí. ¿No?
1: Así tal cual. Bueno, muy bien. Mira, dicen por acá. Hola, hola. Buenas tardes, Eñe. Saludos. Es que sí puso. Sí, buenas tardes, Eñe. Saludos. Él no sé cómo se llama el perfume, pero me transporta años atrás. Pero tampoco sé a quién me recuerda. ¿Ok? Perfecto. Anotado, check.
0: ¿Escuchaste? O sea, él no sé cómo se llama el perfume, pero me transporta años atrás, pero tampoco sé a dónde me transporta. ¡Claro!
1: Casual.
0: Claro, porque a todos nos ha pasado.
1: Como que te recuerda algo, pero no sabes
0: a qué. No sabes a qué.
1: Como que, ay, me da nostalgia, pero no sé a qué momento.
0: No sé a qué se refiere.
1: Así, tal cual. Sí, saludos al buen David, que anda por acá ya sintonizando la frecuencia naranja también. El olor al libro nuevo me recuerda a cuando mi novia de la secundaria me regaló el primer libro que tuve de regalo. La primera persona que me dio un libro fue ella. Ok, ¿y qué libro era? Me intriga saber.
0: Ajá, ¿qué libro, qué título tenía ese
1: libro? El Principito.
0: Ay, ese lo regalaban mucho sí. de primera instancia.
1: Periquillo Sarmiento también.
0: Periquillo Sarmiento lo también. Teníamos en la primaria. ¿A ustedes les llegó sí. ese libro? Estaba, nunca lo terminé de leer, fíjate. Nunca lo terminé de leer, pero fue uno de esos que
1: era
0: me hubiera gustado.
1: Un chiquito así, ¿no?
0: Ah, o sea, bonito. Era leve y tenía muchas imágenes. Ajá. Pero pues uno en ese tiempo no leía, Dios de mi vida.
1: Tú querías jugar.
0: Exactamente, oler rico para que Gracielita estuviera ahí al tiro, pero bueno.
1: Yo sé que Gracielita se acuerda todavía de ese momento.
0: Exactamente.
1: Y me acuerdo todavía de su voz cuando me lo dijo. De verdad, de verdad. Mira, dicen por acá, saludos amigos desde la calle Baja California. A mí el olor a hot cake me recuerda cuando iba a la primaria, porque saliendo de clases me compraba uno. Sí.
0: Ok.
1: Los hot cakes son muy de niños, ¿no? Como que muy de primaria.
0: Te voy a decir algo. Yo no sé si era porque casi no salí en Guadalajara, pero hasta que yo llegué aquí me di cuenta que los hot cakes eran la ley.
1: Sí.
0: O sea, yo nada más los comía los domingos cuando mi papá los preparaba.
1: Ok.
0: Pero aquí, o sea, sales y... ¿Qué tal un hot cake? ¡Mua! Y yo decía, wow, aquí en el carrito venden hot cakes. Sí.
1: Fíjate
0: yo
1: que...
0: Yo no sabía.
1: Fíjate que hablando ya de comida...
0: anda, ¿escucharon? Anda muy expresivo con la voz, mi Andrés Baena.
1: Es mi garganta la que está hablando. Y me voy a... ¿cómo decirlo? No. Me voy a autoalburear.
0: Ok.
1: Pero a mí las picadas de chorizo me recuerdan a la caravana... si tú ya dijiste la marca también yo, a la caravana Coca-Cola.
0: Sí.
1: Me recuerda mucho porque cuando éramos niños, ves que tenía como 15 años que no venía.
0: Ajá.
1: Y cuando vino, yo era un niño todavía. Entonces me acuerdo que mi papá nos esperaba que acabara la caravana y nos llevaba a comer picadas de chorizo. Entonces las picadas de chorizo me recuerdan a ese momento, sin albur.
0: Fíjate, qué bonito.
1: Sí,
0: la comida
1: es
0: una cosa sensacional. Mane, ve pensando qué olor o sabor te recuerda a qué cosa. Mientras, nos vamos con buena música.
1: Recuerden que ustedes también pueden participar al 7442-0405-25. Son las 2:41. Yo soy Andrés Baena.
0: Yo soy Fabiana Luna y en todas partes Pontexa.
1: A la talla.

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0: Ya son las 3:10, seguimos en vivo, en vivísimo, dicen por ahí, en Exa a la Talla. Fabiana Luna, ¿hay alguna, algún olor y o sabor que te recuerda algún momento de tu vida?
1: También el olor a aromatizante azul.
0: Okay.
1: O sea, el color azul en específico, el que es muy fresco, me recuerda mucho también a mi infancia. Mi mamá utilizaba mucho ese para trapear. Ufas, la casa olía delicioso siempre. Me recuerda mucho a eso.
0: Okay, mira, a mí también me recuerda mucho el mertiolate a mi infancia.
1: Okay, ay, sí. ¿El morado?
0: Sí,
1: o el...
0: No, el como cafecito.
1: Ajá, okay.
0: El cafecito. Y había otra, ahí también había uno morado, pero ese olor, no, de verdad, y la sensación del que te pongan
1: el ardor
0: en la herida, no, era de verdad horrible y sí me recuerda bastante de mi infancia. Digo, ahorita ya de adulto casi no me caigo, ¿no? Pero cuando eres niño, pues sí, a cada rato te caes, que las rodillas raspadas y
1: sí.
0: Entonces el olor a agua oxigenada también como que te hace recordar, o al menos a mí, a tu infancia en algún punto.
1: Pero a tu infancia en las cosas negativas, ¿no? O sea, me refiero a que solo te acuerdas de cuando no, mamá, sí te tengo que poner porque se te va a infectar. No, mamá, sentías como te quemaba horrendo. Ay,
0: ok.
1: No,
0: también, ¿sabes qué? El olor a crayola. ¿No te recuerda como al kinder? El olor
1: más
0: como
1: o menos
0: a crayolita, así cuando pintabas y toda la cosa. El olor a resistol también.
1: El olor a... Tranquila, Andrés, ya te estás yendo por otros lados.
0: Épale, y eso puede ser peligroso.
1: Exactamente.
0: Mira, dicen por acá, chavos, buenas tardes, mándenme un saludo para Freddy. A Dana le tocó ser madrina de terminación preescolar, que Fabiana me mande un...
1: ¡Claro!
0: Y arriba, México.
1: Eso, don Freddy, pero hace
0: ¿ahora
1: tres
0: sí?
1: días...
0: No.
1: México, vale, papu... No, es cierto, jamás dijo eso don Freddy,
0: jamás,
1: pero...
0: vamos a pasar del quinto partido, decía don Freddy. Y ahorita puro México, México,
1: México,
0: ra, ra.
1: México, ra, ra, ra.
0: Sí, así tal cual.
1: Vaya, vaya.
0: Así es la hipocresía, mis hermanos.
1: Exacto, lo queremos, don Freddy.
0: Ya quiero ver a don Freddy el próximo domingo.
1: Festejando en la Diana.
0: O si pierde México. Yo les dije, nunca
1: confíen. No va a perder
0: México.
1: Yo se los aseguro que no va a perder México.
0: Vamos a ver
1: va
0: qué sucede.
1: Va a estar reñido, siento yo. Sí. Va a estar difícil, sí. Yo siento que a los últimos minutos... Inglaterra puede dar la sorpresa, pero no creo que vaya a ganarle a México. Yo confío.
0: Vamos a ver qué sucede, porque ¿y si sí?
1: ¿Y si sí le ganan?
0: ¿Y si sí le ganan a México? Pues vamos a ver.
1: ¡Por favor, no!
0: Ojalá que Riñones haga un buen trabajo.
1: ¡Por favor, Riñones!
0: Por el amor de Dios.
1: ¡Riñones!
0: Mira, dice por acá. En la avenida Ruiz Cortines vendían unas hamburguesas al carbón. Hace muchos años, allá por el 92... Y nacíamos.
1: Ya llovió.
0: Muchísimo. 4 huracanes. No, de verdad. Cuando tenía 9 años, pues falleció mi papá. Y mis tías me compraron una hamburguesa de esas. Y recuerdo cuando me iba pasando ese sabor que me quedó grabado. Y ya años después me quise comer una y no pude. Me regresó el día del funeral. Qué fuerte.
1: Qué fuerte. Pero fuerte. Sí. O sea, sí. Esta parte de... Hay momentos en específico. Digo... Muy diferente la situación que le pasó al radio escucha, pero similar, por ejemplo, yo me acuerdo mucho del sabor de... Estaba cenando cuando nació una de mis primas.
0: Ok.
1: Ella estaba en el hospital y justo antes de ir al hospital a ver el nacimiento, yo estaba cenando, no me acuerdo si flautas o quesadillas de esas que son fritas.
0: Okay,
1: una
0: sí,
1: de esas dos, pero olía a... aceite, fritanga y demás. Entonces, siempre que puedo llegar a comer así una quesadilla de esas, puedo recordar ese momento de cuando nos avisaron en ese momento que había nacido mi prima. Entonces, está muy canijo cómo esos momentos se te quedan en la mente. Obviamente, sus tías no llegaron a pensar eso,
0: pero
1: imagínate definitivamente cuando eres niño. Yo tenía una edad similar, sí, entre 9, 10. Yo creo que, no, menos. Yo creo que sí, como 9 años, 8 años. Entonces estás tan pequeño que definitivamente se te va a quedar en la mente todo.
0: Sí.
1: Qué fuerte que un sabor y un momento te pueda regresar a eso.
0: Sí, digo, lamentablemente para aquí nuestro querido Radio Escucha, pues es un momento...
1: Exacto.
0: Pues, yo creo que de los más tristes de su vida,
1: sí.
0: ¿No? Pero sí hay comidas que justamente te remontan a algún momento en específico donde tú fuiste o eras feliz.
1: Uh-huh.
0: Por ejemplo, ahorita que tú dijiste eso del nacimiento de tu prima,
1: uh-huh.
0: De tu prima, yo recuerdo mucho que cuando yo era niño teníamos una prima que nos cuidaba. Entonces, ahí andábamos y un día mi papá decidió comprar tacos al pastor.
1: Ok.
0: Recuerdo mucho los tacos al pastor y lo asocio con una vez que estábamos con justamente mi prima y mis hermanos. hermanos cenando y estábamos viendo el rival más débil.
1: Adiós.
0: Adiós, así tal cual. Entonces, cada que como tacos del pastor, me acuerdo una parte de mí de esa vez, porque aparte no era como que comiera muy seguido tacos al pastor.
1: Y Andrés comiendo un taco al pastor. Matemáticas. Nómbrame dos.
0: Ah, sí. Oye, qué fuerte, ¿eh?
1: Qué programa tan increíble.
0: Heavy. Estaba muy bueno, la
1: Estaba
0: neta.
1: Estaba bueno, Andrés. Sí, sí. La verdad me gustaba bastante.
0: Estaba muy chido. De hecho, todavía hay clips, ¿no? En Facebook, sí, y toda la cosa. Pero nada como verlo allí en la tele.
1: Me gustaba la primera temporada. Me gustó un poquito cuando llegó Lolita Cortés. También se veía bien el programa, pero siempre no me acuerdo cuál era el nombre de la primera.
0: No, siempre va a ser mejor. No me acuerdo tampoco.
1: Conductor. Pero estaba bueno.
0: Sí, la verdad es que era de los mejores banco. Programas. Yo decía, ¿por qué dicen banco? O sea, no, como que no lo entendía, yo era un niño y no, como que no sabía.
1: Yo tampoco.
0: O sea, banco, ¿por qué dicen banco? No entiendo. Yo pensaba que era como que alguien del público, banco. Y decía, ¿por qué dicen eso?
1: Y Andrés, apáguenle el micro, se está metiendo el audio. ¿Por qué está hablando así?
0: Y ahorita los que nos están escuchando, ¿quién no era alguien del público quien decía banco? No, era como el corte de caja, pues, para decirlo de alguna manera.
1: Algo así, para que se sumara más o algo por el estilo. Estaba interesante.
0: Y ya para si perdían, pues, no pasaba nada.
1: Exactamente.
0: Pero bueno, hoy el tema es olores y o sabores que nos recuerdan algún momento de nuestras vidas, ¿no?
1: En específico. O a alguien,
0: o a algo.
1: O a
0: cualquier cosa, ¿no?
1: Exactamente, 74-42-04-05-25.
0: Vámonos con más buena música. ¿Qué te parece?
1: Vámonos ya, yo soy Fabiana Luna.
0: Yo soy Andrés Baena y en todas partes ponte
1: a la talla.

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0: Ya son las 3:30. Oye, 3:30. Qué exactos ahí andamos, ¿eh?
1: Es correcto.
0: Dicen por acá, Fab, Andrés, buenas tardes. Manden saludos, buenas vibras para México.
1: Las buenas vibras ya lo tienen.
0: Saludos.
1: México va a ganar.
0: Saludos a toda la selección mexicana también.
1: Gracias a Memo Ochoa que nos está escuchando a través de la app de XFM, porque ahí nos pueden escuchar absolutamente todos.
0: Exactamente. Seguramente todos los seleccionados nacionales están ya pegados a la frecuencia naranja escuchando
1: esta
0: la
1: talla.
0: Saludos al tal Rangel, a ¿quién más está? Al Quiñones, al Chaquito Jiménez, a toda la banda.
1: A Cuauhtémoc Blanco también. Le mandamos un saludo al Chicharito.
0: Al Bofo Bautista, al Matador Luis Hernández, a todos.
1: Así es.
0: A todos. Dicen por acá, tiene que ganar México porque ya anduve diciendo toda la semana. Y sí, sí.
1: Exacto, no tenemos que quedar como tontos, así que va a ganar.
0: Tú sí sabes, William, dicen por acá también. Buenas tardes, muchachones, los vengo escuchando en mi trayecto de Coyuca a Acapulco. Mi corazón está dividido este domingo. Inglaterra es mi segunda nación.
1: ¡Ah, caray!
0: Porque soy fan de One Direction.
1: ¡Ah, caray! ¡No pasa nada!
0: Bueno, viéndolo así también yo, a mí me gustan mucho los Beatles.
1: Fíjate, ya bailó.
0: Sí, sí, sí. Los Beatles me gustan mucho.
1: Los Beatles.
0: Soy fan. Híjole.
1: No pasa nada, muchachos. México va a ganar, Inglaterra va a reírse y ya. Porque andan muy risueños los de Inglaterra, es lo que he estado viendo.
0: Es que es México. O sea, ellos
1: aparte,
0: lo ven como que, mira.
1: Exacto. Pero aparte he visto que como que este partido tiene más expectativas amistosas que otra cosa. Como que se ve que están muy relax ambos equipos. Entonces eso también hace que lo vean como, sí, como una competencia, pero también como que es un juego.
0: Mira, los mexicanos saben que si pierden, al menos van a perder contra Inglaterra, que es un monstruo.
1: Buen punto.
0: Un monstruo.
1: ¡Monstruo!
0: Es el monstruo jugando fútbol. Es una bestia total en el ámbito deportivo en general. Uh-huh. Entonces, si México pierde contra Inglaterra, los mexicanos decimos como que, híjole, bueno, pero se intentó al menos. Perdimos contra Inglaterra. No es lo mismo, con todo respeto, perder contra Inglaterra que perder contra Ecuador. Estamos de acuerdo.
1: Sí.
0: Y los ingleses, por su parte, están bastante confiados. Yo lo interpreto como que están confiados. ¿Ya
1: ¿Sí
0: viste?
1: ¿Lo crees?
0: Sí, lo que externó Gallagher, el cantante de Oasis.
1: Es correcto.
0: Donde decía que México iba a perder 5-0 contra Inglaterra.
1: Y salió nuestro Fer de Maná y dijo:
0: tranquilo, mi padre hermoso.
1: Tranquilo, mi padre hermoso.
0: No sabes nada, güey.
1: Take it easy, my father beautiful. Así le dijo.
0: Sí, entonces. Pero bueno, Gallagher se caracteriza por ser así, muy.
1: Ah, no, pero es con acento inglés, ¿verdad? Discúlpenme, ese no me lo sé. No, ¿cómo dirán? Es que no sé cómo lo hagan. Es que los
0: son
1: ingleses
0: son como muyas,
1: tienen,
0: como muyas.
1: Sí,
0: no, por no ejemplo, sé. No dicen Carl, dicen Carl.
1: Carl. Sí,
0: Carl.
1: Sí, sí, sí.
0: Sí, son como muy
1: water. Así.
0: Sí, como que más elegante, digamos.
1: ¿Dices
0: de alguna
1: tú?
0: Manera.
1: Más
0: ¿no?
1: o menos, por decirlo de alguna
0: el
1: manera.
0: El acento británico es bastante.
1: Queremos mucho a Oasis, pero no.
0: Sí.
1: Pero nos gusta más Oye mi amor de Mana.
0: Sí, sí, sí, sí.
1: Tengo tatuado una canción de Oasis.
0: Yo pensé que de Maná.
1: No, pero me voy a tatuar.
0: Traicionera.
1: Pero me voy a tatuar una de Maná.
0: Tengo tatuado a Fer de Maná aquí. Ufas. En mi brazo derecho.
1: Pero sí queremos mucho a Oasis, pero
0: sí.
1: La verdad es que no.
0: Queremos que gane México, la neta.
1: Exactamente.
0: Y el próximo domingo a las 12 del día, sorpresivamente.
1: Me lleva la que me trajo.
0: Vamos a estar todos cantando, todos los mexicanos cantando el grito de guerra.
1: Muchachos, lo bueno que a partir de las 12... ya no pasa nada, ya puede uno beber a gusto.
0: Sí, de hecho.
1: Después de las 12 ya está bien.
0: Preocúpate si ir a las 10
1: ay,
0: de la
1: si
0: mañana.
1: No, mis niños, puro café y pan.
0: Sí, sí,
1: como
0: sí. Sí.
1: No, mejor no. Qué bueno que fue a las 12, una agüita de sabor.
0: Pero imagínate nada más, tenemos, así como es, si nos basamos en los horarios oficiales.
1: En los usos horarios.
0: Uh-huh, tenemos a las 12 del día... México contra Inglaterra.
1: Ajá.
0: Y según, si no se cambia también el horario de Brasil contra Noruega, lo tenemos de 2-4 de la tarde. Imagínate, va a ser un domingo espectacular para los amantes del fútbol.
1: Exactamente,
0: ¿eh?
1: O sea, para ti pues.
0: Sí, sí, sí, para Mane también, ¿no?
1: Para Mane también.
0: Mira, dicen por acá. Ah, no, es otra cosa. Pero... pues vámonos con más buena música.
1: Pues vámonos, son las 3:35. Yo soy Fabiana Luna.
0: Yo soy Andrés Baena y en todas partes ponte Exa.
1: A la talla.
0: Ay, ay, ay.

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0: Ya son las 3:54 minutos. Ya nos vamos de Exa a la Talla. Gracias, Andrés. Gracias, Andrés.
1: Un placer, un privilegio. Es que pensé que ibas a agradecer a Mane también.
0: No, dije gracias, Andrés, y ya le digo, gracias, Mane.
1: Gracias, Fab.
0: Gracias, Dios.
1: Cuídense mucho. Viernesito, por fin, ya. Disfruten bastante este inicio de fin de semana. Recuerden que a mí me escuchan todavía el día de mañana, sabadaba. Así que no se desconecten de la frecuencia naranja. Aquí vamos a andar con el Mane al millón, porque al 100.
0: Cualquiera.
1: Beli. Cuídate mucho, Fab.
0: Cuídate mucho, Andrés. Se quedan conmigo hasta las 6:00 p.m. y hoy es viernes del Rincón del Guau, así que vamos a ver qué.
1: Pero no guau de ladrar.
0: Uh-huh.
1: Cuídense mucho también ustedes, disfruten el fin de semana y pues

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7: Buenas tardes, Acapulco. ¿Cómo estás? Yo soy Fabiana Luna. Bienvenido a Cabina Exa. Un placer acompañarte hasta las 6 de la tarde. Ay, me asusté. Yo dije, ¿qué pasa? ¿Qué pasa? Pero muchísimas gracias por estar con nosotros en la frecuencia exacta. Vete reportando al 7442-040525, que es nuestro número de WhatsApp. Mane está en controles técnicos. Como siempre, Mane, un gustazo compartir contigo la cabina. Y, por supuesto, con ustedes que me dejan acompañarlos en absolutamente todas partes. Sube el volumen a tu radio. Hoy es viernes del Rincón del... ¡Wow! Y te voy a platicar de algo que yo también acabo de descubrir y que me parece sensacional y que tiene que ver con... ¿Has sentido que tienes dos pensamientos que chocan? O sea, que son contrarios. ¿Sabes que estás haciendo algo mal, pero tu mente te dice que lo estás haciendo mal, pero aún así lo haces? Ese choque de pensamientos tiene un nombre psicológico. Y vamos a hablar de eso más al ratito. Por supuesto, de los espectáculos y muy buena música. Yo soy Fabiana Luna. Bienvenido a XFM.

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las 4:28 y para esta hora en Nueva York ya se está celebrando la boda más esperada del año, Taylor Swift y Travis Kelce, así como lo escuchan, muchachos. Y es que fíjate que pues ya está más que confirmado que Taylor Swift y Travis se están casando en estos momentos. No como tal casándose, sino que ya están llegando los invitados a la recepción. Entre ellos ya salió una foto de Ed Sheeran vistiendo un espectacular traje azul. Muy azul para mi gusto, dices tú. ¿Quién sabe cuál haya sido los outfits que debían llevar, ¿verdad? Pero bueno, resulta que el Madison Square Garden allá en Nueva York está completamente cerrado a los alrededores para que todas las personalidades puedan asistir a lo que parece ser será la fiesta. Va a ser como con un cóctel de bienvenida. Todavía no se sabe si van a tener pues la boda por el civil en este mismo día o si es una fiesta previa a lo que sería la boda, ¿no? Pero dicen por ahí que esta boda empezaría ahorita y terminaría a las 2 de la mañana de mañana, mané. ¿Quién fuera uno para irse? O sea, yo creo que ahí han de tener camastros o algo, mané. Oye, demasiadas horas de fiesta desde las 4 de la tarde hasta las 2 de la mañana. Está canijo, pero bueno. Es Taylor Swift, muchachos, ¿qué podemos esperar? Así que para estos momentos, Taylor y Travis deben estar recibiendo a sus invitados muy contentos y felices. Y pues nosotros más, esperemos que Selena Gómez, quien hace, me parece que el día de ayer, compartió en sus redes sociales un video donde pudimos verla pintada y mejor dicho, maquillada y peinada para lo que sería la cena de ensayo de lo que va a ser la boda de Taylor Swift. Entonces esperemos que nos comparta un poquito más de detalle esta cantante y por supuesto también entre ellos Ed Sheeran, Bradley Cooper y otros artistas que van a llegar al Madison Square Garden el día de hoy para festejar hasta mañana a las 2 de la mañana. Ya son las 4:30, vámonos con más buena música y en todas partes, Pontexa.

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Ya son las 4:41 y lamentable lo que sucedió en Venezuela ya hace más de una semana. Una situación muy difícil y que, pues, efectivamente creo que muchos acapulqueños empatizamos de más debido a los temblores y, por supuesto, a Otis, que se llevó a muchísima gente también, ¿no? Entonces, la realidad es que en estos momentos lo que sucedió con Venezuela ha sido un tema que ha causado bastante controversia desde cualquier punto que lo veas. Muchos en redes sociales han utilizado su voz para poder pedir ayuda, para llevar insumos y demás, aunque también han salido varios influencers o personas que graban videos diciendo, esta comida no la queremos, esta ropa no la queremos, una situación muy difícil y que comprendemos mucho cuando una persona se refiere a esto es lo que no necesitamos ahorita, necesitamos más esto, pero pareciera que la manera en la que muchos lo están diciendo pues es más como una exigencia que como un favor, ¿no? O algo por el estilo. La realidad es que a través de la plataforma de X, muchas personas han etiquetado a varios artistas que son conocidos porque tienen aviones privados, pues para que lleven insumos. Y la realidad es que no muchos han contestado, pero hubo uno que ofreció su avión privado, llevó medicamentos, enlatados, insumos para bebés, entre otras cosas, y fue nada más y nada menos que Nicky Jam. Nicky Jam hace 2 días a través de sus redes sociales compartió que prestó su avión privado para que pudieran llevar todo lo que se pudiera o todo lo que cupiera en este avión para Venezuela. Esto obviamente se le aplaudió bastante y más allá de que él recibiera un aplauso o algo, se sabe que Nicky Jam es uno de esos artistas que ha estado apoyando muchísimas causas, ha visitado muchísimos lugares y que siempre que puede apoya este tipo de situaciones. La verdad, muy bien por esos artistas que han estado apoyando la causa de Venezuela y que no importa qué suceda, siempre tratan de estar al pendiente porque siempre tienen un fan por ahí. Esa es la realidad. Ya son las 4:43 y nos vamos a ir con más buena música. Yo soy Fabiana Luna y tú sigues escuchando XFM 99.3.

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que si nublado, que si mucho sol, yo no entiendo nada. 31 grados en el puerto de Acapulco, máxima de 33, mínima de 26, sensación térmica de 32 grados, que se sienten como 78,000, o sea, está horrendo el calor. Hasta el momento no tenemos probabilidad de lluvia, aunque se ve nublado. Según el clima, no hay probabilidad de lluvia, pero hay que estar muy, muy, muy, muy al pendiente de lo que digan las autoridades respecto a esto, respecto a las medidas que se deben tomar, con lo que tiene que ver con el clima definitivamente. No hay pronóstico de lluvias, repito, entonces es momento de sacar la ropa al sol, harto sol hay, así que hay que aprovechar, pero bueno. Yo los voy a dejar con más buena música. Ya son las 4:55 minutos. 7442040525, nuestro número de WhatsApp. Saludos a todos los radioescuchas. Saludos a mi querido Néstor. Y por supuesto, 7444040993, nuestro número en cabina. Yo soy Fabiana Luna y tú sigues escuchando XFM 99.3.

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son las 5:14 y hoy es viernes, viernes del Rincón del... donde tú y yo aprendemos cosas nuevas y a mí me encanta aprender contigo. Resulta que mientras yo estaba en la red, seguramente si tú también estuviste scrolleando, te debiste haber encontrado un video que hablaba de esta parte de lo que está sucediendo en estos momentos con los partidos de fútbol. Cómo empezó en la Ciudad de México esta fiebre futbolera, pero al mismo tiempo estaban pasando cosas terribles con lo que tenían que ver con las madres buscadoras, entre otras cosas, ¿no? Entonces, de ahí salió un concepto que me llamó muchísimo la atención, que se llama disonancia cognitiva. ¿Qué rayos es eso, Fabiana? ¿Lo tengo? ¿Se pega? ¿Es viral? Bueno, ahí te va. Pues resulta que la disonancia cognitiva, en términos rápidos, es esta parte en la que hay un conflicto mental porque tienes comportamientos y creencias que no concuerdan. Ahí te van unos ejemplos. ¿Qué vas a decir, Fabiana? Te sigo sin entender. Por ejemplo, aquellos que fuman, a pesar de que conocen los efectos que puede traer el uso del tabaco. Tú sabes que fumar está mal, pero sigues fumando, ¿no? Esta parte de no hacer ejercicio. Sabes que necesitas hacer ejercicio, pero lo ignoras. Buscas una manera de decir, es que no tengo tiempo, es que... Y no te estoy hablando de levantar pesas o... Sabes que necesitas hacer actividad física porque tu cuerpo así te lo demanda y no lo haces. Estas personas que, por ejemplo, saben o todos sabemos que el tirar basura sin reciclarla sigue dañando el ambiente, pero lo hacemos porque, pues no hay de otra, pues es que la gente... Está en tu mente estas dos ideas que están chocando porque sabes perfectamente que estás haciendo algo mal, pero buscas de alguna manera justificar lo que haces. Todo esto, toda esta disonancia cognitiva puede causar que las personas estén ansiosas, que se sientan culpables, incluso avergonzadas. ¿Y esto qué trae de resultado? Bueno, esta parte de intentar ocultarle a los demás las creencias que tú tienes. Porque si estás en una mesa en la que todos están hablando de cierto tema que a ti te afecta, por tu disonancia cognitiva vas a decir, no voy a decir que yo no estoy de acuerdo con eso. Sí, claro, yo también estoy de acuerdo. A pesar de que eso va contra tu idea, contra tu manera de pensar y de ser. También causa que te alejes de ciertas conversaciones o de debates justo por la misma razón. Evitas conocer información nueva porque esto lo que va a traer es que estés pensando y estés cuestionándote si lo que crees o haces es bueno o malo y si lo sigues haciendo, lo haces aún sabiendo que está mal. Entonces, esta disonancia cognitiva es algo que tenemos todos. Todos tenemos esta parte en la que dos ideas chocan entre sí, aún sabiendo que está mal o que está bien. Algo que sigues haciendo, aún sabiendo que tiene consecuencias o que lo que haces está mal. ¿Qué sucede, muchachos? No lo podemos evitar. Es una teoría psicológica. Tiene ya varios años, pero hasta ahora está empezando a ser un poquito más sonada. Esta disonancia cognitiva, hay opciones para que puedas reducir estos pensamientos. Por ejemplo, puedes evitar la información contradictoria, es decir, empezar a buscar de todos los lugares posibles la información correcta y quedarte solamente con algo que se dice, con un bien y con un mal. Creo que ahorita estamos muy vulnerables a que tengamos demasiada información. Entonces, en un portal te dicen que está mal que lo hagas, en otro portal te dice que está bien, pero en otro te dicen que está mal, pero en otro te dice que está bien. Al final de cuentas, todo tiene dos lados. Entonces, evitar consumir demasiada información. Algo que puedes hacer también es evitar justificar lo que estás haciendo, que yo creo que es algo que tienen muchas personas. Justifican que están haciendo algo
solo porque creen o porque está mal. Entonces, deja de justificarte, acepta lo que estás haciendo con todo y sus consecuencias, y esto te va a ayudar a no estar tan ansioso todo el tiempo y a que tu disonancia cognitiva pues se regule un poquito más. Entonces, esto nos afecta a todos, en resumen. Depende mucho de los criterios y de las decisiones diarias que tomemos como personas, pero si tú no sabías cómo se llamaba esta parte de decir, híjole, es que estoy disfrutando mucho esto que estoy haciendo. A mí me encanta fumar, es un ejemplo. A mí me encanta fumar, pero yo sé que está mal. Es completamente normal. Todos estamos en esa misma disonancia cognitiva. Ahora sabes que tiene un nombre. Pero no tienes que dejar que eso sea el centro de tu universo y que pueda llegar a hacerte sentir ansioso y demás. Entonces, pues sí, puede parecer un efecto negativo la disonancia cognitiva, pero también te puede ayudar a cambiar y a crecer de maneras positivas si tú así lo decides. Así que yo no sé ustedes, yo no sabía qué era. Después de investigarlo me pareció sensacional y dije, pues yo me la vivo con disonancia cognitiva, muchachos. Diario estoy pensando, estará bien, estará mal, pero es completamente normal. Así que ya no te sientas todo un fenómeno por sentir lo mismo. Esto fue El Rincón del Guau, muchachos. Son las 5:20 en todas partes. 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
1: Vamos, listo. Salud, muchachos, por esa mujer.

Las 5:37, muchísimas gracias por tus mensajes a través de WhatsApp, 7442-0405-25. Nuestro número en cabina, el 744-4040-993. Nuestras redes sociales, Facebook, Instagram, TikTok, encuéntranos como Ex Acapulco. A mí me encuentras como Soy Fab Luna en Instagram, en Facebook, Fabiana Luna, y en TikTok, Soy Fab Luna Cero. Además, recuerda que todos los martes tenemos ni útil ni necesario, pero entretenido en todas las redes sociales de Exa Acapulco. Descarga la app de XFM para que nos estés escuchando en absolutamente todas partes. No vayas a decir que no te avisé, porque viene la promoción del mes de julio y si quieres saber de qué se trata, necesitas tener a la mano tu app y, por supuesto, las redes sociales. Ya son las 5:38. Yo soy Fabiana Luna y tú sigues escuchando XFM.

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son las 5:53 y ya nos vamos. Muchísimas gracias por dejarme acompañarlos esta tarde de viernes 3 de julio del 2026. Grace Amane, quien estuvo con nosotros en controles técnicos. Gracias a mi querido Néstor y a todos aquellos que mandaron mensaje. Cuídense mucho, que tengan excelente inicio de fin de semana. Yo soy Fabiana Luna y en todas partes ponte XFM 99.3. Bye.

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